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1: 20 horas, 28 minutos.
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1: Veinte horas, 58 minutos.
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1: 21 horas, 28 minutos.
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1: 21 horas, 58 minutos.
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1: 22 horas, 28 minutos.
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1: 22 horas, 58 minutos.
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1: 22 horas, 59 minutos.
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1: 23 horas, 28 minutos.
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1: 23 horas, 30 minutos.
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1: 23 horas, 58 minutos.
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1: 0:31.
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1: Es la 1:00 a.m. en punto.
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0: Esta es la hora en Radio Nexo.
1: Es la 1:00 a.m, 28 minutos.
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1: Es la 1:59 a.m. 59 minutos.
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1: 2:30 p.m.
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1: 2:59.
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1: 3:30 p.m.
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1: 3:59
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1: 4 de la mañana, 30 minutos.
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1: 4 de la mañana, 58 minutos.
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1: 5 de la mañana, 29 minutos.
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1: 5:58
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1: 5:58
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1: 6:28 a.m.
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0: Esta es la hora en Radio Nexo.
1: 6 de la mañana, 58 minutos.

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1: Son las 6 de la mañana y 58 minutos.
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0: Muy buenos días, bienvenidos a nuestra edición de Contacto al Día de Radios Libre Anexo. 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
1: Hola, Víctor, ¿cómo estás? Muy buenos días para ti también, muy buen día para toda la audiencia que hasta ahora de la mañana ya está junto a nosotros en este contacto al día viernes, 3 de julio ya.
0: Vamos a indicarles a todos nuestros auditores y seguidores que nuestro más 569-6899-7777 les espera. Queremos escuchar, ver fotografías, recibir el respaldo, el apoyo, la noticia oportuna que ustedes también puedan compartir, es decir, si hay algún tipo de información útil para la comunidad, también lo pueden enviar a nuestro WhatsApp y así vamos sumando voluntades en pos de la información y también de que tengamos todos datos que son de interés para llegar a nuestros destinos. Viernes 3 de julio, el Mercurio dice: Valparaíso cumple 23 complejos años como ciudad patrimonio. Y la fotografía principal mundialista, Cristiano Ronaldo, celebra el paso de Portugal a octavos al vencer 2-1 a Croacia.
1: Bomberos chilenos lideran rescates de hombre que pasó 8 días bajo las ruinas, esto a propósito de los terremotos en Venezuela. Y en lo nacional, Contraloría concluye que Steiner excedió sus atribuciones. 7:06, es lo que trae hasta ahora de la mañana el Mercurio.
0: Cores de todo el país exponen sus prioridades en encuentro nacional en Valparaíso. Empleo juvenil en la región baja con fuerza. La

0: Desde este año ya van perpetrados 52 asesinatos, el último de ellos en la comuna de Concón, bajo una riña. Y en la política no existen antecedentes de delitos. Abogado de la senadora Carol Cariola proyecta fin de la indagatoria en su contra.
1: Bueno, se destaca entonces lo que fue el rescate de los bomberos USAR, expertos en rescate urbano, que viajaron desde nuestro país a liderar el rescate que pasó 8 días bajo las ruinas. Fue para todos satisfactorio, más bien exitoso. Los llena de orgullo por el verdadero alcance del logro de sacar a la persona con vida. El líder de San Antonio condena a un hombre que trató de asfixiar a su esposa con un cable. Víctima relató en el tribunal oral el brutal ataque del cual la salvaron unos trabajadores.
0: Denuncian fallas en el edificio del nuevo hospital de San Antonio y ladrones aprovechan las vacaciones para desvalijar pequeña escuela rural en el sector.
1: Tenemos extranjera pide usar albergue por desalojo. Cabo Verde hoy contra Argentina. David ante Goliat e incendio antiguo municipio aún tienen jaque a prestadores de servicio. Eso es lo que trae el líder de San Antonio. 7:08. Vamos a Emol.
0: Coordinación, unidad y agenda legislativa, las expectativas de Chile. Vamos ante la reunión convocada por el presidente José Antonio Kast. Parlamentarios esperan que la cita en La Moneda marque un punto de inflexión.
1: Tenemos ahora copamiento, ministro, Metro de Santiago, policías, despliegue. Se le ha dado un poco menos de importancia, la transmisión ha sido, ustedes saben que nosotros revisamos las pantallas, ha sido más breve, pero esto sigue siendo materia de expectación, yo creo, entre los usuarios de Metro Santiago. Algunas comunas se ha focalizado hoy 3 de julio, fundamentalmente en algunos puntos, y se habla de servicios extraordinarios. Y el mismo ministro de Seguridad valora extradición de Botija y dice que Chile sí está preparado para recluir a líderes del Tren de Aragua. Se resistió al arresto y a la extradición, decía este denominado Botija, líder del Tren de Aragua, extraditado a Chile, que lo matarían en este país. 7:10.
0: CADEM, desempleo e IMACE golpean al gobierno y aprobación de CAS cae. La inquietud por el empleo alcanzó niveles récord en la encuesta y el MEPCO vuelve a presionar al gobierno. UDI pide adelantar baja de precios de los combustibles. Esto a raíz de las proyecciones de Hacienda que apuntan a una baja sobre los 100 pesos por litro en bencinas y diésel.
1: Estamos todos esperando ese anunciado ajuste a la baja de los 100 pesos que sería la próxima semana. Sobre el show de BTS, porque no fue autorizado en el Estadio Nacional, hay una presión sobre el gobierno. Legisladores y fanáticos piden revertir decisión sobre la negativa de realizar este show en el Estadio Nacional. ¿Qué ha dicho Claudio Alvarado? El ministro, se han ofrecido locaciones alternativas. Ahí también hay una polémica, se debe recurrir a una planificación y a una mejora en el diseño, digamos, para este espectáculo masivo con la productora y los intervinientes. 7:11.
0: Lo internacional, Venezuela actualiza balance por terremotos, 12.595 muertos y proceso de identificación sigue en marcha. Además, María Paz Campos, la bombera chilena clave en el rescate de hombre entre escombros en Venezuela, y bomberos chilenos rescatan a hombre que pasó 8 días bajo los escombros. También los trae hasta ahora de la mañana las noticias de Estados Unidos. Así es el nuevo Air Force One de Trump, el polémico avión presidencial donado por Qatar para los viajes del mandatario estadounidense.
1: Aquí además aparece los cambios de horario de la Costanera Norte en el cobro del TAC. ¿A qué se deberá?

0: el intercambio entre Fer de Maná y Liam Gallagher por duelo de México e Inglaterra. Ubícate, güey, le dijo el mexicano. 40 horas, el cambio del cálculo de la jornada laboral que plantea la mesa de expertos presidida por David Bravo. Chile es uno de los países más restrictivos de la OCDE. Y vamos al Mundial. Hay 6 llaves de octavo definidas y Suiza espera rival. Así va el cuadro de los cruces del Mundial 2026. Sale en detalle Argentina y Colombia, programación de los partidos. La acción del Mundial, Suiza se impone a Argelia, clasifica octavo de final. Y el golpe en Alemania, Nagelsmann renuncia tras fracaso en el Mundial y Federación reconoce conversaciones con otro director técnico. Los germanos fueron eliminados por Paraguay en 16avos.
1: Mega reforma. Alcaldes lamentan clausura total del Ejecutivo a focalizar contribuciones tras cita con Hacienda. La Asociación Chilena de Municipalidades buscará reabrir el debate durante la discusión en la Comisión de Hacienda del Senado. Todos los ministros podemos cometer algún error. Alvarado, tras dictamen de Contraloría sobre Steiner, el ministro afirmó que servirá de referencia para futuras actuaciones de estos ministros de Estado.
0: Fotografía del antes y el después, también lo quisiéramos para muchas más ciudades. Limpian más de 60 fachadas patrimoniales en un sector en el barrio Conchatoro de Santiago. Claro, es un cambio que hace incluso pensar en el desarrollo y el diseño de las grandes ciudades europeas, centros turísticos. ¿Que lo es también Santiago? Sí, Santiago patrimonial, pero no tiene la limpieza, la ornamentación, el cuidado que merecería, por lo menos en este plan piloto del barrio Concha y Toro. Se puede mostrar este antes y después en la limpieza de más de 60 fachadas. 7 de la mañana con 15 minutos.
1: De 5 años a presidio perpetuo, Fiscalía pide penas para 19 miembros de los Piratas de Aragua. Entre los delitos investigados está el crimen de Ronald Ojeda. Y en lo internacional, detienen a hombre por amenazas a embajador de Estados Unidos. Llamaba amedrentando, se grababa y lo subía a redes sociales. ¿Cómo actuaba sujeto que amenazó a embajador de Estados Unidos? Vamos a revisar eso y otras noticias más en este contacto el día de día viernes 3 de julio.
0: Claro, una persona seguramente con alguna perturbación, ocioso, se dedicaba a divertirse a un costo que ahora deberá asumir por las amenazas proferidas. Y no fue el único, lo que pasa es que el embajador de Estados Unidos ha sido el único que ha presentado la acción legal en su contra por lo molesto de estas amenazas. Y aparece el caso de Pucón, los estragos, 60.000 clientes sin energía, caída de numerosos árboles, ráfagas de viento de más de 100 kilómetros por hora, el viento Puelche que ha dejado devastación en regiones de Biobío, sectores Alto Biobío, Antuco, Villarrica, Pucón, región de la Araucanía.
1: Hablan las cifras. ¿Cuál es el peso electoral y político de los partidos de derecha y centro derecha? Hoy se reunirá en La Moneda tras días de tensiones. Las expectativas de Chile Vamos ante la reunión convocada por el presidente José Antonio Kast, que se llevará a cabo esta mañana, esta jornada en La Moneda, a propósito de cruces y complejo escenario político con los partidos de derecha y de centro derecha que fueron convocados para esta jornada a reunirse con el presidente en La Moneda.
0: Son las 7 de la mañana con 16 minutos. En otras notas de otros medios, intentó atropellar drogado a carabinero, más de 10 años de cárcel para conductor en la Araucanía. Y en lo legislativo, el gobierno acelera urgente agenda para frenar participación de menores en delitos violentos. Entre otras noticias de último minuto, hombre atropellado en la ruta 5 Sur tras bajar a recoger un bolso que cayó de su vehículo. Una tragedia dentro de las noticias nacionales de esta hora, Nicolás. Y un misterioso hallazgo, un auto abandonado con 3 personas. perros y sin rastros de su dueño. Está siguiéndose la pista. Hay fotografías, el auto, un auto blanco, que durante esta madrugada fue encontrado. Los animales y el vehículo están en la Cuarta Comisaría de Santiago. Es un MG modelo ZX en Nathaniel Cox. Con Carlos Contreras fue encontrado, todos con correas de paseo, ropa térmica. Al lado derecho tiene un topón. Se está intentando identificar primero al dueño y conocer su paradero y su estado por lo que implica una situación sospechosa. ¿Dónde está el dueño? Aquí todo indica que algo pasó, que se debe aclarar. Podría ser un asalto, lo primero que se viene a la cabeza. Podría ser algún tipo de situación familiar, secuestro, de todo. Yo creo que a estas alturas, si no se logra ubicar y pasan las horas, va a cundir la expectación respecto a estos casos. Hay además agrupaciones animalistas que de inmediato se ofrecen para cuidado temporal de estos animales. 7:18.
1: La justicia debe perseguirlos. Camila Flores, la senadora, condenó difusión de imágenes íntimas por red social. Esto a propósito de la difusión de imágenes íntimas de mujeres del Valle de la Aconcagua a través de un grupo de Telegram que contaba con más de 1.400 personas suscritas. La senadora entregó su opinión respecto a esta situación luego de que se revelara la denuncia pública. Es gravísimo, dijo, y no puede ser relativizado. Detrás de cada fotografía compartida sin consentimiento hay una persona cuya dignidad, privacidad y tranquilidad son vulneradas de forma más cruel, sentenció. Finalmente, la parlamentaria aseguró que estos actos tendrán consecuencias y que la justicia debe perseguirlos con toda la fuerza de la ley. A propósito, cierto, de este grupo de Telegram, donde más de 1.400 personas estaban suscritas, donde difundían imágenes de mujeres del sector del Valle de la Aconcagua, cierto, y por supuesto la senadora Camila Flores tomó la batuta, tomó, cierto, la voz por todas estas mujeres que han sido, cierto, violentadas con esta difusión de imágenes. Por supuesto, sin su autorización, y que han sido viralizadas a través de este grupo de Telegram, ¿cierto? Y por supuesto, a propósito de la situación que también le ocurre a la senadora, ¿cierto? Hace algunas semanas atrás, donde se revelaron también y se difundieron a través de plataformas digitales imágenes, videos privados en contra de su voluntad. Ella también sale a mencionar, ¿cierto? Y a poder generar, cierto, algún tipo de opinión y de apoyo a estas mujeres de el Valle de la Aconcagua, acá en nuestra región de Valparaíso, que fueron gravemente violentadas a propósito de esta difusión de imágenes en un grupo de Telegram que contaba con 1.400 personas suscritas para la viralización de las imágenes. 7:20, seguimos en contacto el día, viernes 3 de julio. Recuerde que usted también puede ser parte, comentar esta y otras noticias, lo que usted quiera poner sobre la mesa, al más 569-6899-7777.
0: Estamos esperando, vamos a repasar lo que ha pasado. Esto del Mundial no solamente ha sido la celebración de la fanaticada y de las barras y los seguidores, sino también de artistas que han sido vistos en los lugares de zona VIP, más bien. El caso de Rosalía fue captada celebrando el triunfo de España. Rosalía se vio emocionada porque parece que por los altoparlantes pusieron la canción Despechá y se emocionó. Rosalía se ve ahí en un momento de emoción, tiene la mano sobre su pecho como diciendo que siente realmente de corazón el hecho de tener esta experiencia de ver a su equipo, y desde luego muchos también corearon con ella la canción. Siguieron, ahí está la Rosalía. Siguieron un poco el coro. Vamos a escuchar la canción completa, son las 7:22. Estamos en la primera parte de nuestro programa, de nuestro contacto al día, para que se contacten al más 569-689-97777.

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1: 7:25, seguimos en este contacto al día de día. Viernes, por fin es viernes y nuestros cuerpos lo saben. Recuerde que también usted puede ser parte de este contacto al día a nuestro WhatsApp más 569-6899-7777. También el último día de vacaciones también para los más pequeñitos. Y el día lunes de vuelta a la normalidad. Y lo que también ha traído, ¿cierto? Y lo que destaca también las últimas noticias, Ariel Hoces, el popular Elfi, tapizó su Mazda 13 con 11.000 láminas del Mundial. Por fin, mi niño interno está cumpliendo su sueño. Bueno, destaca también, por supuesto, la portada de las últimas noticias, que muestra, ¿cierto?, imágenes y videos del influencer y ex chico Jingo, recordado como Elfi, quien reconoce que es una locura, pero con una... felicidad y una felicidad. Ariel Hoces explica por qué tapizó su auto con láminas del álbum del Mundial. Esto tomó el giro que yo quería, que era poder regalar álbumes, ayudar a niños que necesitan tratamientos y mostrarle a los niños un auto que nunca iban a ver. Yo hoy me doy por pagado. Si el auto resulta con daños o son cosas materiales. En cambio, ayudar a personas es algo que queda para siempre, dice. ¿Por qué nunca tuvo un álbum del Mundial de pequeño? Dice, porque mi familia nunca tuvo recursos. Yo desde chico acompañé a mi familia a trabajar a la feria. No teníamos puesto, no teníamos nada. Y teníamos que llegar a las 5 o 6 de la madrugada para quedar en una mejor ubicación. Yo ganaba mis lucas cortándole el pasto a los vecinos, pero aún así no daba la situación económica como para que mis papás me pudieran comprar un álbum. Pero ahora, de grande, tuve la posibilidad de ayudar a niños y adultos a conseguir uno. Bueno, ¿dónde salió la idea? La verdad, dijo, se me ocurrió en el Mundial pasado, pero primero no tenía auto y segundo no tenía plata para hacerlo. Eran dos factores muy importantes a la hora de llevar a cabo este proyecto, detalló. Así que no lo hice. Ahora, hace 3 días me mandaron un video de un chico que hizo también esto en Turquía, y ahí dije, bueno, no soy el único con mente de niño y quise hacerlo. Bueno, la verdad, no había querido pensar en eso. Ahora ya hablé con una empresa y le hicieron un tratamiento, ¿cierto?, al automóvil para...
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3: 7:28.
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1: Y... sirvió también para poder ayudar, ¿cierto?, en estos dos casos de estos dos niños que necesitan una importante suma de dinero para tratamientos médicos. Cuando uno mira por estos días el auto de Ariel Hoces, el recordado Elfi de Jingo, primero se impacta y luego se preocupa. Se impacta porque su Mazda 3 Sport de color negro está tapizado con láminas del Mundial y, por supuesto, son cerca de 11.000 las láminas que ocupó para tapizar completamente su automóvil a propósito, ¿cierto? Y explica cuál fue el motivo, el trasfondo de tapizar su automóvil con láminas del Mundial a propósito de esta fiebre mundialera también que llega, ¿cierto?, a realizar este tipo de acciones que tienen también un trasfondo solidario. Son las 7:29, ya estamos a día viernes. Recuerde que también usted puede sumarse a este panel a través de nuestro WhatsApp más 569-6899-7777. Vamos a separarnos, ¿cierto?, a la pausa, 7:30, y ya retornamos con esta y otras noticias más.
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3: Son las 7 de la mañana y 30 minutos.

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1: Son las 7 de la mañana con 32 minutos. Casa abre la puerta a formar una coalición entre los partidos del oficialismo en medio de tensión en el sector. El final del golpe, Contraloría Steiner no se obtuvo pese a conflictos de intereses y actuó fuera de sus facultades en oficio a PDI. Precios del mercado anticipan inflación de 3,6% a finales de año y apuntan a una rebaja de la tasa del Banco Central. Fiscalía presentará más de 200 testigos y más de 100 evidencias en emblemático juicio por el crimen de Ronald Ojeda.
2: Buenos días, chiquillos, ¿cómo están? Felipe por acá. Aviso para que tengan precaución. Cayo Higgins, dirección al biprovincial. Bueno, llegando al biprovincial, que tengan precaución porque hay mucho taco ya. Mucho taco para ingresar al biprovincial. Para que tengan precaución. ¿Ya? Mucho taco. Eso. Chao, chao.
3: Gracias, Felipe. Muy buenos días. Esperemos pronta solución para el tema que abordamos en detalle el día de ayer, el acceso al biprovincial para el personal, los pacientes y el problema para los vecinos de las villas colindantes que también le copan los estacionamientos, me indicaban ayer justamente acá al WhatsApp de la radio. Faltan 26 minutos para las 8 de la mañana.
1: Por supuesto, y algo que también tiene muy preocupada la fanaticada de BTS en Chile, ¿cierto? Porque está en la polémica y arde la polémica también por los dichos y las declaraciones de la ministra Ducó, donde lanza graves antecedentes. Bueno, dice, menciona que nunca fue confirmado este concierto en el Estadio Nacional. La autoridad defendió la decisión, apuntó, ¿cierto?, a la productora y señaló posible lugar alternativo para los esperados conciertos. La ministra del Deporte, Natalia Ducó, salió al paso a la tormenta de críticas por no autorizar el uso del Estadio Nacional para los conciertos de BTS en Chile, a solo 3 meses del gran evento del K-pop que está arrasando a nivel nacional e internacional. La secretaria de Estado ha recibido este jueves toda la furia de las ARMYs, la enorme fanaticada de la banda surcoreana que agotó todas las entradas para los shows del 14, 16 y 17 de octubre próximo. En diálogo, ¿cierto?, con diferentes medios, la ministra Ducó deslizó la responsabilidad y le endosó toda la responsabilidad a la productora DG Medios. Juro que nunca tuvieron asegurado el Coliseo de Ñuñoa y de todos modos vendieron y agotaron los tickets. Es imposible cancelar algo que nunca fue confirmado. El Instituto Nacional de Deporte nunca confirmó con los decretos correspondientes que se suelen hacer en estos casos las fechas, aseguró la ministra. Bueno, la productora estaba en conocimiento y sabía que no le habíamos confirmado el decreto e igual se vendieron las entradas, agregó. Bueno, el motivo exacto de la decisión y la alternativa, la ministra Ducó explicó que el motivo para la negativa es de peso del escenario de 360 que se instalará en el centro de la cancha. Bueno, nunca el pasto del Estadio Nacional ha recibido 600 toneladas. Es un escenario que va en el centro y que es 360 grados y que cubre todo el pasto. Entonces tiene trascendencia mucho mayor e impacta, ¿cierto?, a fechas deportivas que tiene todo el resto del año, señaló. No solo se daña el pasto, sino que se hunde la cancha por los estudios que hemos hecho. Es muy irresponsable aceptar 3 conciertos de ese tipo de magnitudes dentro del Coliseo Ñuñoino, afirmó la ministra. Bueno, la autoridad juró que han estado en conversaciones para que la productora utilice, ¿cierto?, la cancha sur del Parque del Estadio Nacional. Y también, por supuesto, indicó que si es necesario cambiar el escenario, se puede asegurar que la agenda deportiva puede continuar. No tenemos ningún problema en que los distintos conciertos se sigan realizando con normalidad, pero no en el Estadio Nacional, indicó la ministra del Deporte, Natalia Ducó, ante la furia, por supuesto, de toda la fanaticada de esta banda del K-pop que la está rompiendo a nivel internacional. Son las 7 de la mañana con 37 minutos. Recuerde que usted también puede ser parte a través de nuestro WhatsApp, más 569-6899-7777. Y también quien es parte en esta mesa de conversación es nuestro gran amigo que está feliz porque es viernes, Claudio Alvarado. ¿Cómo está, Claudio? Muy buen día.
4: ¿Qué tal, Nicolás? ¿Qué tal, estimado Víctor? Oye, yo estaba aprendiendo coreano, porque con la gana. Oye, pero fíjate.
3: Seguidor que... del K-pop también.
4: Sí, también me he visto hasta K-pop.
3: Va a tener que dialogar con la ministra Duco.
1: El otro día tuvimos a...
4: Sí, una invitada que habla coreana. Oye, pero fíjate que la alcaldesa Ripamonti está ofreciendo la Quinta Vergara y el Sausalito, ¿ah?
3: Se ha pensado en Viña y en Concepción.
4: Sería ideal, imagínate todos los chiquillos K-pop que...
1: Todos quieren traerlo. Yo vi unos influencers de TikTok que son quillotanos, también están ofreciendo el Lucio Farilla.
4: Claro, lo que pasa es que es tanta la cantidad de boletos que se vendieron, que el Estadio Nacional está, obviamente, tenía la capacidad completa.
1: Por supuesto.
4: Ahora, como son tantas las personas, se tendría que hacer, a lo mejor se hablaba mucho de extender las fechas en otro lugar para poder, ¿cierto?, darle la posibilidad a todas las personas que habían comprado los boletos.
1: Claro, porque el Estadio Nacional... creo que son cerca de 60.000.
4: Exactamente. Bueno, esperemos qué va a pasar entonces. Bueno, lo importante, la síntesis informativa económica. Hoy Tomás está de onomástico. ¿Tomás o no Tomás? ¿Tomás?
1: Día
4: no, Tomás.
1: Viernes, Tomás.
4: ¿Tomás? ¿Sí? ¿Tomás o no? Tomás.
3: Uy, saludos para él.
4: Saludos a Tomás, entonces, que está de onomástico. En Santiago, la restricción vehicular, dígitos 2, 3, 4 y 5 para hoy, 2, 3, 4 y 5. Fría mañana en la capital, menos 2 grados. La unidad de fomento para hoy, 40.828 pesos como 47 centavos. Vamos a revisar también el valor del IBP, valor promedio, 40.015 pesos como 76 centavos. Revisamos el dólar comprador para hoy, 927 pesos como 5 centavos. Vendedor, 927 pesos como 8 centavos. La unidad tributaria mensual para julio, 71.649 pesos. Fuente Banco Central de Chile. El índice de precio al consumidor de mayo fue de 0,2%. Las temperaturas actualizadas hasta este momento a través de la agencia Orbe. Valparaíso, Viña del Mar presenta cielo despejado con máxima de 14 grados para hoy, una fría jornada. La mínima de 2 a 3 grados en la zona costera. San Felipe de los Andes con código azul, nubosidad parcial y helada matinal, máxima de 14 grados. La mínima fue de menos 2 grados. La provincia de Quillota presenta cielo con nubosidad parcial y se espera una máxima de 14 grados y la mínima a eso de las 6:30 de la mañana fue de menos 1 grado. Es el último fin de semana de vacaciones de invierno, así que abrigarse los chiquillos porque ya el lunes entran a clases.
3: ¿Y la lluvia?
4: Dicen que hay chubascos para el sábado, una lluvia fría porque la mínima va a ser de 2 grados, ¿eh?, para el día sábado. Vamos a ver qué va a pasar con la lluvia, porque San Isidro parece que está medio amarrete.
3: Sí, 25 milímetros. Es muy ambiciosa la oferta de los informes.
4: Exacto.
3: Porque no es mucho lo que va a llover.
4: Claro, exactamente. Solamente la baja temperatura que se va a sentir sábado y domingo. Así que abrigarse por dentro, muchachos.
3: Ojalá alguien el lunes nos llame y nos diga que nos equivocamos. Porque lo que más necesitamos es...
4: agüita.
3: Sí, siempre. No podemos estar en esta condición si ya estamos en julio.
4: Exactamente. ¿Se sirve nuestro café o no?
1: Siempre.
4: Ya, vamos con otro café. Gracias, chiquillos.
3: Gracias, Claudio. Australia y Egipto protagonizan un cruce de bajo perfil en los 16avos del Mundial. Ahí también otra noticia que se muestra. No sé si vas a comentar, Nicolás, si has podido dentro de tus horarios apreciar cómo ha estado el último tiempo en los encuentros no tan seguidos. ¿Cómo aprecias el juego del Mundial?
1: Sí, la verdad que han cambiado un poquito ahora en estos 16avos de final. Han habido partidos más tarde, así a las 7 de la tarde, 8, bueno, a las 10, 11 de la noche, así que hemos podido disfrutar un poco más. Bueno, y a propósito de esta fiebre mundialera, que algunos siguen a Messi, otros a Mbappé, Cristiano Ronaldo, bueno, este fue el hombre que en un dramático partido el día de ayer, Portugal venció por 2-1 a Croacia y jugará ante España en los octavos de final. Bueno, Cristiano Ronaldo, el astro mundialero, apapachó a Luka Modric en su doloroso adiós del Mundial. Recordemos que estos fueron compañeros en el Real Madrid. Los croatas lograron empatar en el duodécimo minuto de descuento, pero el juez Spin Eskas lo anuló por un fuera de juego. Luka sigue siendo una leyenda, lo elogió CR7 a propósito, cierto, de que el astro portugués le rindió honores a su ex compañero del Real Madrid. Y también, bueno, se destacan también el penal sobre Renato Veiga. Fue una de las grandes polémicas en Toronto el día de ayer, ¿cierto? A propósito del paso de Portugal a los octavos de final. ¿Quién deberá medirse ahora con España? Bueno, destaca también, hoy sale Argentina a la cancha también. Vamos a ver también cómo le va al elenco de Lionel Messi, que se ve bien aspectado, tiene un muy buen sector, quedó bien aspectado en este cuadrangular, tiene rivales que a la vista, cierto, se ven accesibles. También el día de ayer Suiza, que se impuso ante Argelia, cierto, sin problemas, a una opaca Argelia, y cierto, y clasifica a los octavos de final también del Mundial, en lo que también nos trae hasta ahora, cierto, en la madrugada de viernes. Suiza derrotó 2-0 a Argelia en Vancouver. Los helvéticos clasificaron por sexta vez a la ronda de los 16 mejores, así que van a pasar la mala racha, cierto, de jamás pasar a cuartos de este torneo. Su próximo rival, bueno, saldrá entre el choque que jugarán hoy viernes a las 21:30 horas entre Colombia y Ghana. Vamos a ver también ahí cómo le va al elenco sudamericano. Recordemos que todavía nos queda Paraguay, que enfrenta a Alemania, Brasil, Argentina, que también jugarán su pase a los octavos, y Colombia, que por supuesto enfrenta esta noche a Ghana, en lo que, bueno, hasta ahora de la mañana podemos detallar de lo que ha pasado, ¿cierto?, en esta Copa de la FIFA 2026. Recordemos que se juega en tres países en simultáneo: Estados Unidos, México y también en Canadá. Ha traído muchas cosas también esta Copa del Mundo. Golpes, ¿cierto?, mazazos, como lo que ocurrió a Nagelsmann, ¿cierto?, el alemán que renunció tras el fracaso en el Mundial. Y la Federación, cierto, alemana reconoce conversaciones con otros técnicos. Así que, bueno, han dejado muchos las lágrimas también que esbozó el día de ayer Cristiano Ronaldo. Las explicaciones también de la FIFA tras el polémico gol anulado al croata ante Portugal en el Mundial. Y la potente crítica también de Luka Modric a cómo opera, cierto, el VAR. Son noticias también que han marcado esta cita mundialera. Otro hecho también que sitúa, cierto, el Mundial es este, destacarlo, cierto, son como símbolos, cierto, y curiosidades de las hinchadas más llamativas del Mundial, como este remo vikingo, cierto.
3: Remo vikingo.
1: O la estatua humana y hasta un brujo. Bueno, son estos hechos que a veces marca la atención, ¿cierto? Y se desvía desde el campo de juego hacia las graderías de los estadios en los que se disputa este torneo. El foco de los partidos que se disputan en el Mundial 2026 está sin duda en los que pasa en el campo de juego. Pero sin embargo, en ocasiones la atención se desvía de los futbolistas a lo que ocurre en las graderías, con hinchas que animan con sus cánticos, también asombran con símbolos y curiosos personajes. Sin duda, por supuesto, los fanáticos lideran en este aspecto son los noruegos, con su ya famoso y viral remo vikingo, que no solo hacen en los estadios, sino también en otros lugares icónicos de Estados Unidos, como el Times Square, también incluso tras el triunfo del equipo noruego ante Senegal por 3-2, que aseguró su pase a los 16 de final. Alrededor de medio millar de aficionados se acercaron hasta los jardines del Palacio Real de Oslo para hacer un masivo remo vikingo. Bueno, es el fenómeno también conocido como Vikingo Row. Los participantes simulan remar una embarcación al ritmo de tambores y cánticos que evocan la imagen de un Drakkar, un barco de guerra. Bueno, eso sí, el remo vikingo no se hace en cualquier momento, sino que en dos situaciones clave. ¿Cuáles son?
3: ¿Cuáles son?
1: Tras un gol noruego o al final de un partido disputado por la selección.
3: En el pitazo final, claro. En el hito ya. Cuando se anota y cuando se termina. ¿Sea o no favorable el resultado, igual?
1: Claro. Claro. Dice que es cuando es un final de un partido importante, así que asumo que es cuando tiene un triunfo la selección. Y, por supuesto, cuando los jugadores se sientan frente a los hinchas y conjunto realizan la coreografía de manera sincronizada. Son las particularidades que suscitan, ¿cierto?, en esta cita mundialera, que no también habla de lo que ocurre en el campo de juego, sino también en las graderías. Y bonito también que la hinchada y el público se haga parte y se haga presente de esta cita mundialera, que recordemos que se desarrolla en tres países en simultáneo: Estados Unidos, México y Canadá.
3: Para hoy a las 14 horas en Dallas, Estados Unidos, en el AT&T, Australia y Egipto. Es de bajo perfil, así lo denomina la prensa del deporte. Igual de trascendente que el resto de las llaves en los 16avos, pero es de bajo interés. Yo creo que el rating va a estar en la medianía. Mohamed Salah es la incógnita de este compromiso porque ha tenido problemas físicos ante Irán. Su nivel es el que define lo que puede hacer la escuadra africana. Faltan 12 minutos para las 8, una pequeña pausa y cerramos con otras cosas del Mundial y seguimos con la actualidad en nuestro Contacto al Día.
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Son las 7 de la mañana con 51 minutos.

0: 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Vamos a continuar en la revisión informativa de este día sobre este llamado, esta convocatoria del sector Republicanos y Chile Vamos, de parte del presidente José Antonio Kast, porque no serán, digo porque vuelven a producirse oleajes, no serán menores las consecuencias del rechazo a la acusación constitucional al exministro de Hacienda Nicolás Grau. La moneda está intentando bajar tensiones. Se convoca a los presidentes de partidos para hoy, después de la gira por Paraguay y Uruguay del presidente. Aquí aparece una vez más el término la derecha valiente, que comienza a manosearse desde todos los sectores, recriminaciones cruzadas por polémicas que obviamente, tras el contundente fracaso oficialista en el Senado en el libelo contra Grau, tuvo su punto de mayor tensión. Vamos a ver si baja, si efectivamente se logra el cometido del presidente.
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2: 7:58.
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0: Estamos de vuelta, son las 8 de la mañana con 6 minutos. Saludamos, por supuesto, a quienes comparten hasta ahora de la mañana junto a nosotros a través del WhatsApp. Alejandro Marín, ¿cómo estás? Buenos días, que nos manda imágenes de un cerro, ¿cierto? Con este frío.
1: Entrenamiento matinal.
0: Entrenamiento, le gusta el trote, parece.
1: Sí, muy...

0: la secreción endorfínica posterior, después de la ducha, te activas. Y hay personas que no pueden dejar de hacerlo. Así que yo creo que Alejandro está dentro de ese grupo de quienes en algún momento comenzaron a entrenar en toda época del año, fría, no tan fría, y tienen esa permanente actividad, tienen ese rigor, disciplina que también se destaca. Lo mismo John Moyano, que ha estado haciendo durante la mañana entrenamientos, porque ya él se dedica al atletismo, no al escalamiento, no es escalamiento ni ascenso, es marcas de atletismo, son varios piques, 6 por lo menos que se hacen por cada entrenamiento, 6 de un kilómetro, ¿no? Son piques. Entonces también John Moyano suele someterse, a pesar del frío, a la disciplina de los entrenamientos. Saludos a nuestros auditores, 8:09 en la Estrella de Valparaíso. Suben los casos de gonorrea y sífilis. Informe del Ministerio de Salud da cuenta de este incremento en el contagio de infecciones de transmisión sexual. Sin embargo, ha bajado la presencia del SIDA. También en noticias policiales, ayer habían ya algunos antecedentes de lo que es el avance de la investigación preliminar para determinar a quienes habrían participado en la muerte de un hombre tras una fiesta en Concón, la víctima fallada en su auto. Posteriormente, y ante la recopilación de antecedentes, el agresor estaría detenido. En Valparaíso se apunta al estado del desastre patrimonial. Milagro de bomberos chilenos en Venezuela, también lo que habíamos hablado, Nicolás, esto que pudieron sacar a un hombre que llevó varias horas, más de una semana, bajo los escombros a un mes de la balacera de Rodelillo. No hay detenidos aún. Cristiano lideró el triunfo de Portugal, arquero Terrazas debuta en Wanderers y Ripamonte ofrece el Sausalito para BTS. Ahí también está la posibilidad de que sea el Sausalito o la Quinta Vergara. Creo que es tremendamente atractivo comercialmente que venga este grupo de K-pop.
1: Por supuesto, o sea, veíamos ayer por la tarde-noche manifestaciones de estas fanáticas, ¿cierto?, de este grupo K-pop a las afueras del Estadio Nacional, con pancartas, con personificadas, ¿cierto?, con este tema, así que hemos visto como por supuesto en este caso la alcaldesa de Viña del Mar, Ripamonti, ofreció el Estadio Sausalito, o sea la Quinta Vergara. Por supuesto que son reductos de menor capacidad que el Estadio Nacional, pero que también son atractivos y lo que podría generar turismo de concierto, atraer mucho público, ¿cierto? Estamos hablando de que lo conversábamos, la capacidad del Estadio Nacional para este tipo de conciertos rondea los 60.000 espectadores. En este caso, la Quinta Vergara me parece que hace un poco más de 10.000, o sea, estamos hablando 6 veces más. Entonces, por supuesto, no lo ven con mal aspecto el poder recibir, por supuesto, en este caso los conciertos, que tendrían que ser en más de una ocasión para poder cubrir lo que ya está vendido, recordemos, claro, y agotado en 3 fechas, 14, 16 y 17 de octubre de este año.
0: O sea, a mí me encantan estos espectáculos, o sea, son entretenidos, y la reunión y todo lo que tenga relación con el arte musical, aunque sea de oriente, aunque venga con ciertos nuevos esquemas, a mí me parece que todas las influencias de la música son válidas, sobre todo cuando han tenido este nivel de aceptación, de éxito. Viene desde hace mucho tiempo ya este movimiento transformándose en un atractivo y en una tendencia que viene y además incrementándose. No solamente es porque está instalada, creemos que va a seguir dando mucho que hablar y debatir. Bueno, la ministra tiene su postura respecto al uso del Estadio Nacional. Algunos dirían, ¿y por qué no antes? Bueno, es la decisión en este momento. Se ve mucho esto en...

0: tribus urbanas, ya que desaparecieron las tribus del 2007. ¿Te acuerdas cuando se hacía el programa El Diario de Eva? Se veía mucho. Hoy se viene bailando este tipo de ritmos en lugares como la Plaza Villanelo, Plaza María Luisa Bombal, en Viña y otros puntos, y en otras ciudades, en las nuestras también, en algunos lugares no tan masivos, quizás no tan abiertos, en la Plaza de Armas de repente. Es una tendencia que está generando demasiado interés. A veces eso es justamente lo que complica. Volviendo a Quillota, ayer al mediodía se registró un incendio estructural en Bulnes, entre Pudeto y La Concepción. Se ha hecho la evaluación de los daños en un local comercial. Hay algunas personas afectadas, pero hasta el momento solamente se habla de daños, no lesionados. Parte de un local comercial donde Bomberos de Quillota trabajó en su control de la propagación y extinción total, control de la emergencia. 8:14.
1: Por supuesto que sí. Y también hasta ahora de la mañana, siempre como día viernes, también nos aporta, ¿cierto?, a la información el Observador, quien también trae en sus portadas, ¿cierto?, noticias de la provincia de Quillota, donde destaca, ¿cierto?, en su portada este hecho que ocurrió, donde encierran en el maletero a chofer de aplicación de transporte tras una brutal agresión. La víctima sufrió una fractura de cráneo por parte de los delincuentes que tenían 15 y 19 años. Y volvemos a encauzar ciertos hechos delictuales donde tienen la participación de menores de edad. En este caso, en este hecho ocurrido, ¿cierto?, a este chofer de la aplicación de transporte, quien estuvo encerrado en el maletero tras sufrir una brutal agresión y que tuvo cierta fractura de cráneo por parte de estos delincuentes. Y también detallan, ¿cierto?, en el Observador, en Quillota, ¿cierto?, testimonios, alerta sobre la peligrosa estafa. No sé en qué momento caí, ¿cierto? Es a propósito de estos nuevos modus operandi de estafa que, por supuesto, generan a personas mayores que hemos podido observar y también conocer testimonios de estos nuevos hechos delictuales, de modus operandi, de abordar, ¿cierto?, a personas mayores en las plazas, afuera de los centros de pago de las pensiones, y que gente que, por supuesto, bien vestida, con un amplio vocabulario, y por supuesto generan, cierto, este cuento del tío, y que por supuesto se han generado nuevos modalidades de estafa que sobre todo afectan a la población adulta mayor en nuestro país.
0: 8:16, a cuidarse, ¿eh? Adultos mayores que por algún vacío no tienen el cuidado, quizás la necesidad de repente de entablar una conversación. Todo esto, cuando es así, para ellos es una oportunidad para conversar, para mantener un diálogo donde entregan información que no debieran. Y caen en estafas o en diversos tipos de manipulaciones para recabar datos. Y muchas veces, si el delincuente al otro lado del teléfono ve que es una persona asequible, que necesita algún grado de contención, digamos, se hacen pasar por familiares, comienzan a jugar con la información, se acuerda de mí, en fin, y empieza una forma de vulneración. Y cuando, como te indicaba ahí, la noticia es presencial, también guarda bastante relación con la apariencia y con la persona, si es que está o no acompañada. Estando acompañada de otro, ahí se disuade inmediatamente la presencia y el accionar de los delincuentes.
1: Sí, claro, por supuesto. O sea, sabemos que, como todo va modernizando, bueno, la delincuencia también se moderniza. Hoy los estafadores ya no solo usan el vocabulario, la clave, sino que también utilizan la inteligencia artificial, o sea, para clonar voces de familiares, falsificar videos, y se aprovechan de la confianza, ¿cierto?, de las personas mayores, sobre todo, como tú decías, Víctor. Las estafas ya no son un problema de ignorancia, son un problema de manipulación emocional, y por supuesto el llamado es a proteger a nuestros adultos mayores, a nuestros familiares de avanzada edad, que ya no es solo cuidarlos en la calle, es acompañarlos también en este mundo digital. Si usted tiene un adulto mayor en casa, o si usted lo es, anote, ¿cierto?, estas recomendaciones que le estamos dando. O sea,
2: no crea que todos los que le dicen no, tía o tío son sobrinos.
1: No, parte. Por supuesto. O sea, el tema de la estafa telefónica. O sea, si lo llaman diciendo que su hijo chocó o que su nieto está secuestrado, o sea, mantenga la calma. Cuelgue de inmediato, no crea. O de repente cuando lo llaman y le dicen, hola abuelito, ¿cómo está? Y el adulto mayor responde, ¿cuál? Hasta que dice el nombre, ¿cierto? El propio adulto mayor, y ahí le dice, sí, soy Juanito, ¿cómo está? Tanto tiempo. Y ahí, por supuesto, se genera, ¿cierto?, un hilo de conversación donde, por supuesto, se genera este tipo de estafa telefónica, ¿cierto? Así que no tome decisiones bajo el miedo. O sea, y al banco, el banco nunca va a ir a su casa también, es otro modo de estafa. O sea, ninguna institución pública, banco, ejecutivos o la municipalidad nunca va a ir a sus casas a retirar tarjetas de crédito ni a pedir claves secretas por teléfono. Y si se lo piden, es una estafa segura. Y, por supuesto, esta regla de los 3 segundos. O sea, desconfíe de todo lo que sea urgente. O sea, los estafadores lo van a presionar para que actúe rápido y no piense. Tómese un respiro, pide ayuda a un vecino, a un familiar, antes de entregar cualquier tipo de información, cualquier tipo de clave, cualquier tipo de tarjeta o cualquier bien también. O sea, nunca una institución bancaria va a ir hasta su hogar a hacer el retiro de algún tipo de documentación o a solicitar algún tipo de información. Así que el llamado, por supuesto, es solamente a cuidarse, y recuerde, la mejor defensa contra la estafa es la comunicación. Hable. O sea, hay que hablar de estos temas hoy mismo, ¿cierto? Durante el almuerzo, el desayuno, una cena. O sea, que no nos gane el cuento del tío. Tenemos que estar atentos y actualizados ante todas estas situaciones que ocurren en nuestro país. ¿Qué le pasa a los distintos grupos etarios? Pero por supuesto,
2: pero más a los adultos, me imagino,
1: en
2: que
1: la
2: ahí,
1: población más indefensa.
2: Claro, ahí,
1: a propósito de la falta de conocimiento en la tecnología.
2: Por un lado, y por otro, está un poco esa sensación de querer tener un grupo de amigos que ya no está, que tampoco es tecnológico, no se comunica mucho por WhatsApp ni nada. El teléfono, no sé si de repente funciona. Hay toda una circunstancia del adulto mayor incomunicado, que puede ser también que el teléfono es muy moderno o que pasa con esto del tiempo, de dejar de verse, de dejar de reunirse en algunos lugares. Entonces comienza un ostracismo que se abre a propósito de esta vulnerabilidad, que tiene que ver un poco con esa detención del desarrollo de los amigos, de las reuniones, la actividad social que comienza a mermar, y el adulto se queda con su radio o su televisor y aparece alguien llamando por ahí. Ojo, con eso, para que estén muy atentos y siempre a resguardo. Bueno, y aparece la historia de una mujer, una conocida actriz, Magdalena Magneff, que decidió divorciarse. Se separó después de 27 años casada con su pareja Juan Bennett. Pusieron fin a su matrimonio. Es un luto que la actriz ha llevado en completa privacidad. aquí tenemos también otro aspecto de la vida donde cada cual ya comienza a vivir su proceso, su duelo de la ruptura por separado. Ella ha conversado con la revista Ya admitiendo que extraña a su ex marido y padre de sus segundas hijas, Elisa y Sofía, que además Sofía Bennett es actriz, hizo el personaje de Pitita en Pitucas y Lucas. La separación se concretó hace 10 meses y para la artista es súper triste porque tenía la certeza que llegaríamos a viejitos juntos. Ahí tenemos otro aspecto de estas situaciones y sinsabores de la vida donde se tiene que aceptar una ruptura que venía incluso en un segundo intento en la vida de Magdalena Magnef para abrazar la felicidad. Hay cosas que uno echa mucho de menos. Yo extraño conversar con él. Es un regio ex marido, pero ha sido súper difícil. Bueno, igual dice, ya estamos bien viejitos. Pero se refiere a estar más viejito, a llegar hasta el final, hasta el último peldaño. Nos íbamos al sur, había un montón de proyectos. Tuvieron una conexión no menor. A 3 meses de conocerse, estaban viviendo juntos. A los 6 meses estaban a la espera de su primera hija, Elisa. Y ha sido honesta, me parece que dura 2 años más o menos el duelo. Atroz, tengo rabia porque digo, ¿hasta cuándo me dará pena? Lo que pasa es que también hay que señalar que en el inicio, digamos, la pasión no dura eternamente, hay que manejarse. Hay que comenzar a aceptar los defectos del otro, ya no ves las cosas de la misma forma como en la etapa de la luna de miel del enamoramiento. Pero reconoce, es una persona que querré mucho, soy un desastre, soy desestructurada. Él es todo lo contrario, me ordenaba un poco la cabeza. Y ella sigue en sus proyectos, está promocionando Bois Bijou, obra definitivamente que la ha salvado de este duelo. O sea, es dolorosa la separación, le cuesta aceptarla, pero la tiene que asumir porque ya no hay vuelta atrás.
0: Mira.
2: No creo que vaya a un tercer matrimonio Magdalena Magnef. Si no. Es que lo intenta. Se sigue desarrollando el copamiento policial en la comuna de San Bernardo. Se vio ahí a un pasajero que fue detenido por fumar marihuana.
3: Es una OS.

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1: 8:28.
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9: Son las 8:30. Independencia, delincuentes irrumpen en casa y asesinan a tiros a hombre de 40 años. 3 extranjeros detenidos por contrabando en Arica buscaban internar auto en Bolivia. MEPCO vuelve a presionar al gobierno. UDI pide adelantar baja de precio de las bencinas. Y en la megatoma restituyen antes de lo previsto primer sector. Y viene la etapa más compleja. Pretenden sumar al desalojo otras 17 hectáreas. 8:31.
10: Tuvimos un temblor, ¿ah? Sí, aparece. Bueno, para nosotros no fue materia de compartir datos ni nada, porque simplemente fue muy, muy bajo, una magnitud que alcanza a los 4 según el sismo, según el centro sismológico en Tocopilla, Antofagasta. No lo percibimos nosotros, para nosotros no fue perceptible, menos a esa hora. Profundidad 41 kilómetros, 73 kilómetros al norte de Tocopilla, región de Antofagasta. Hubo uno antes de menor intensidad de 3 grados de magnitud a la 1:49 a 122 kilómetros de profundidad. Y uno un poco antes de 3.4 a la 1 de la madrugada con 18 minutos. Según SENAPRED, no se registraron daños de importancia. Siempre hay que seguir las recomendaciones. 28 minutos para las 9 de la mañana. Hoy es el y se ve acá Manuel Monsalve. Bueno, lo que va a ser la definición de su destino judicial a poco más de un año y medio de investigación. Hoy es la revelación, no es el juicio, pero es ya la revelación de que el juicio está preparado a solicitud de la defensa, una prórroga para seguir con la estrategia que consiste en el levantamiento de las imágenes del restaurante Ají Seco Místico, obtener conversaciones de la denunciante previo a la cita, y la parte querellante a su vez tiene acusaciones que ya están ingresadas y se da paso al juicio. Aparece hoy en fotografía con detalles de lo que sería este juicio con una fecha tentativa, pero que no ha sido comunicada porque es un proceso demasiado detallado, largo, lleno de consideraciones y de informes. Va a estar lleno de pericias, lleno de hechos vistos desde la parte denunciante, querellante y desde la defensa del ex subsecretario Manuel Monsalve.
1: Claro, por supuesto. O sea, a mediados de junio recordemos que se amplió, ¿cierto?, la investigación a 60 días. Así que se realizará más diligencias, ¿cierto?, que están pendientes, ¿cierto?, y por supuesto serán ordenadas por la defensa como peritajes en cámaras y revisión, por supuesto, de mensajes y varias situaciones que todavía están pendientes, ¿cierto? Y, por supuesto, tras estos 60 días de ampliación de investigación, se iniciará el juicio oral donde la Fiscalía, ¿cierto?, solicita 14 años de cárcel para Manuel Monsalve. Así que vamos a ver qué es lo que pasa tras esta ampliación de investigación.
10: Claro, hay varios aspectos, varios datos que se han mantenido en la discreción absoluta, justamente la fecha del inicio del juicio. Se habla de la proximidad, pero no se precisa. Y tenemos a Elizabeth que nos mandó un mensaje.
1: Sí, por supuesto, claramente. Elizabeth Pino, una auditora, ¿cierto?, que nos manda una imagen, ¿cierto?, a nuestro WhatsApp del panel de su vehículo a las 7 de la mañana en el sector rural de Rauten, acá en la comuna de Quillota, donde su vehículo marcaba menos 5 grados. ¿Ah? Recordemos que la sensación térmica en los sectores rurales es más baja que en el sector urbano. Así que a las 7 de la mañana, hoy día, en el sector de Rauten, los termómetros estaban en menos 5 grados y, por supuesto, esos sectores, ¿cierto?, son con mayores, donde bajan más las heladas. Hay harto el pastito escarchado, los vehículos también con un poco de hielo, cuesta un poco sacarlo, así que es lo que marcaban los termómetros a esa hora de la mañana en el sector de Rauten. Agradecemos a Elizabeth Pino, una fiel auditora, que también nos comenta esta noticia.
10: Claro, nos compartió su récord de baja temperatura registrada en esa zona donde está escuchando nuestro contacto al día. Faltan 24 minutos para las 9 de la mañana. La noticia policial del momento en la comuna de Independencia, y para entregar más antecedentes, delincuentes irrumpen en casa asesinando a tiros a hombre de 40 años en presencia de su pareja y familiares. La policía de investigaciones ya está en el lugar. Esto se habría ocasionado la muerte de este hombre con el uso de un arma de fuego. En momentos en que la víctima se encontraba con familiares, ingresan de improviso cuatro sujetos en dos vehículos, disparándole. Tres impactos habrían cobrado la vida. Un dominicano de 40 años, de situación regular, no tiene antecedentes. Una segunda persona resultó herida en una pierna, por lo que fue trasladada al hospital San José. Aquí no es un asalto, es al parecer otra la teoría que se estaría manejando, pero es todo esto preliminar. Tenemos 2 grados en La Calera, no menos 2. Claudia nos manda un panel de su vehículo. Claudia del 2603. Gracias, Claudia. Gracias por irnos contando cómo vamos superando este frío intenso, porque ya de menos 5 a 2 hay harta diferencia. Gracias por estar escuchando el 104.7 de tu radio Libra Nexo también. Nexo está en sus señales emitiendo este contacto al día para que ustedes puedan apreciar en la banda AM, además con más cobertura territorial para gran parte del país, este programa. 22 minutos para las 9.
1: Por supuesto, y también a propósito del Mundial, ¿cierto? Que tiene a todo el mundo viendo, ¿cierto? En vivo, en México, en Estados Unidos, en Canadá, y también, por supuesto, los chilenos no se quedan afuera de esta cita, tanto en presencia como también a través de las pantallas de televisión. Bueno, hoy día tenemos tres partidos, sí. Ya, hoy día viernes, 3 de junio.
10: Bien repartido en el horario.
1: Sí, bien horario, bien que te da un espacio para poder descansar de uno y después sintonizar el próximo. Bueno, a las 14 horas, a las 2 de la tarde, tenemos Australia versus Egipto. Ya, estos son partidos válidos por los 16avos de final. A las 6 de la tarde, a las 18 horas, tenemos a Argentina versus Cabo Verde.
10: Sí.
1: Y cerrando, por supuesto,
10: aquí va a haber más
1: esta jornada.
10: Más teleplatea.
1: Claro, a las 21:30 horas, un día viernes, un horario estelar, ¿cierto? Colombia versus Ghana. ¿Ah? Ahí vamos a tener al elenco cafetalero protagonizando el cierre de estos 16avos de final de esta Copa FIFA 2026. Así que ahí está la agenda que tendremos hoy viernes en este cierre de los 16avos de final de esta Copa del Mundo, que por supuesto ha tenido muy buenos encuentros y que por supuesto tiene los ojos vistos en lo que pueda hacer a propósito de esta disputa del goleador del Mundial y del goleador histórico también en Mundiales, que tiene a Messi también involucrado, Mbappé, y hay otros también ahí que son un poco más jóvenes, ¿cierto? Messi, sabemos que este es su último Mundial, así que por supuesto el equipo juega para él y ha tenido muy buenos encuentros y ha marcado, ¿cierto?, importantes goles en esta cita. Vamos a ver qué pasa hoy día.
10: Vamos a ver en estos tres partidos, pero el último, Colombia gana, va a ser el que va a concitar, justo por ser viernes, fin de semana, en fin, y por
1: se anuncian también por redes sociales transmisiones en pantalla gigante en algunos locales nocturnos.
10: Sí, hay mucha algarabía. Sí. Vamos a tener un espectáculo también dentro de la propia asistencia a esos lugares, porque son muy coloridos, muy alegres, hay un espíritu muy muy de celebración y de disposición a ganar. Bueno, se llama Gana el equipo contrario. Colombia gana. Así que a lo mejor Colombia gana, si es que se da. Pero esperemos que sea para satisfacción y para la práctica del buen fútbol. Colombia, evidentemente, siempre ha mostrado su capacidad en todos los mundiales y siempre ha tenido participaciones destacadas. Así es que por esa algarabía, por ese marco de entusiasmo, nos vamos a sumar también a ser espectador de parte de, no veo yo todos los partidos, pero de repente aprecio un poco lo que son esas transmisiones. En este caso será Chilevisión, de la televisión abierta, que transmitirá este partido, así es que será de acceso para todos. ¿Qué va a pasar con las bencinas? Se anunció una baja de alrededor de 100 pesos, si es que se mantiene esta tendencia. Pero, como esto se está relativizando, hay dos diputados que están solicitando que se aplique con la misma facultad para beneficiar a las familias chilenas en la rebaja cuando estas condiciones son favorables. Bueno, en realidad son tres, porque es Sulantay, Valdebenito y Olavarría, diputados de la UDI, la bancada de diputados UDI, que se ha pronunciado. Si el gobierno pudo modificar el MEPCO para que el alza de los combustibles llegara más rápido a los chilenos, con mayor razón debe hacerlo ahora para que la baja se refleje cuanto antes. Están pidiendo que exista una proporción de cómo se subió a cómo se debe bajar. La pregunta es, ¿por qué esperar si el Ejecutivo ya demostró que puede introducir modificaciones cuando existe la voluntad política y debe estar también del lado de las familias?
1: Por supuesto. Bueno, esta semana recordemos que el exministro de Hacienda, Mario Marcel, apuntó al fuerte aumento del precio de los combustibles como uno de los factores que estaría incidiendo en el deterioro de la economía y menor dinamismo de consumo de los últimos meses. Recordar que el miércoles el Banco Central informó que el índice mensual de actividad económico, IMASEC, registró una caída del 0,9% en comparación con igual mes del año anterior. Con este resultado, ya son 5 meses consecutivos de contracciones en lo que va del 2026. Bueno, Marcel sostuvo que si uno ve cualquier encuesta en los últimos meses, se da cuenta de que en marzo, a principios de abril, se produjo una caída que retrajo las expectativas a por lo menos 2 años para atrás, sostuvo. Bueno, en ese sentido agregó que eso repercute en las decisiones de consumo de las personas. El consumo, por supuesto, forma el mayor componente de la demanda interna y uno lo ve en el desempeño del comercio, el desempeño de los servicios. Bueno, ¿cuándo se tomó la decisión de activar o no el MEPCO? No sé si se llegó a calibrar el impacto que este tendría sobre la expectativa de la gente y el comportamiento también de los consumidores. Esto es lo que reflejó en una entrevista el exministro de Hacienda, Mario Marcel, donde también cerró diciendo, no sé si se calibró el impacto vinculado, cierto, en el deterioro de la economía con el alza de los combustibles que causaría y afectaría, por supuesto, el bolsillo de todos los chilenos.
10: Claro, o sea, sí, desde el sector político, desde que mismo, entiende, sí. Claro, justamente, presidente, yo creo que hoy más allá de buscar calmar los ánimos por la frustrada acusación en contra del ministro Grau, también salga con una respuesta y no deje todo al ministro de Hacienda y aclare cuál es finalmente la decisión o la postura respecto de algo que ha encarecido los últimos 3 meses tanto la vida de los chilenos. Además que debemos contabilizar el alza de este mes en las cuentas de la luz.
1: Por supuesto, mira, y solamente como para complementar la información, y el diputado Mario Olavarría afirmó y dijo, corresponde actuar con la misma celeridad para que los beneficios lleguen de inmediato a los chilenos. O sea, no puede haber una rapidez para el alza y una lentitud para las rebajas.
10: Claro.
1: Total acuerdo con la afirmación que realiza el diputado Olavarría.
10: Siento que la insistencia va a lograr en algún momento esta respuesta. Están todos como... bajó hace más de 2 semanas el precio del barril. Entonces, dicen que los efectos se darían para la semana que viene. ¿Por qué dejar pasar 15 días? Ahí está un poco el emplazamiento de la bancada UDI y de varios sectores. ¿Eh? Estamos hablando solo de esta bancada UDI, pero también hay una postura del Partido de la Gente y hay una postura de la ciudadanía y de los movimientos de defensa del consumidor. Hay varios que también están esperando algún tipo de pronunciamiento más claro. El petróleo está a 1.300, por sobre los 1.300 pesos en este momento. Claro que es un alivio, porque llegó a costar 1.600. Nicolás, nos vamos con el estanque lleno, esperemos. o en la medida de lo que se pueda llenar para poder movilizarnos. Gracias a quienes compartieron tanta información y que nos dejaron sus paneles, el menos 5 de Elizabeth en Rauten y todos los que dejaron alguna huella en este contacto al día. señalando que la tónica sigue siendo las heladas matinales.
1: Por supuesto que sí.
10: ¿Alguien a quien saludar ahí? Aproveche.
1: No, saludar a todos los que comparten.
10: ¿Al equipo que trabaja contigo?
1: Claro, al equipo también de la municipalidad, a todos los que trabajan, ¿cierto?, arduamente por solucionar, ¿cierto?, y estar, ¿cierto?, en relación, o sea, Dustan también, que está ahí siempre informando,
10: sí,
1: oportunamente, ¿cierto?, sobre las temperaturas, sobre las situaciones que ocurren en nuestra comuna. Así que, ¿no?, saludar a todos y, por supuesto, a la fiel audiencia que también siempre está compartiendo desde su vehículo, desde su hogar, ¿cierto?, y contándonos qué es lo que pasa en nuestra comuna y también en nuestra región, porque, por supuesto, tenemos auditores de todos los sectores de estas 26 comunas que componen la región de el distrito de Valparaíso. Así que estamos muy muy contentos de poder llegar hasta sus hogares y, bueno, ya se nos fue este día viernes.
10: ¿Y la semana?
1: Y la semana, una semana cortita, recordemos que el lunes fue feriado, no tuvimos programa, así que se nos fue muy, pero muy rápido esta semana. Contento, agradecido, abrigarse porque no está tan helado, pero sigue estando un poco fresco la jornada matutina, así que eso, muchas gracias, Víctor.
10: Gracias, Nicolás.
1: Y nos encontramos el próximo día lunes con un nuevo Contacto al Día.
10: Muy bien, nosotros seguimos con la mañana de Libra hasta las 13 horas. 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
5: Son las 8 de la mañana y 56 minutos.
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6: Buenos días, las noticias. En prisión preventiva quedaron tres de los imputados de 17, 18 y 19 años, acusados de participar en un violento robo al interior de un domicilio en la comuna de Los Andes, donde la víctima fue encontrada amarrada de manos y pies, presentando diversas lesiones. Según informó el mayor Paul Gualmiro de la tercera...
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8: 8 horas, 58 minutos. 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
6: Se contactó oportunamente con carabineros. Sobre el estado de salud del afectado, se precisó que resultó con lesiones leves consistentes en heridas en su cabeza, producto de los golpes que le dieron estos sujetos con pistolas que portaban. Santiago. El viceministro del Interior y la Secretaría General de Gobierno, Claudio Alvarado, dijo que todos los ministros podemos cometer algún error. Al referirse al dictamen de la Contraloría que concluyó que la exministra de Seguridad, Trinidad Steinhardt, incurrió en una infracción al deber de abstención al solicitar información a la PDI sobre funcionarios vinculados a una investigación penal en curso. Así afirmó que el Ejecutivo respeta el dictamen reiterado que todos los ministros pueden cometer errores durante el ejercicio de sus funciones. Consultado sobre si existía una autocrítica del gobierno, considerando que anteriormente había respaldado el actuar de Steinhardt, el ministro Alvarado dijo que nosotros somos agradecidos y reconocemos el aporte de la ministra Steinhardt y su paso por el gobierno, y en el ejercicio de un cargo público todos los ministros de pronto podemos cometer algún error. Y en ese sentido, la Contraloría aquí manifestó públicamente que había una falta al deber de abstención que suele ocurrir en muchas oportunidades en diferentes instancias, afirmó. Revisamos la unidad de fomento para hoy, 40.828.47 pesos. Dólar, vendedor, 927.08 pesos. Comprador, 927.05 pesos. La capital presenta cielo despejado con helada matinal y temperatura máxima para hoy de tan solo 13 grados. Valparaíso, Viña del Mar, máxima 14 grados, mínima de 3. San Felipe los Andes con código azul, mínima de menos 1 grado y máxima 14 grados. La provincia de Quillota y Marga Marga presentará una máxima de 15 a 16 grados con mínimas entre 1 y 2 grados. Es todo de noticias, muchas gracias.
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17: 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Y ahora, en Libra FM 104.7, damos inicio al matinal que acompañará sus quehaceres en las horas de la mañana. Poniendo en primer lugar la música y el servicio a la comunidad, les invitamos a tomar posición en la tribuna de opiniones. 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

Si Chayanne ha llenado tantas veces el Sausalito y no ha habido problemas, ¿por qué no BTS? Bueno, después vemos lo que vamos a hacer con esta agrupación K-Pop. Mientras, la radio ya está acompañándoles, Libra, del 104.7 a través de su programa La Mañana de Libra, con la presentación de Bemix. 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Les voy a estar hablando en la siguiente hora de lo que hemos planificado para la tierra del algodón y el vino, que es Doñihue, en la región de O'Higgins. 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La magia del fútbol, policías y presos celebraron el triunfo de Paraguay en el Mundial. Aparece video después de la noticia. Hay algunas cosas que no se revelan inmediatamente, pero que producen algún grado de interés. Bueno, entonces BTS, donde los alcaldes están ofreciendo por Concepción, Estadio Esterroa, Quinta Vergara y Estadio Sausalito, la alcaldesa Macarena Ripamonti, para cobijar a la banda coreana a quienes se les habría negado el nacional. Trabajar hasta 52 horas en la semana. Vamos a ver qué hay detrás de la medida que propone la mesa de reactivación económica. Y nosotros reactivamos con la música a todos que escuchan La Mañana de Libra.

Todos los corazones escuchan Libra 104.7, son las 9:17. ¿Lluvia o sol que tendremos este fin de semana?

Mañana de Libra, 104.7. 52 horas cuando el tema son las 40 horas. Algunos lo han dicho. La Mesa de Reactivación Económica entregó un informe que incluye 22 propuestas. Hay que revertir esta situación. Y la más comentada es la número 12 de esta lista. Ha generado confusión, por no decir indignación. El tope legal son 40 horas. ¿Qué es realmente? Recordemos que la ley 21.561 redujo la jornada a 40 horas. Entonces, hay semanas donde un trabajador igualmente puede hacerlo. Es decir, trabajar más de 40 horas. Sí, lo considera. Pero no deben excederse las 52. Ese es el límite. Si se consideran las horas ordinarias y extraordinarias. Y 45 horas, si son solo horas ordinarias, está contemplado en la legislación actual. Pero es nada más que cumpliéndose estrictamente esta condición. Así que no piensen que usted va a tener una extensión del horario laboral, porque sí, es simplemente como tope. Pero no creo que prospere. Son solo ideas. Mientras también existe el debate por las contribuciones, que ahora se ha trasladado al Senado, el portazo de Quirós a la propuesta de los alcaldes. No le gustó a los alcaldes y se va al Senado. Estamos a las 9:24 de la mañana.

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1: Son las 9 de la mañana y 27 minutos.
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0: Se los dijimos que volveríamos en un instante.
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4: 9:28.
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3: En Radio Nexo, nos conectamos con el departamento de prensa del Grupo Libra para quedar informados. Noticias en la hora. Buenos días, las noticias. En prisión preventiva quedaron 3 de los imputados de 17, 18 y 19 años, acusados de participar en un violento robo al interior de un domicilio en la comuna de Los Andes, donde la víctima fue encontrada amarrada de manos y pies, presentando diversas lesiones. Según informó el mayor Paul Walmiro, de la Tercera Comisaría, al llegar a la vivienda, el personal policial logró ubicar y detener a los involucrados, a quienes les incautaron 2 armas de fuego con los números de serie borrados, munición calibre 9 milímetros y un arma cortopunzante. Los imputados, 2 adultos y un adolescente, fueron puestos a disposición del juzgado de garantía para su control de detención por los delitos de robo con violencia e infracción a la ley de control de armas y explosivos. Tras la formalización de los acusados, el fiscal de Los Andes, Alberto Gersocio, detalló que la víctima se trata de un adulto mayor de 69 años, a quien la madrugada del jueves le sustrajeron, entre otras especies, una cantidad cercana a los 450 mil pesos. Sus gritos de auxilio durante el desarrollo del crimen fueron percibidos por un vecino que se contactó oportunamente con carabineros. Sobre el estado de salud del afectado, se precisó que resultó con lesiones leves consistentes en heridas en su cabeza, producto de los golpes que le dieron estos sujetos con pistolas que portaban. Santiago. El viceministro del Interior y la Secretaría General de Gobierno, Claudio Alvarado, dijo que todos los ministros podemos cometer algún error. Al referirse al dictamen de la Contraloría que concluyó que la exministra de Seguridad, Trinidad Steinhardt, incurrió en una infracción al deber de abstención al solicitar información a la PDI sobre funcionarios vinculados a una investigación penal en curso. Así afirmó que el Ejecutivo respeta el dictamen reiterado que todos los ministros pueden cometer errores durante el ejercicio de sus funciones. Consultado sobre si existía una autocrítica del gobierno, considerando que anteriormente había respaldado el actuar de Steinhardt, el ministro Alvarado dijo que nosotros somos agradecidos y reconocemos el aporte de la ministra Steinhardt y su paso por el gobierno, y en el ejercicio de un cargo público todos los ministros de pronto podemos cometer algún error. Y en ese sentido, la Contraloría aquí manifestó públicamente que había una falta al deber de abstención que suele ocurrir en muchas oportunidades en diferentes instancias, afirmó. Revisamos la unidad de fomento para hoy, 40.828.47 pesos. Dólar, vendedor, 927.08 pesos. Comprador, 927.05 pesos. La capital presenta cielo despejado con helada matinal y temperatura máxima para hoy de tan solo 13 grados. Valparaíso, Viña del Mar, máxima 14 grados, mínima de 3. San Felipe Los Andes con código azul, mínima de menos 1 grado y máxima 14 grados. La provincia de Quillota y Marga Marga presentará una máxima de 15 a 16 grados con mínimas entre 1 y 2 grados. Es todo de noticias, muchas gracias. Fue el departamento de prensa del Grupo Libra para quedar informados en Radio Nexo.
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1: 9:58.
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1: Radio Nexo. 9:59.
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0: Muy buenos días, ¿cómo están? Gusto en saludarles. Bienvenidos y bienvenidas, muchas gracias por estar junto a nosotros en esta edición de día viernes, viernes 3 de julio del 2026. Les saludamos con cariño a todos y todas y a cada una de ustedes, y a cada uno de ustedes, amigos míos, que están en la sintonía. Me estaba moviendo.
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0: Bueno, vamos a ir, uno de estos días vamos a ir, no se preocupe. Le voy a contar que el WhatsApp ya está habilitado. Te damos los buenos días. Ahí, si tú por primera vez nos sintonizas, somos Radio Nexo en AM y también en FM. Pero también nos puedes encontrar en nuestras redes. En Instagram, por ejemplo, en @grupolibra.cl. En Facebook, Radio Nexo Top FM. En YouTube, Grupo Libra Chile. En X, @RadioLibraNexo. Y en WhatsApp, +569-62-497777. Y nuestro WhatsApp, como es habitual, está habilitadísimo para que tú seas parte de él en esta mañana de día viernes. Algo le iba a contar yo. Luego revisamos el pronóstico del tiempo porque se supone que para mañana va a haber lluvia, pero lo vemos en breve, ¿te parece? Mientras tanto, yo te invito a seguir disfrutando de esta mañana con lindas canciones.
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0: Casi. Ahí estaba Camilo VI a esta hora de la mañana. Es que estoy aquí con mi amigo Mario, que se metió en un armario. Mi tío Mario, veterinario. ¿Se acuerda de esa canción? Vamos a hablar con el tío Mario, que está ahora está en la sintonía. ¿Cómo está, don Mario? Gusto saludarlo.
1: Buenos días, don Polo. ¿Por qué tenemos que no quitarle tanto tiempo?
0: No, si no me quita tiempo. Lo que pasa es que estoy loco nomás con todos los sucesos. Cuénteme, ¿cómo le va? ¿Cómo está la mañana?
1: Bien, si está bueno la mañana, está helado, súper helado. Menos 2 cien en un día.
0: Ya. Oiga, y cuénteme una cosa. Usted me hablaba de la Expo Feria Quillota. Expláyese nomás si no hay ningún problema.
1: No, pues le estaba diciendo que casi todos los eventos que se hacen en Chile,
0: ¿ya?,
1: que se dan por YouTube, pues. Entonces,

0: Correcto. Ahí.
1: Para que le diga doctor, pues, y lo más básico, uno está acostadito viendo ahí, pues solamente para la gente de la tercera edad, para que le pongan ahí la tele ahí, en el Smart TV, le coloquen la Apple. Solamente cuando el cantante quiera, porque el cantante que no quiera, no en el contrato no le gusta que no lo esté transmitiendo.
0: Así es. Muy bien, pues don Mario, ahí vamos a pasar su inquietud, ¿le parece?
1: No, pues porfa, si no se llega a vender a ningún canal de televisión, ojalá que sea transmitido por YouTube, porque todos los eventos que se hacen en Chile en el verano son todos transmitidos por YouTube. Po.
0: Sí, pero
1: el único que transmite por YouTube.
0: Yo le voy a adelantar.
1: Yo la época los puros comerciales. Po.
0: Don Mario.
1: Sí, dígame.
0: Yo le voy a adelantar algo. Es posible que la Expo salga por televisión, pero todavía no hay nada concreto, pero hay mucho avance, así que usted lo va a poder ver por la tele. Y en segundo lugar...
1: No, será, es por si acaso, si sí. no llega a surgir de la televisión.
0: Correcto. Ya ahí vamos a pasar su dato, no hay problema.
1: No, porfa, y la canción, por favor.
0: La canción se llama...
1: Que Dios me aleje de ti, de Leo Dan.
0: Que Dios me aleje de ti, de Leo Dan.
1: Sí. Ya, por favor.

Muy bien, pues ahí estaba el temita para mi amigo Mario, ahí que nos llamaba tempranito y haciendo una observación para la expoferia, yo creo, en Quillota. Oiga, que hace frío, está muy heladito. Con un cafecito estaríamos, pero clarito. Vamos a revisar el WhatsApp, ¿te parece? Luego revisamos algunas noticias, revisamos también el pronóstico del tiempo, pero en breve. Dice, hola Polito, buenos días, gracias por su compañía, que tenga una hermosa jornada y un lindo fin de semana junto a los suyos. Soy Elizabeth de Quillota, gracias Elizabeth. Para ti también un abrazo grandote, para tu familia, que disfruten ahí, todos ahí. Y me pide una canción de Don Camilo VI, Paloma Blanca, Paloma Mía, para Elizabeth, que está en la sintonía. Mira, me salió verso sin mayor esfuerzo.

Paloma Blanca, paloma mía. Ahí estaba Camilo VI a esta hora de la mañana por acá en su Radio Nexo, la del contacto personal, en esta edición de día viernes 3 de julio del 2026. El pronóstico del tiempo, ¿se acuerda que yo lo anunciaba para mañana lluvia? Pero una gotita así, yo no sé si va a llover mucho, pero lo que dice acá, al menos, que va a llover muy poquitito. Hoy día vamos a tener 13 grados con un día soleado, entre comillas, para mañana sábado nublado, con esta lluvia que es muy posible que venga. No sé en qué cantidad, si poca, mucha, no lo sé. El domingo volveríamos a estar con sol, con 17 grados, y el lunes 20 grados con sol. Y de ahí puros días nublados, martes, miércoles, jueves, viernes, con temperaturas que van a oscilar entre los 18 y 17 grados aproximadamente, para que ustedes estén preparados y preparadas, amigas mías que están en la sintonía a esta hora de la mañana en Nexo.

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1: 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Así es, la mañana se vive mejor en buena compañía. ¿Se fue antes comercial, amigo? Son las 10 de la mañana ya con 22 minutos. 10 de la mañana con 22 minutitos. Gracias por estar ahí en la sintonía a través de su radio Nexo, la del contacto personal. Vamos a revisar WhatsApp, ¿ya? Lo voy a perdonar por este instante, ¿ya? Vamos a revisar WhatsApp. ¿Qué dice? A ver.
2: Buen día.
1: Hola, Miriam. ¿Cómo está? Gusto pues saludarla.
2: Una oportunidad para vivir este gran día, con mucha fe, con mucha esperanza, con mucho amor. Para toda la gente que trabaja ahí en las radios, para nosotros los que estamos a este lado también, al otro lado de las radios, un muy buen día, un día renovado, un día que lo vivamos con mucha fe, con mucha esperanza y con mucho amor. Gracias, Polo.
1: Gracias a ti, Miriam.
2: Gran día para todos.
1: Gracias. ¿Y canción?
2: Y quisiera escuchar la canción Yo Tengo Fe. Se la dedico a todos con mucho cariño. Tengamos fe. De verdad que nos va a ir muy bien.
1: Muchas gracias, Miriam. Ahí está tu temita.
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0: Ahí estaba el temita para nuestra amiga Miriam, que está a esta hora de la sintonía, como todos los días, acompañándonos a través del receptor. No te olvides que nuestras redes están ahí para ti, tú también puedes ser parte de ella, en Instagram, @grupolibra.cl, en Facebook, Radio Nexo Top FM, en YouTube, Grupo Libra Chile, en X, @Radio Libra y Nexo, en WhatsApp, +569 6249 7777. Sé parte de nuestra programación. Hoy día no viene el alcalde, así que pueden programar todas las canciones que estimen conveniente, porque vamos a estar de largo hasta la 1 de la tarde sin la cadena habitual que tenemos los días viernes, ¿ok? Son las 10 de la mañana ya con 27 minutos, 10 de la mañana con 27 minutos. Saludos para todos aquellos amigos que están en la sintonía, que a lo mejor están en cama, están enfermitos, a recuperarse pronto y tener mucha fe, como decía la canción que escuchábamos anteriormente. Y lo otro, que pasen un lindo fin de semana. Hay muchos amigos que de pronto tienen la posibilidad de viajar porque tienen que ir a ver a algún familiar o hay una costumbre de ir a ver a la madre, ir a ver a la familia en general, en fin. Para ustedes, un abrazo grandote y muchas gracias por estar siempre ahí en la sintonía de su Radio Nexo, la del contacto personal. Vamos a hacer una pausa breve, chica, cortita, para luego regresar con más música por acá en su Radio Nexo, la del contacto personal. Pausa, volvemos.
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2: 10:28.
1: 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Noticias en la hora. Buenos días, las noticias. La Dirección Meteorológica de Chile actualizó y volvió a emitir un aviso meteorológico por heladas normales a moderadas desde la región de Valparaíso hasta el Biobío. Según el organismo, la condición de altas presiones se extenderá desde hoy y hasta este fin de semana, con probabilidad de formación de escarcha. En la zona de la región de Valparaíso se verán afectadas por heladas matinales la cordillera de costa, valles interiores y precordillera. En la región metropolitana, cordillera costa, valle y precordillera. Respecto a este aviso, el Servicio Nacional de Prevención y Respuesta ante Desastres, SENAPRED, entregó una serie de recomendaciones a la población. Vestir adecuadamente por capas y ropa de abrigo, utiliza calzado cerrado y mantén tus manos, cuello y cabeza protegidos. Aumenta el consumo de alimentos altos en calorías como frutos secos y frutas ricas en vitamina, como cítricos. Beber líquidos calientes para mantener la temperatura corporal. Evita cambios bruscos de temperatura. Evita que niños y niñas y personas mayores y personas con enfermedades crónicas se expongan al frío. Limpia, ventila y calefacciona los ambientes en forma adecuada. En casas o edificios, cerrar puertas y ventanas que generen corrientes de aire. Tratar de mantener una misma temperatura al interior. Vigilar la temperatura de las habitaciones de niños, niñas y pequeños y personas mayores, principalmente durante la noche y la madrugada, debido a que ellos pierden calor corporal más rápido que una persona adulta. Se solicita tomar las precauciones del caso para estas heladas matinales que nos acompañarán durante el fin de semana. La ministra del Deporte, Natalia Ducó, expuso que el show de BTS en el Estadio Nacional nunca contó con la aprobación legal para el uso del recinto. La autoridad despejó cualquier especulación sobre una eventual cancelación, al tiempo que reveló que la productora de G-Medios comercializó entradas sin tener el decreto de confirmación del Instituto Nacional de Deportes, el IND. La ministra recalcó que la productora conocía la situación desde un principio. La productora de G-Medios estaba en conocimiento y sabía que no le habíamos confirmado el decreto, igual se vendieron entradas. Los conciertos en Chile estaban programados para el 14, 16 y 17 de octubre de 2026 en el recinto de Ñuñoa. Sin embargo, el Instituto Nacional de Deportes informó la no autorización del Estadio Nacional según lo consignado por la propia Secretaria de Estado. No obstante, la Secretaria de Estado aseguró que ofrecieron la cancha sur para que puedan ser utilizados los shows en este sector del Estadio Nacional. La ministra detalló que las conversaciones con la productora se mantienen activas y que el gobierno no se opone a la realización de los espectáculos, siempre que se resguarde la infraestructura deportiva correspondiente. En tanto, la decisión del Instituto Nacional de Deportes IND de no autorizar el Estadio Nacional para los conciertos de BTS programados para octubre han desatado una ola de críticas. A través de su cuenta de Instagram, la alcaldesa de Viña del Mar, Macarena Ripamonti, escribió: "Es una lástima esta noticia. Son miles las personas que esperan este espectáculo que han recibido excelentes críticas en todo el mundo. Chile merece tener este show. El Estadio Sausalito de Viña del Mar está desde ya disponible para hacer lo posible", añadió la jefa comunal, quien conoce de primera mano el impacto que generan los grupos K-pop tras el exitoso paso por Viña del Mar. También la alcaldesa puso como alternativa la Quinta Vergara. Es todo de noticias, muchas gracias.
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Ahí estaban los Ramblers a esta hora de la mañana, por acá en su radio Nexo, la del contacto personal. Gracias por estar junto a nosotros, a todos nuestros amigos y amigas que nos sintonizan a lo largo del país y también fuera de él. Valparaíso, Viña del Mar, Quilpué, Villa Alemana, El Belloto, Peña Blanca, Limache, Olmué, San Pedro, Quillota, los amigos de La Cruz, La Calera, Nogales, Hijuelas, por allá en Las Vegas, en fin, tanta gente que hasta ahora está en la sintonía. Tú también puedes pedir una canción y contarme de dónde nos estás escuchando, ¿ya? Y nosotros con mucho gusto vamos a tocar la canción que tú deseas. Oiga, a propósito del terremoto de Venezuela, por ahí nosotros sabemos de terremoto y estamos más preparados quizás que ellos, pero también estamos preparados en el sentido de que si sentimos un movimiento, nosotros habitualmente no arrancamos, no nos desesperamos. Cuando tenemos un 6, 7, por ahí, un pasadito, un 7 y tanto, como por ahí recién comenzamos como a inquietarnos, pero antes no. Pero aquí voy yo, que estamos preparados porque estamos más acostumbrados, pero no en todo, porque si uno hace un repaso ahora mismo en su casa, ¿usted tiene algunos elementos preparados para un caso como un terremoto si viniese? Me imagino que no. Entonces, a prepararse, porque este es un país sísmico. Por ejemplo, a mano, yo sé que usted no tiene un kit de emergencia o mochila de 72 horas. Yo tampoco la tengo, o sea, nadie de nosotros se prepara de esa manera. Uno dice, no, sí, debemos prepararnos, pero no nos preparamos. Por eso, un kit de emergencia o mochila de 72 horas es importante. Ahora, ¿qué debe contener todo esto? Agua potable, 3 litros, por ejemplo, por persona, si hay más gente en su casa, alimentos no perecibles, linterna y radio a pilas, porque usted sabe que la radio siempre va a estar al aire, cada vez que hay un desastre, la radio es la que siempre transmite entregando la información oportuna y rápida. Un botiquín de primeros auxilios, con medicamentos que son esenciales, incluso un silbato para pedir ayuda, documentos de identidad y dinero en efectivo, porque ahí las tarjetas no van a servir para nada. Y si es que hay un lugar donde comprar, pero siempre hay que mantenerlo guardadito por ahí, por si acaso. Y de esa manera nos estamos preparando como familia. Siempre también decir, mira, si pasa algo y no estamos juntos, juntémonos en tal parte, porque también las comunicaciones se van a perder, muchas veces se cortan las señales de los celulares, no hay internet, obviamente. Entonces se encuentran en un punto y de esa manera todos saben que están seguros. ¿Pero lo hacemos? Esa es la pregunta. No lo hacemos. Lo decimos, lo contamos, nos echamos para atrás del sofá y decimos, no, si nosotros estamos preparados. Pero no estamos preparados. No estamos preparados. Entonces, a prepararse porque uno nunca sabe, ¿verdad? La naturaleza es la que manda. Son las 10 de la mañana ya con 40 minutos. Don Roberto Carlos nos pide esta canción, no él, sino que Don Roberto, otro Roberto, pero que no es Carlos, Don Roberto Manríquez, y me dice, ¿puede tocar Jesucristo de Roberto Carlos? Ningún problema.

Un rayo de sol. Ahí estaba esa hermosa canción a esta hora de la mañana. Gracias por estar ahí en la sintonía. En esta edición de día viernes 3 de julio del 2026. Hoy no viene el alcalde a los programas, por ende vamos a estar toda la mañana juntos. No va a haber un quiebre, no vamos a tener la cadena. Así que él nos avisó muy temprano que él ya no venía porque tenía algunos trabajos obviamente ahí pendientes y nosotros se lo contamos a nuestros auditores que nos preguntan. Son las 10 de la mañana ya con 47 minutos. Ven, que estoy hirviendo.

Los iracundos a esta hora de la mañana, por acá en su radio Nexo, la del contacto personal. Día viernes, donde mucha gente se prepara también para disfrutar quizás un asadito. Hay muchos amigos que se dicen, juntémonos hoy día para un asadito. A propósito de que estamos también cerca los primeros días de julio, fin también de mes, donde todavía quedan algunas luquitas. Oiga, pero la plata no se hace nada. Muchas auditoras me decían, mira, don Polo, yo recibo mi dinero y a los dos días no tengo nada. Pero sí estoy tranquila o tranquilo, me dicen, porque pago mis cuentas, todo lo demás, pero qué rico poder juntar. Ya no, los tiempos no son los de antes, cuando la gente tenía la posibilidad de juntar unos pesitos, algunas monedas, y después a fin de año se iban de vacaciones. Hoy ya no se puede dar ese lujo, dicen nuestros amigos, porque falta ese dinero, y que hoy está todo tan caro y no hay, los sueldos no se suben. Todo es caro. La energía, el tema del agua, el tema de la bencina, por ejemplo. Bueno, muchas cosas que usted va a comprar, y después de la pandemia, después del estallido social, como que todos subieron, todo se disparó. 2, 3, hasta 4 veces. Por ejemplo, antes los materiales de construcción eran baratos, antes del estallido social y antes de la pandemia, después subieron el doble. Y eso es lo que la gente dice, ¿cómo? ¿De dónde? ¿Por qué? Y eso es lo que todo el mundo se pregunta. Pero bueno, hay que tener fe, como decía nuestra amiga Miriam, a veces cuesta, pero hay que tener fe que todo cambiará, dice por ahí la canción.

0: Preparando la mañana a esta hora junto a nuestros amigos que están en la sintonía a esta hora de la mañana. ¿Qué nos hace feliz a nosotros los chilenos? Bueno, según una encuesta, dicen que los chilenos son felices con cosas muy simples, muy sencillas, no tan rebuscadas, que a veces uno cree que uno busca cosas tan más elevadas, y no es así. Por ejemplo, en la encuesta decían que a los chilenos lo hace felices principalmente la vida en familia, compartir buenos momentos con seres queridos, como en un asado, en un almuerzo de fin de semana, y la estabilidad económica, que es la única que de pronto desconcentra un poco al chileno a nivel cotidiano. Disfrutan de tradiciones simples como tomar un té, o una marraqueta con palta, o una sopaipilla en los días de lluvia y frío, junto con valorar el humor, que siempre está presente, el buen humor del chileno. Muchas veces la empatía la echan de menos, y la solidaridad que nos caracteriza, que es nuestra cultura local. Eso hace feliz a los chilenos, en términos de bienestar general y satisfacción vital, los pilares que más se destacan habitualmente. La familia, los hijos, es la mayor fuente de felicidad y contención muchas veces. También hay que ver el tema de la salud y el sentido de vida. Gozar de buena salud física y mental aporta una enorme cuota de satisfacción y felicidad al chileno. Y yo creo que en general al ser humano. Seguridad, que es lo que uno busca. Condiciones de vida. La tranquilidad económica. Tener una vivienda digna y la seguridad personal, que son factores claves para tener una gran felicidad. Eso nos hace felices, ¿ve? Reviso WhatsApp a esta hora de la mañana. Si tú tienes alguna idea de cómo ser feliz, nos escribe y nosotros con mucho gusto por acá te vamos a leer. Dice, buenos días, Polo, que sea una buena jornada. Por favor, algo de Jaco Monti, lo que queda. Gracias, buen fin de semana. Todavía nos queda mucho programa. Hoy día no viene el doctor Mella, no viene el alcalde, así que vamos a estar directo hasta la 1 de la tarde. Gracias por vuestra preocupación, dice nuestra amiga ahí del Belloto Norte.
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2: 10:58.
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0: Ese soy yo, dicen por ahí. Bueno, voy a retomar el saludo que nos envió nuestra amiga desde El Belloto. Yo le he contado a ustedes de que Quilpué en su momento pertenecía a Villa Alemana. Es curioso, pero así. Pero después todo Quilpué pertenecía a Limache. Hasta el día de hoy, de pronto hay que hacer trámite en Limache que tiene que ver con Quilpué. Una historia que un enredo más o menos grande, pero bueno, son lo que pasa en las ciudades. Así que un saludo cariñoso para nuestros amigos bellotinos que están en la sintonía, o quilpueinos. Nos pide esta canción nuestra amiga con Jaco Monti.

Muy bien, estaba conversando con un auditor y me decía que él echa de menos esos juegos que antes los niños tenían, porque hoy día, lamentablemente, casi la mayoría de los niños tienen sobrepeso, casi la mayoría de los niños son obesos, pero es porque pasan absolutamente sentados, ya no tienen juegos de movimiento físicos, sino que están sentados frente a una tablet o el computador. Y están todo el día en eso. Entonces, ahora que están de vacaciones, dice, es increíble, pero antes nosotros disfrutábamos las vacaciones, salíamos al cerro, jugábamos a la pelota, las niñas jugaban en el pasaje, en fin. Y se echan de menos esos juegos clásicos que teníamos antes de actividad física, y donde el niño no era obeso, o sea, había niños con peso un poco mayor. Pero no, no parejo. Si usted sale, por ejemplo, en la puerta de un colegio, usted se pone a mirar en la salida de los niños y son todos así con sobrepeso. Y es porque no tienen actividad física. En los colegios también

Hoy solamente computador, juegos. Y pasan todo el día en eso. Y comiendo, ¿eh? Y comiendo. Antes, por ejemplo, se jugaba a la escondida, al trompo, a las bolitas, juego del pañuelo, la rayuela. Se trazaba simplemente con una tiza sobre la acera. Esa era la rayuela. O con un cordón, con clavito. En fin, los juegos de habilidad y movimiento existían. Por ejemplo, el elástico, que siempre las niñas o las mujeres recuerdan el elástico, que era un elástico largo sostenido por dos niños mientras un tercero realizaba saltos y coreografía en diferentes alturas. El salto a la cuerda, todo un desafío donde se saltaba al ritmo de canciones infantiles, ya fuera de forma individual o grupal. También en su momento existió la carrera de sacos, el ensacado, ¿se acuerda? Un clásico que era de competencia de saltos donde el equilibrio era fundamental para llegar a la meta y habitualmente la hacían en forma normal todos los días o se hacía habitualmente para las festividades de fiestas patrias. El trompo, hecho de madera con una punta de metal, los niños competían para ver quién lograba que bailara por más tiempo o quién hacía los mejores trucos con la cuerda. El yo-yo también en su momento. Un juguete de madera con forma de campana y un manguito cuyo objetivo era tapar el madero de aire dentro del agujero del cuerpo principal, que en el fondo es el emboque, ¿verdad? Las bolitas, que hoy día los niños le dicen canica incluso. El objetivo era golpear una con la propia esfera que uno tenía, que era la bolita, al contrincante para ganarle o sacarle un círculo dibujado en la tierra, que se hacía un círculo y se ponían bolitas, estas bolitas. Llegaba otro con otra bolita o el bolón y mientras más bolitas sacaba, más ganaba. Los volantines, los cometas, que eran populares en distintas temporadas para elevarlos con viento y participar en competencias de corte de hilo con las competencias con el hilo ugrado. Hoy en día no se ve, usted sabe, en septiembre por ahí, muy pocos volantines se ven en las alturas. Todo eso se ha perdido por el computador, el tablet o el celular. Por eso los niños hoy en día todos tienen sobrepeso.

0: Tu cariño se me va, ahí estaba Buddy Richard cantando esa canción. Un amigo mío, tu cariño se me le va, dijo. Igual que Silvio Rodríguez, y siempre me ha llamado la atención porque él canta El Unicornio Azul. Yo digo, él fue el único que tenía El Unicornio Azul y se le perdió. Qué mala onda, muy mala onda. Estoy con la señorita Brenda. ¿Cómo está, señorita Brenda? Gusto saludarla. Buenos días.
1: Hola, buenos días. ¿Cómo está?
0: Bien, pero no importa, se me va a pasar en un ratito más. ¿Y usted cómo está?
1: Bien, muy bien.
0: Qué bueno.
1: Acá trabajando para eventos, función que se aproxima.
0: Usted me dijo que tenía una actividad, cuéntenos un poquitito de ello.
1: Sí, este próximo viernes, el viernes 10 de julio,
0: ya,
1: 19:30 horas, bueno, vamos a reunirnos Estudio Praxis y la Academia Body and Dance, es una coproducción. Como invitado especial la Academia Municipal de Danza de Quillota, ¿cierto? Va a realizar una función que tiene se denomina Real Danza en Acción, donde se van a fusionar muchas danzas, muchas de danza, ¿cierto? Que se van a poner en escena. Y bueno, es una actividad que tiene una versión de 5,000 pesos. Y como les dije anteriormente, comienza a las 19:30 horas en el Teatro Rodolfo Bravo del Centro Cultural de Quillota.
0: Correcto. ¿Esto tiene alguna adhesión?
1: Sí, como les mencioné antes, es 5,000 pesos ya en general.
0: Ya.
1: Bueno, va a estar en venta, ¿cierto? Y pueden hacer las reservas a mi contacto, más 569-925-17523. Y bueno, podemos ahí hacer la reserva, ¿cierto? Para quienes quieran acudir, ¿cierto? Y pues hacer esta actividad donde se estrena estos montajes, que es una. Es interesante porque nos fusionamos con esa academia, ¿cierto? Para hacer algo en conjunto, junto con la Academia Municipal de Quillota.
0: Uh-huh. Ahora, ¿cuánta gente, cuánta capacidad tiene el lugar?
1: 240, ya. La verdad que bueno, ya estaban empezando a vender las entradas y no tiene mucha capacidad. La verdad que queríamos un día de la función y a veces nos encontramos con algunas dificultades porque hay gente que nos queda afuera.
0: Claro. Bueno, pero también es bonito porque en el fondo también la gente que realmente está interesada va a ir y se va a comprar, en este caso, la invitación, ¿verdad?
1: Claro, para nosotros es muy gratificante saber que hay gente interesada y que, bueno, lamentablemente por la capacidad del espacio no pueden ir a ver la función. Bueno, en la medida que se va dando y que vemos que hay bastante interés de poder generar otra nueva función, eso para quienes.
0: Muy bien, pues quedan todos cordialmente invitados. Repitamos el día, la hora y la fecha.
1: Viernes 10 de julio, 19:30 horas, adhesión 5,000 pesos, es una entrada general, ¿cierto? Están todos invitados, hasta el nuevo montaje que esperemos que se va a presentar ese día.
0: Muy bien. Muy bien, pues, señorita Brenda. ¿Algo más?
1: En la sala de Rodolfo Bravo, el Centro Cultural de Quillota.
0: Correcto. Muy bien, pues que le vaya bonito.
1: Muchas gracias por
0: la
1: espacio. Igual a ustedes,
0: ¿no? Gracias.
1: Chao.
0: Muy bien, ahí estábamos comentando la actividad que va a tener la señorita Brenda, entonces, para que usted también vaya y disfrute con ellos.

0: Embustera, ahí estaba embustera. Embustera, embustera, embustera, embustera. Por ahí me dice nuestra amiga Miriam, que está con nosotros en la sintonía, dice, gran tema, Polo, la ausencia de juegos. ¿Qué nos pasó como sociedad? Se ven pocos o escasos padres enseñando a jugar a sus niños y niñas esos juegos de antes. Pasa que los jóvenes, los padres de hoy, son también la generación nueva, con los niños Z, me parece que vamos en la Z ya. Entonces, claro, los papás jóvenes de ahora no están ni ahí porque también han crecido un poco con el tema de la tecnología. Entonces ellos no tienen idea de lo que es un trompo, los papás, menos los niños. Cómo se daba vuelta, cómo se manejaba el tema del trompo, cómo las niñas jugaban al luche, por ejemplo, con esas cajas de los zapatos, para lustrar zapatos, lo llenaban de tierra, ¿cierto? O de piedras, no sé, piedrecillas, me parece que más de harina, y jugaban al tejo, jugaban al luche. Se jugaba a la escondida, a los países, una cantidad de juegos. Hoy no se ve. En la calle, si usted sale, no hay niños. No hay niños, ahora que estamos de vacaciones, no se ven niños jugando. Antes los varones armaban un partido en el mismo pasaje y ponían dos piedras y se armaba la pichanga con una pelota malísima que no era ni siquiera redonda, pero era algo esférico que giraba. Eso ya no se ve. Ya no se ve, lamentablemente. Todos los niños encerrados en su casa o en su departamento, en su pieza incluso, y comiendo, y comiendo, y comiendo, y comiendo. Porque no salen de allí. Esa mala costumbre que también hoy tenemos de comer en las piezas. Se cambió la bandeja por la pieza. La mesa por la bandeja. La mesa, antes era la mesa, ahora se cambió por la bandeja. Lo que se hacía en la mesa, ahora se hace en la pieza. Lamentablemente. Pero eso es porque, yo no sé si es por comodidad de los padres, o porque todo fue cambiando, o porque el niño es el que manda en la casa. Y no, pues si usted sigue mandando, usted es el adulto, usted es el mayor, los niños no tienen por qué mandar. Porque si bien es cierto, están los derechos de los niños y todo lo demás, pero dentro de los derechos también hay cosas que deben realizar los niños hacia las personas mayores, que es el respeto y la disciplina en una casa. Entonces, eso también se ha perdido, porque muchas mamás, muchos papás jóvenes hoy en día, lamentablemente, fueron criados de esa manera. Entonces, ellos siguen criando a sus hijos. Y depende de cómo haya sido uno en la casa, es como se va criando en el futuro. Y que ellos no tienen culpa, porque tampoco nadie le enseñó a ser papá. Pero antes, a usted, cuando lloraba, le ponían el chupete. Ahora las mamás le pasan el celular a los niños, y los niños dejan de llorar. Ya no necesitan chupete. Todo ha cambiado.
1: Hoy recibí una carta muy linda que no traía remitente. Me emocionó sinceramente y quiero contestarla, aunque no

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1: 11 horas, 28 minutos.
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0: 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Noticias en la hora. 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El Ministerio de Desarrollo Social y Familia aún mantiene activo el Código Azul para las comunas de Los Andes y San Felipe al interior de la región a raíz de las heladas matinales que continuarán los próximos días. La medida se volvió a activar ayer en la tarde y se mantendrá vigente hasta que lo ameriten las temperaturas. Al respecto, el dispositivo permitirá reforzar el apoyo a personas en situación de calle a través de la entrega de abrigo, alimentación, artículos de higiene, calefacción y rutas de acceso directa. Desde el gobierno llamaron a la población a reportar casos de personas en situación de calle que puedan requerir ayuda. Para levantar la alerta se puede utilizar el Fono Calle 800-104-777, opción 0, o ingresar al sitio códigoazul.gob.cl. Además, revisar el listado de albergues disponibles a lo largo del país. Cabe señalar que el Código Azul fue activado el pasado fin de semana y desde entonces, tras una serie de evaluaciones, la medida se ha ido extendiendo durante los días siguientes. Sobre las heladas, la Dirección Meteorológica de Chile prevé que para este viernes las mínimas serán de menos 3 y menos 1 grado y se mantendrá el día con mucho frío, a pesar de las máximas de ser de 16 a 17 grados. En las costas y valles, la precordillera también tendrá menos 4 y menos 2 grados de temperatura mínima. El Tribunal Oral en lo Penal de Viña del Mar dictó veredicto condenatorio en contra de 11 integrantes entre líderes y sicarios de la organización Tren del Mar, célula ligada al Tren de Aragua, que operaba en la región de Valparaíso. La célula fue desbaratada durante un megaoperativo realizado en agosto de 2024, instancia en que fueron detenidas 19 personas. En un primer juicio, se condenó a 8 integrantes de la organización, mientras que en esta oportunidad se dictó veredicto contra 11 restantes, de los cuales 10 son de nacionalidad venezolana y uno es cubano. El fiscal jefe del Sistema de Análisis contra el Crimen Organizado de Valparaíso, José Uribe, entregó información de lo que calificó como el juicio más importante en la lucha contra el crimen organizado en la región de Valparaíso. Es todo de noticias, muchas gracias. Fue el departamento de prensa del Grupo Libra para quedar informados en Radio Nexo. 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
1: Ahí estaba Leonardo Fabio, para nuestra amiga que está en la sintonía a esta hora de la mañana, por acá en su Radio Nexo, la del contacto personal. Cuando agosto era 21, ¿se acuerda?
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0: Cuando agosto era 21, ahí estaba esa canción con Fernando Ubiergo, a quien tuvimos alguna vez en la expoferia, yo creo, en Quillota.
1: Termínalo.
0: Algo le iba a contar a nuestros amigos que están en la sintonía a esta hora de la mañana. Pero estábamos hablando del tema de los años 80, 90, cuando éramos niños, donde la entretención y la socialización era distinta. Los niños jugaban en la calle, como le contaba, a las bolitas, con tapas de botella. Muchos jugaban en las pistas de patinaje que existían. Yo no sé si ahora existen, y hacían pijamadas y organizaban fiestas. La cultura musical de esos tiempos y la audiovisual era distinta. ¿Se acuerda que había un solo canal de televisión que transmitía videos, y que eran videos prácticamente caseros? Incluso por ahí están insertos los prisioneros que hicieron videos caseros muy baratos. Ahora, para tener la música que había que grabar, si usted quería tener un cassette, por ejemplo, de canciones exclusivas, tenía que llamar a la radio y hablar con el locutor y decirle que por favor le tocara tal canción, como lo hacen hoy, pero en ese tiempo eran cintas de cassette y había que esperar pacientemente que el locutor no hablara encima de la canción para usted tener la canción completa. Los fines de semana consistía en ir a videoclub, ¿se acuerda?, para alquilar películas en VHS o comprar coleccionable como los tazos en los paquetes de snack. Comunicación analógica. Antes de la mensajería instantánea, la gente se llamaba a teléfonos fijos, de disco o inalámbricos. Para quedar con amigos había que coordinar una hora exacta con días de anticipación y los mensajes se transmitían a través de notas o llamadas de teléfono público de la calle. ¿Se acuerda cuando existía ese teléfono que usted iba a la calle y no tenía moneda, pero llamaba por cobro revertido? Entonces, pero en el cobro revertido usted tenía que hablar rápido, porque la operadora, cuando sonaba su teléfono, le decía a usted, tiene una llamada de cobro revertido, ¿acepta? Y usted decía sí. Entonces uno le decía, mamá, hoy día voy a llegar atrasado a la casa, por favor, guárdame almuerzo, por ejemplo. Era rápido, era corto, era preciso. Así nos comunicábamos. Hoy en día no, pues hoy día tenemos la tecnología para comunicarnos a la hora que sea, cuando sea, y llenarnos de mensajes. Pero nos comunicamos por teléfono, por mensajería de texto, por WhatsApp. Pero cuando estamos sentados en una mesa no sabemos qué hablar. No tenemos idea cómo llegar a hilar una conversación, porque la tecnología nos ha ganado. A veces el hijo le dice a la mamá, mamá, tráeme un pancito con un jugo, pero por WhatsApp, de una pieza a la otra. Entonces hemos perdido eso de conversar, de sentarnos a escucharnos. Eso hemos perdido. Y eso tenemos que retomarlo, porque si no, no vamos para ninguna parte. Creo yo, es mi opinión. Pero conversar siempre hace bien, incluso cuando se debe conversar algo grave. Conversando se arreglan las cosas. Yo creo que lo único que no se puede arreglar nunca es el tema cuando ya nos vamos. Pero mientras estemos juntos, todo se puede arreglar.

Ahí estaba José Alfredo Fuentes, Te Perdí, con esa canción. Y es lo que hablábamos nosotros, dice Polito, hay una auditora, que dice, la canción de Los Cara Sucia de Osvaldo Díaz dice mucho del tema que estamos tocando en el día de hoy. En fin, vamos a escuchar ese tema, a ver qué dice la letra, si aporta, obviamente, como dice nuestra auditora, al programa aporta mucho. Entonces, lo vamos a escuchar para recordarnos cómo era nuestra niñez, cómo se vivía antes. Por ejemplo, antes se notaba en Chile, sigue habiendo pobreza y todo lo demás, pero antes era más marcado, porque el que era pobre y tenía que conformarse con lo que tenía y punto. De hecho, mis papás, mis abuelos, no me cuentan muchas veces, y auditores también, que de pronto, no sé, pues si habían 3, 4 hermanos, el más chico heredaba la ropa de los más grandes, porque no había como para comprar. Hoy en día eso se resuelve un poco más rápido, porque a lo mejor usted tiene la opción de comprar con una tarjeta de crédito. Va y le compra ropa a todos y sacan cuotas. En esos tiempos no, porque incluso en esos tiempos la pobreza era mayor. Era tan grande la pobreza que la gente compraba 1/8 de aceite. Compraba 1/4 de azúcar. Entonces era distinto, era otro mundo. Hoy en día los jóvenes de hoy, los niños de hoy, no conocen esa pobreza porque, gracias a Dios, hemos avanzado también, ¿verdad? Y a ellos no se les da lo que usted a lo mejor no le dieron. A ellos se les da todo. Y muchas veces, cuando usted le da todo a un niño, después no valora cuando es grande y se encuentra con otro mundo, con otra vida. Sale a la calle y se encuentra que la realidad que tenía en su casa, que era una burbuja, no es la misma que cuando está en la calle. Por eso al niño hay que darle, de todas maneras, que sea feliz, pero hay que ser muy clever en ese dar. No todo, sino que algo, para que a él también le cueste. Pero hoy los niños quieren todo instantáneo, todo ahora, todo ya. El tema está bien, el que lo quiera hacer está bien. Todos tenemos derecho a criar a nuestros hijos como sea. Pero cuando salen a la calle se encuentran con otra realidad y ya no tienen todo lo que tenían en la casa y ahí comienzan a sufrir. Escuchemos esta canción de Los Caras Sucias que nos dice nuestra auditora que va a aportar a lo que estamos comentando.

0: Muy bien, ahí estaban los Cara Sucia aportando a la conversación que tenemos con nuestros auditores en el día de hoy. Por ahí dice, bravo, estoy de acuerdo con lo que dices tú. A mí me pasó, fui la más pequeña y recibí las ropitas de mi hermana mayor. Por eso, por ese dar y dar todo ya, tenemos a más niños con dificultades para relacionarse y mucho más por entregarle todo. Pues este tema no, dice, hay que no soltarlo. Puede influir para todos los niños un poquito. Antes nuestros padres no tenían préstamo tan fácil como hoy. Bueno, y encuentran maravilloso el tema. Claro, antes los papás no tenían las ventajas que tienen los papás de hoy, o lo que tenemos hoy día nosotros para poder ir y resolver un dilema. Por ejemplo, no sé, pues en una casa falta una cama. Y alguien de la familia tiene una tarjeta y dice, bueno, anda a sacar la cama. Y saca la cama a cuotas y llega una cama nueva, impecable, y no hay pobreza, no se nota pobreza en una casa. Pero antes las personas que tenían dilemas en el hogar de escasos recursos, porque en realidad son escasos recursos, no pobreza, no son pobres. Ninguno de nosotros somos pobres, somos de escasos recursos. Vamos a ver qué dicen nuestros auditores. Hola, buen día.
1: Aló, buenos días, don Polo, ¿cómo está usted?
0: Bien, Bernardo, gusto saludarlo, buen día.
1: Estamos trabajando.
0: Cuenta mi caso.
1: ¡Ah, buen cielo, ahí está!
0: Cuénteme.
1: Buenos días, don Polo. Bueno, aquí estamos trabajando, así que disculpa la expresión del compadre.
0: No hay problema, cuéntame.
1: Bueno, yo te puedo contarte que yo viví esa vida que estás diciendo tú. Yo cuando chico, mi padre se me fue cuando tenía 5 años, y después empecé a ir al colegio, me llegué a vender las calugas en las micros, a vender helado, y ahí me llevaba tratando de hacer lo posible para poder sobrevivir. Lo que hoy en día los niños no pueden estar haciendo eso, ¿ya? Porque sería una falta de los papás que no puedan mantenerlos, ¿ya? Así que eso, pues, está muy bonito lo que el programa que tení con los recuerdos, ¿ya? Te deseo lo mejor y cuídate mucho, pues. Y saludo a todos los que me conocen y que estén muy bien, ¿ya?
0: Muy bien, pues, Fernando. Muchas gracias por llamar y por participar en el programa. Claro, ve, ahí tiene un ejemplo de lo que él tuvo que hacer para poder lograr y ser una persona honesta. Hay muchos amigos que nos escriben para comentarnos. Por ejemplo, una amiga que siempre está con nosotros, auditora, dice, yo tenía 8 años y sabía cocinar porque mi mamá tenía que ir a trabajar con mi papá. Y les agradezco hasta el día de hoy por haberme enseñado todo lo que sé, sobre todo el respeto que se ha perdido, lamentablemente. También se ha perdido el respeto. Lamentablemente hoy es así. Por ahí tengo audios que voy a revisar. Me voy a atrever a revisarlo porque no lo he escuchado. A ver.
2: Hola, buenos días.
0: Buenos días.
2: Espero que estén todos bien.
0: Gracias.
2: Sobre todo tú, Polito.
0: Gracias.
2: Mira, te hablo acá de la Calera, José. Me dijo la Pepita. Estoy escuchando el tema con cuanto de los celulares, que no hacen caso, que pide las cosas, lo mamás de una pieza para la otra pieza, que se estén en la mesa, no conversan nada. Pero yo creo que ahí hay algo muy importante, ¿eh? Que si a nosotros no tiene una educación como padre.
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4: 11 horas, 58 minutos.
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2: día, cuídate mucho, muchas gracias. Un tema de los villivos, cualquier tema de los villivos, muchas gracias.
0: Muy bien, pues muchas gracias por tu comentario. Yo tengo que ir a la pausa y luego regresamos y retomamos el tema, ¿les parece?
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4: 11 horas, 59 minutos.
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0: 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Escuchemos lo que dicen nuestros auditores.
1: Sí, decimos nosotros mismos que tenemos, somos pobres, pero lamentablemente que nosotros gastamos plata en comprar el celular de nuestros hijos. Gastamos una gambita 50, dos gambitas, y comprar un teléfono niño para que el niño no llore, para que el niño sea obediente, se sienta a almorzar, lo mandáis y te rezonga. Anda a lavarte, lleva a lavarte. Lamentablemente, y así somos pobres, tenemos que comer de repente para dar gusto a los niños. Y cuando fuimos chicos, fuimos nosotros sacrificados, actualmente como son ahora. Como hablaba el muchacho ahí que vendió candy, vendió dulce, la micro de Bucaluga, yo también vendí candy 5 con un peso a los micros. Así es, compadito.
0: Muy bien, ahí estaban entonces nuestros auditores que se comunican con nosotros. Vamos a ir a un tema musical y regresamos porque al parecer vamos con nuestra cadena.

Muy bien. Nosotros vamos a ir a la cadena. No viene el alcalde Mella, pero sí viene la alcaldesa subrogante. Así que vamos a esa cadena. Retomamos este tema, si usted se acuerda, el lunes, ¿le parece? Vamos entonces a la música y ya vamos a la cadena con todas las radios.

0: los sobrecupos que podríamos tener ahí. En caso que exista riesgo de hipotermia, tenemos personas a las que podemos llamar. Esos teléfonos siempre están disponibles de nuestros encargados. Entonces, en caso de que sea necesario, siempre vamos a estar disponibles para ir en búsqueda de estas personas que están en situación de calle y poder resguardarlos del frío.
1: Una pregunta desde la ignorancia. ¿Qué requisitos se necesitan para poder albergarse allí?
0: Solamente las ganas y buena conducta. Tenemos albergue tanto mixto, es de hombres y mujeres. Lo único que pedimos ahí en ese sentido es que la persona, digamos, acate las reglas mínimas de convivencia del albergue, nada más. No es necesario ningún tipo de requisito adicional.
2: Clorito, ¿como municipio ustedes pueden pedir código azul?
0: Mire, le voy a consultar a la encargada cómo es el mecanismo del código azul, porque yo sé que eso activa varios mecanismos adicionales dentro de la comuna.
2: El financiamiento también para ello.
0: Exactamente, sí. Ahora, nosotros tenemos además la ruta médica, ya que es una ruta que viene dos veces por semana, no solamente la parte social, sino que viene un médico, un enfermero y un TENS, vienen a hacer la ruta para ver la situación médica en que están las personas en situación de calle que no quieren trasladarse al albergue. Ya, y eso es un dispositivo nuevo que tenemos a partir de este año.
1: Perfecto. Por otro lado, la casa de acogida cumplió 23 años.
0: Exactamente.
1: Cuéntenos un poco de eso.
0: 23 años cumplió nuestra hermosa casa de acogida Beatita Benavides, así que somos muy, muy contentos por eso. Bueno, ustedes conocen todo el trabajo que se desarrolla en la casa de acogida de enfermos terminales. Es un trabajo sumamente bonito, muy humano, pero también de un estándar técnico muy alto, muy alto. Ahí tenemos personas que en una clínica o un hospital no podrían ser atendidos por las elevadas condiciones médicas que requieren los equipos y todo, y nosotros contamos con todo ese equipamiento y sobre todo con el personal médico para poder asistirlo.
1: Sí, lo mejor de allí es el amor que se le entrega, porque si bien es cierto, usted puede tener mucha tecnología, pero si detrás de eso no hay personas con amor,
3: la parte humana
1: es muy importante.
0: Esa es la parte más importante, y eso hace también que nuestra gente esté durante tanto tiempo en el lugar. Hay gente que ha llegado en muy malas condiciones y hoy está muy bien, porque está muy bien cuidada, muy bien atendida, y hay mucho afecto, hay mucha

0: cariño ahí. Por lo tanto, y esa parte es tan importante para la gente, pues no solamente, como decían ustedes, preocuparse de la parte de la salud física, la salud emocional, el acompañamiento, el sentir que se sienten cobijados, que tienen actividades también recreativas, que tienen cursos, talleres. Entonces, eso es súper importante, así que estamos súper contentos. Vamos a seguir con esta obra, contar que tenemos la casa acogida acá, también tenemos la de San Pedro.
1: Hay que apoyar el bingo en agosto porque también ahí se aprovecha también.
0: Ah, por supuesto, ahí pasamos el dato, aprobar todos los bingos, difundir todas las actividades que tengamos para reunir recursos.
2: Yo quiero que todos me apoyen pasar agosto.
0: Yo creo que este año se merece una buena fiesta de pasando agosto, ¿eh? Para todos, todo. Independiente de la edad, que ha sido un invierno muy, muy helado.
2: Así es, sí. Increíble, yo hace años que no veía que un invierno haya sido tan helado y sin lluvia, sin absolutamente nada.
0: Mire, ahí hoy día lo comentábamos en la mañana con dentro del equipo de trabajo. Nosotros nos veníamos preparando con el plan de invierno, empezamos en febrero de este año, limpiando canaletas, acequias, laderas, siempre pensando en los pronósticos que venían desde el nivel central, de que hablábamos de este niño Godzilla, qué sé yo. Los pronósticos se han ido atrasando, pero no han dicho hasta el momento de que esto no continúa. Al parecer las lluvias vendrían mediados, finales de julio, agosto y hasta septiembre. Sí. Se está estrando la primavera, o sea, el pronóstico se mantendría en condiciones muy fuertes, pero no en los meses de invierno propiamente tal, sino que más desplazado a la primavera. Así que seguimos en alerta en ese sentido, los equipos de gestión de riesgo siguen trabajando en el plan de invierno, independiente que no tengamos las lluvias ahora, digamos.
1: No hay que bajar los brazos.
0: No hay que bajar los brazos, porque la naturaleza ya nos ha sorprendido un par de veces y no nos puede pillar desprevenidos.
1: Claro, esta vez. Escuchaba a un experto hace algunos días con respecto justamente a lo que dice Loreto, le preguntaban lo mismo, estamos ya en julio, no pasó nada en mayo ni en junio con la lluvia. Pero los expertos decían, claro, a lo mejor no ha llovido como se esperaba o se está anunciando, pero puede venir una lluvia en un día de lo que no ha llovido en todos 3 meses. Lo que pasó hace algún tiempo atrás, ¿se acuerda? Que hubo una lluvia intensa que dejó la escoba en varias comunas.
0: Es que lo que pasa es que ese es el mayor riesgo y eso es lo que, por parte de los equipos siempre estamos capacitándonos en esta materia. El riesgo no es la lluvia, sino que la acumulación de lluvia en cortos periodos de tiempo. Ese es el problema. Ya, pues llega un momento que la tierra pierde su capacidad de absorción, puede que la lluvia venga acompañada con vientos, por ejemplo, y eso puede ser una lluvia solamente de 2 días, pero que llueva lo que tenía que llover en un mes entero.
2: Claro. ¿Sabe que la radio Nexo es tradicional ya acá en Quillota? Tiene muchos años y por ende también llega mucho a la parte agrícola, a la parte del campo. Y cada vez que hablamos de este tema ellos nos dicen, Polito, tenemos un gran drama nosotros porque si llueve en ese tiempo, a nosotros nos perjudica muchísimo.
0: Sí, claro. Sí, claro. Por algo las lluvias uno las espera en el periodo que corresponde, pero si se desplazan hay muchos cultivos que se estropean absolutamente.
3: Alcaldesa,
0: pero, sí, dígame.
3: Yo voy a insistir con mi tema, porque resulta que la municipalidad tomó participación en la fiscalización de este parque de diversiones,
0: por supuesto, sí.
3: Y yo creo que por ahí tenemos que apuntar a que la comunidad esté correctamente informada.
0: Mire, qué bueno que lo toquémoslo en profundidad, porque yo estuve también en la fiscalización. Yo participé de ese tema. Le voy a contar más o menos cómo fue el asunto. Estábamos en la oficina y vimos que estaban fiscalizando por parte del Chilquinta una supuesta conexión irregular, ya justo en el parque de diversiones por el lado de afuera, digamos. Partimos a mirar, nos encontramos que estaban ahí todos los canales de televisión y efectivamente había una conexión irregular, pero Chiquil también nos dicen, yo no puedo asegurar que esta conexión está siendo utilizada o no utilizada por un tercero. Está la conexión y la desconectaron. En cuanto a nosotros como municipalidad, llevamos todos los antecedentes de la autorización de funcionamiento del parque. Y aquí hay que ser súper clara, cuando llega un parque de diversiones, un circo, hay una serie de documentos que ellos tienen que presentar a la municipalidad previa a la autorización. Uno de ellos es precisamente el T1 y la acreditación de que tienen los equipos electrógenos necesarios para el consumo de todo el circuito, ¿ya? Y eso no solamente es documental, sino que va un fiscalizador y lo verifica en terreno.
1: Claro.
0: Y se levanta un acta. Y una vez que esa acta está levantada con toda la documentación a la vista, recién ahí se procede a la autorización. Llevamos ese mismo documento y para asegurarnos de todas maneras fuimos con nuestro equipo de eléctrico. Y se constató efectivamente que el parque de diversiones estaba funcionando con sus propios generadores y en la voz de uno de los mismos fiscalizadores me dice, ¿sabe qué? Desde el punto de vista técnico es imposible que los juegos mecánicos funcionen con una conexión irregular. porque no les da la capacidad técnica.
2: El amperaje.
0: El amperaje. Me lo explicó en términos técnicos, sí. Yo no soy muy entendida en la materia, pero me dice, mire, lo hayan estado ocupando o no, me dijo, el parque funciona con sus equipos electrógenos y eso están en regla.
3: O sea, lo entendió, lo certificaron.
0: Lo certificaron, sí. Y después entregaron un acta también de fiscalización. Igual vamos a estar atentos a cualquier situación.
2: Pero, ¿de dónde viene esa acusación, en el fondo?
0: Al parecer, Chilquinta tiene unos sistemas de medición que les detectaría o les daría una alerta cuando hay alguna conexión irregular. Yo lo desconocía. Ya lo pregunté directamente a los encargados de Chilquinta y dijeron, no, a nosotros nos saltó esta alarma.
1: Disculpa, Loreto, esto lo ocupa Chilquinta. El otro día conversaba, sí, un experto de Chilquinta, cuando hay poblaciones, sectores que se cuelgan. Esto es por las tomas, por eso lo hacen.
0: Seguramente. Entonces, tienen un sistema, digamos, que les da una alerta donde hay una conexión, exacto, irregular, claro, y van y fiscalizan. Ahora, en buena hora las fiscalizaciones, y nosotros le dijimos, señores Chilquinta, para la próxima, acá está mi teléfono, comuníquennos, porque ya sea un parque de diversiones, o sea, cualquier situación, igual pone en riesgo la salud o la integridad de nuestros vecinos. Porque podría haber sido, por ejemplo, un tema de toma, que también nosotros podríamos intervenir, ya sea ayudando al vecino, ya sea regularizándolo, o dándole algún tipo de ayuda para que, en definitiva, cese ese accionar. Porque también entendemos, desde el punto de vista social, de repente hay necesidades y la gente comete conductas que no son las apropiadas, pero el municipio no puede estar al margen. O sea, de alguna manera tenemos que intervenir para proteger la integridad de esa gente. ¿Ya? Pero en el caso del parque de diversiones estaba absolutamente certificado que en definitiva estaban las conexiones en orden, no había problema, pero vamos a seguir atentos.
2: Sí, igual es curioso porque siempre han pasado, habitualmente ese es el sector de los circos.
0: Pero claro.
2: Ese es el sector de los circos, entonces si antes no se puso en alerta el tema, quizás cuántos pasaron con esa conexión que no era la correcta.
0: Es que la conexión que había, según los entendidos, era una conexión bastante sencilla, más bien artesanal. Por lo tanto, que tanto un parque de diversiones o un circo la pudiera utilizar, es complejo porque no les da la capacidad técnica como para que funcionara.
1: Una sobrecarga puede producir un problema.
0: Exactamente. O sea, si lo hubiesen utilizado, algo debiera haber pasado en ese momento que todos nos hubiésemos dado cuenta. O sea, se nota que está colgado porque ya sea que algún circuito explotara, alguna cosa así. Entonces,
1: Loreto, bueno, disculpa, dígame. Este mismo sistema se utiliza, por ejemplo, en situaciones irregulares, por ejemplo, en tomas, en poblaciones donde hay casas que están colgadas, estos ocupas que se conocen por ahí, que se toman el sistema eléctrico y se cuelgan. ¿Es también a las fiscalizaciones mismas para Chilquinta? ¿Ustedes trabajan igual con ellos, no?
0: Es que eso nos llamó la atención porque nosotros agradecemos todas las fiscalizaciones de todos los servicios, especial las de Chilquinta. Cuando hay situaciones de ocupas, lo que hace Chilquinta es directamente retirar los medidores, ¿ya? Porque el riesgo ahí es mayor. ¿Ya? Pero tienen una actuación distinta cuando se trata de tomas, cuando viven familias en el sector. Hay fiscalizaciones también, pero en el caso puntual de las cuando directamente es una ocupación, lo que hacen es retirar absolutamente todas las conexiones y evitan alguna situación de riesgo.
1: Ah, bueno, las viviendas son precarias y puede provocar un incendio.
0: Exactamente, sí, exactamente. Lo que más se da de repente es que, más que colgarse del alumbrado público, que exista una, por ejemplo, asentamiento que es regular, que a su vez le convida, entre comillas, energía eléctrica a los que son irregulares. Uh-huh. Eso se da más en la práctica que con el alumbrado público.
3: Perfecto, tenemos 10 kilómetros de cicletada gratuita, sí. Va a recorrer las calles de Quillota, vuelve Social Bike,
0: exactamente. Ya, lo tenemos ahora lueguito, el día 11 de julio se realiza desde la Plaza La Corvi una nueva versión del Social Bike Quillota, en donde se prevé una jornada deportiva y recreativa pensada para toda la familia. Es una cicletada que es gratuita, recorre 10 kilómetros dentro de las calles de Quillota en una mañana llena de deporte y vida saludable. Las personas que se quieran inscribir, atentos a eso, por favor revisar el Instagram de la Casa del Deporte de la Municipalidad de Quillota. ¿Ya? Basta una sola inscripción, nada más. Y vamos a tener, obviamente, emprendedores, sorteos, sorpresas, puntos de hidratación. Va a estar muy entretenido. Y hay que moverse también en el invierno para que no tengamos tanto frío.
3: Sí,
0: algo ayuda.
3: Fomentemos el deporte. Sí.
0: Fomentemos el deporte.
2: El deporte.
0: Hay que fomentar el deporte, sí. Oiga, ¿le puedo dar un avisito de la pública que me pidió el director de tránsito?
2: Ya, don Patricio Encalada.
0: Don Patricio Encalada, sí. Lo que pasa es que ayer durante el día estuvimos con intermitencia en el servicio de internet. Ya, por lo tanto, eso significó un pequeño retraso en la entrega de licencias de conducir. Ya está normalizado, pero para todas esas personas que estaban preguntando, que han llamado con insistentemente de que cuándo, qué sé yo, hoy día queda todo normalizado y entregado, ¿ya? Nos han llamado harto por eso. Ayer fue solamente un sistema puntual, no en el internet general, sino que en los servicios de internet especiales que le provee algunas empresas al municipio y nuestras plataformas internas de tramitación. Así es que ahí tuvimos una baja durante la tarde y eso hizo que nos retrasáramos un poquito, entonces les pedimos las disculpas a nuestros usuarios.
1: Algo importante, Loreto, estimados auditores, que, bueno, lo comentábamos con Pato Encalada el lunes pasado, con respecto a que en agosto es el pago de la última cuota del permiso de circulación, que así no se olvide.
0: Es, que no se olvide, sí. Agosto el último, la segunda cuota. Permiso de circulación que este año tuvo una baja importante en cuanto al precio, ¿ah?
1: Sí, sí.
0: Sí. Así que...
1: ¿Verdad
2: que hay alguna baja también en el peaje?
0: O en las bencinas.
2: Sí, o en las bencinas. Hay varios lugares que nos gustaría que bajaran los precios. También es importante decir que la Municipalidad de Quillota es una de las municipalidades que entrega el permiso para manejar más rápido que en otras comunas.
0: Así es, así es. Sí, y por lo mismo tenemos mucha demanda, mucha demanda. Viene gente de otros lugares a tramitar su licencia de conducir acá, lo que hace que tengamos mayor flujo de personas.
3: Lo que se reclamó, pero que está permitido, ¿no? Que venga alguien de otra comuna.
0: Por
3: no.
0: supuesto, sí.
3: Así era ilegal, sí.
0: ¿no? No, ahora no. Ahora no. La puede sacar en cualquier parte, exactamente. Así que, no, todo bien con eso. Agradecemos a nuestra gente que nos prefiere en ese sentido. Solamente ayer fue el problema puntual, pero ya está solucionado. Sí,
2: era ilegal, pero a la vez también como que vendíamos un poco la pomada con el tema, porque alguien daba la dirección de un amigo en el lugar, en la ciudad, y sacaba los documentos.
0: Así es.
2: Ahora no, pues ahora no. Todo es transparente.
0: Absolutamente, absolutamente. Y tiene que ver también con la necesidad de urgencia, porque hay municipalidades que tienen menos recursos humanos como para hacer el trámite más rápido. Y lo que nosotros vemos mucho, por ejemplo, personas que trabajan con su licencia de conducir, con sus licencias profesionales, que cuando se les van a vencer, de repente hay municipalidades donde tienen que pedir la hora con 3-4 meses de anticipación, lo que es sumamente poco práctico para aquel que es operador de maquinaria, para aquel que es transportista. Entonces, ahí
4: aquí
0: viene
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5: 12 horas 28 minutos.
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1: Las noticias. La presidenta del Senado, Paulina Núñez, llamó a las mismas voces de la oposición que dijeron que no era tiempo de acusaciones constitucionales a que no se cambien la chaqueta. Ante la idea de una eventual acusación constitucional en contra de la exministra de Seguridad Trinidad Steinhardt. Esto luego de que la Contraloría determinara que Steinhardt excedió sus atribuciones y faltó a su deber de abstención al pedir información a la PDI sobre detectives que trabajaron en la investigación del clan Chen. Núñez señaló que hay algo en la cual se repitió desde el oficialismo y desde la oposición. Por muchos de nosotros, cuando tuvimos hace un par de días que pronunciarnos respecto a la acusación del exministro Grau, hay que concentrarse en los problemas reales de las personas. Según la senadora de RN, seguir con las acusaciones de allá para acá o de acá para allá no ayuda en nada para que podamos sacar adelante y responder a los acuerdos y lograr responder también todo lo que estos meses es la necesidad, agregó. Santiago. El ministro de Seguridad, Martín Arrau, informó que el gobierno pondrá discusión inmediata a un proyecto de ley que busca permitir que menores de edad que cometan ciertos delitos sean juzgados como adultos. El primer anuncio de esta iniciativa fue emitido por el ministro de Justicia, Fernando Rabat, quien expuso que presentará indicaciones para endurecer las sanciones en los delitos más graves cometidos por menores de edad. El secretario de Estado confirmó que el Ejecutivo ingresará modificaciones al proyecto que actualmente se tramita en el Congreso. En tanto, Arrau entregó detalles de esta propuesta, la que incluye cambios al régimen de sanciones para adolescentes y nuevas herramientas para combatir este reclutamiento de menores por parte de organizaciones criminales.
7: El canciller Francisco Pérez Mackenna iniciará hoy una visita a Estados Unidos y México orientada a fortalecer vínculos y promover nuevas inversiones. Según informó el gobierno, la gira contempla actividades en la ciudad de Nueva York, Washington y la Ciudad de México, combinando encuentros con autoridades gubernamentales, líderes empresariales, organismos multilaterales y centros de estudio. Es todo de noticias. Muchas gracias.
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3: Ya estamos con la alcaldesa subrogante, María Loreto Kurt, en esta transmisión también a través de www.grupolibra.cl. La imagen que ustedes ven es en vivo de nuestra torre de enlace hacia los puntos de las plantas transmisoras de nuestras 5 radios. Se ve ahí lo que están apreciando, y pueden hacer las consultas en el más 569-6899-7777. La ausencia, me preguntan, de Luis Mella Gajardo responde nada más que a 4 días de vacaciones, alcaldesa, así que para un poco responder esa inquietud
0: por el alcalde. Reiteramos la información, el alcalde está de vacaciones, 4 días solamente se tomó de vacaciones, pero igual está muy pendiente de todas las actividades, de hecho llama todos los días a la oficina, pero está, esperemos que descansando, porque a partir del lunes la agenda viene bastante ocupada.
2: Usted quería retomar el proceso del plan regulador.
0: Sí, es que quería contarles eso porque para nosotros es importantísimo y es histórico. Nosotros tenemos un plan regulador del año 1968. Que claramente ya quedó absolutamente obsoleto con el crecimiento de la ciudad. y llevamos harto tiempo actualizándolo. En el último año esto tomó bastante fuerza y ahora el 30 de junio terminó la etapa de observaciones, que hay una etapa en que la comunidad puede hacer observaciones al anteproyecto de plan regulador. Y digo anteproyecto porque esto está terminado una vez que el MINBU le da su visto bueno y es publicado en el Diario Oficial y tiene la toma de razón de la Contraloría. Por lo tanto, estamos todavía en la etapa de anteproyecto. Y durante ese periodo, la gente, los particulares, vecinos, empresas, organizaciones, pueden hacer observaciones al anteproyecto. Y ese proceso se cerró ya el 30 de junio. Recibimos un total de 544 observaciones. ¿Ya? Es bastante, bastante, 544 observaciones. ¿Ya? De distintas índoles. ¿Ya?
2: ¿Cómo por ejemplo?
0: A ver, la que más tengo en la retina, porque es una de las que, si bien era una observación, era presentada por más de 100 personas distintas, es en Calle Espillaga. Pasa que Calle Espillaga tiene una proyección en que hay que ensanchar la calle, lo que va a significar eventualmente expropiaciones. ¿Y por qué se ensancha? Porque por Calle Espillaga llegamos directo a la estación de metro que va a tener Quillota. Entonces, claro, es necesario darle la viabilidad necesaria para el flujo de personas y vehicular que va a haber hacia la estación de Quillota. Entonces,
2: pero esta va a ser vía, porque en este minuto esa calle me parece que llega a Concepción, ¿no es cierto? A la Concepción, a la calle Concepción.
0: Exactamente.
2: Llega a la pero Concepción. ¿Va a ser hacia abajo siempre o va a tener doble vía al enganchar?
0: Al entrar en el anteproyecto de plan regulador viene un ensanche, uh-huh, que es necesario para darle la doble vía necesaria y que llega a su vez hasta el fondo
2: de la vía
0: Paraíso, sí, ya donde va a estar
2: la estación.
0: Entonces, claramente ahí los vecinos del sector lo que están diciendo es, oiga, esto a mí no me conviene porque podrían venir expropiaciones, qué sé yo. Esa es una de las observaciones que tengo más presente porque la presentó mayor cantidad de gente. Es importante, y eso es súper bueno enfatizarlo, que el plan regulador no viene con obras incorporadas, no viene con recursos, es una planificación, ¿ya? Donde puede decir, por ejemplo, que tal calle se va a aperturar, pero no necesariamente por la aprobación del plan regulador va a significar que va a haber los recursos necesarios para abrir esa calle. Eso va a significar que la municipalidad tiene que presentar un proyecto, ir a buscar recursos seguramente al gobierno regional y después ejecutar esa obra. Por eso los planes reguladores tienen una vigencia tan extensa en el tiempo.
2: Pero se tiene que dar con el proceso del tren.
0: Exactamente. Entonces, tiene que estar. El plan regulador lo que hace es decir, ¿para dónde vamos como ciudad? ¿Para dónde vamos a crecer? Es una ciudad que necesita crecimiento. Y para tener crecimiento tenemos que tener las vías necesarias para dar el flujo que requiere una ciudad más grande. ¿Ya? Estamos faltos, tenemos déficit de viviendas. ¿Para dónde van a estar las viviendas, por ejemplo? Todo eso lo establece el plan regulador. ¿Cuál es la altura máxima de construcción? En el sector centro, en el sector periférico. Todo eso lo da el plan regulador. ¿Qué nos queda ahora? Tenemos un periodo hasta septiembre aproximadamente para resolver estas observaciones, presentárselas al Consejo. Obviamente el Consejo puede aprobarlas, puede rechazarlas, siempre fundadamente, en términos más bien técnicos, y después recién de esto parte para ser presentado al Ministerio de Vivienda y Urbanismo. Nosotros pensamos que tendríamos un plan regulador ya el segundo semestre del 2027.
2: ¿Y la llegada del tren está para el 28?
0: Está para el proceso completo terminado, sí, me parece que es 2029-2030, yeah, pero ya las obras de construcción deberían empezar 2028.
18: Esto es lo que avanza rápido.
0: No, sí, la verdad es que avanza, sí, rápido. Ya con la factibilidad, ya con el visto bueno que tenemos, nosotros podemos avanzar.
2: Y qué bonito va a ser cuando veamos el tren ya ejecutando sus viajes como corresponde, porque mucha gente se va a beneficiar. Hay que recordar que las ciudades nacen por el tren, por supuesto, en todo Chile.
0: Exactamente.
1: Lorito, mira, qué bueno que me tocaste el tema ese, porque el otro día un auditor me señalaba a través de la radio Eros, con la llegada del tren, no solamente va a estar la estación del tren, van a haber locales aledaños, ¿cierto?, de venta de, no sé, de tiendas, restaurantes, restaurantes, esto va a potenciar el comercio en esos también de todo completo,
0: todo,
1: entonces,
0: esto va todo a potenciar, lo que venden dentro del,
1: claro,
0: tren,
1: entonces
0: también
1: el tren va a llamar a que la gente salga y se vaya a dar una vueltecita, se baja del tren, se va a tomar algo. Esto va a ser como un polo comercial importante.
0: Pero por supuesto, por supuesto. ¿Dónde
1: y en todas las estaciones?
0: En las tres estaciones que están proyectadas ya para Quillota. Tenemos unas en San Pedro.
1: Así es.
0: Otra cercana al Hospital Bipro.

0: y la gente se porta bien y es ordenada. Entonces, con la llegada del metro en estas tres estaciones, se va a portar bien, va a cuidar el metro, va a cuidar todo el entorno para poder tener un viaje tranquilo.
1: Eso es lo que conversábamos en comerciales. Quioto tiene muchas particularidades. Lo primero es que una ciudad, salvo el Cerro Mayaca, plana. Por lo tanto, no hay ningún obstáculo para que sea una ciudad 100% caminable.
0: Claro.
1: ¿Ya? Y lo otro es que, en términos generales, si nosotros nos comparamos con ciudades de nuestra misma provincia o región, es una ciudad que es bastante ordenada, la gente tiene un buen comportamiento urbano. ¿Ya? Tenemos rayados, como en todas partes, de repente basura donde no corresponde. Pero si hacemos como raya para la suma, la verdad es que es una ciudad ordenada.
0: Un ejemplo, la Avenida Condel.
1: El ejemplo, la Avenida Condel, el ejemplo, el centro. Entonces, uno va directamente a las villas, a las poblaciones, y tiene lugares que están bien cuidados por los vecinos. Entonces, lo mismo tiene que pasar con el metro. Cuidar nuestros vagones, cuidar las estaciones. Ahí también un aviso para los comerciantes que están pensando en un polo de desarrollo. Va a ser obviamente un lugar de mucha afluencia de público, por lo tanto, la idea es que se desarrolle también el comercio.
2: ¿Cómo se va a hacer con la gente en condición de calle, justamente los que viven alrededor de la línea del tren? Porque hay muchos, ¿cómo le llaman? ¿Rucos?
1: Mire, la municipalidad siempre está retirando rucos, siempre. De hecho, ayer retiramos tres en diferentes sectores. Eso es un trabajo que se hace en forma permanente. Da también la situación de que estas personas no necesariamente son de la zona, son gente que va rotando, que está un tiempo acá, se va a otras comunas, vuelve. Ha sido difícil poder integrarla. Vamos a tener que establecer algún plan, alguna estrategia para que no estén en ese sector.
2: Claro, lo que pasa es que hay vecinos del sector que sí. Todavía no está la estación, pero, por ejemplo, donde está el hotel, a ver si el Open. Ahí en ese sector hay muchos señores que llegan, independientes de dónde son, pero que de pronto también hacen sus maldades. Por ejemplo, la otra vez la gente del de los departamentos de Peumayén Sur,
1: sí.
2: Estaban desesperados porque señores que están en esa situación lanzaron piedra hacia los estacionamientos y le hicieron daño a muchos vehículos. Pero nadie se hace cargo de eso, ni siquiera a veces los mismos concesionarios de esos departamentos. Entonces, los habitantes que pagan un departamento quedan en tierra de nadie.
1: No, y es terrible la situación. Ahora, cuando ocurran esas situaciones así, siempre llamar al 1528, nuestro número de seguridad pública, y les aseguro que van a ir lo más rápido posible para retirar a la gente del sector. Eso lo estamos haciendo de forma permanente. Y ya, eso que usted me está relatando es un hecho de carácter delictivo que hay que abordarlo directamente con las policías. Porque nosotros lo que hacemos es retirar los rucos de estas personas. Ya, pero la persecución criminal de los delitos ya le corresponde a Carabineros, aunque nosotros también podemos intervenir en la coordinación para eso.
2: Claro, es que ahí se dan muchos factores, porque, por ejemplo, ya vamos a suponer que no fueron esos señores, fueron otros, pero ahí también hay lugares donde se hacen eventos de noche. Entonces, de pronto, también pasan ese tipo de cosas.
0: Lolito, bueno, volviendo al tema del metro, se nos fue preguntarte si ya está en conversaciones, no sé si el alcalde lo abordó el otro día, pero ¿van a haber buses de acercamiento hacia las estaciones del metro de Quillota? Porque sabemos cómo es una ciudad grande Quillota, está el sector San Pedro, está la Quiebra del Ají, en fin, todos esos sectores, para acercar a la gente y llevarla hasta las estaciones.
1: Eso es un tema que tenemos que conversar directamente con Metro. Eso es un tema que hay que conversar con ellos, porque ellos tienen la red completa, del bus más Metro, de este sistema. La idea de la municipalidad es, por supuesto, que nos aporten con los buses para eso, ya, para que esto no solamente beneficie a la gente que está ubicada en el sector céntrico, sino que también hay acercamiento, por ejemplo, de la gente de Boco. Porque si bien va a haber una estación de Metro en San Pedro, solucionando el problema de esa localidad, tenemos otros sectores bastante extensos. Así es que ahí vamos a tener que tener una buena conversación con ellos para ver cómo solucionamos ese asunto.
2: Yo creo que a la gente de ese sector le puede servir, porque del centro, por ejemplo, tú puedes tomar el bus que viene desde Limache y pasa por Germán Risco, por ejemplo, y de todas maneras se bajan acá en la Avenida Condal y caminan un poco nomás, y hay que caminar también, pues bueno.
1: Sí, bueno. Pero hay que ponerse en la situación, por ejemplo, de los meses de invierno, la situación del adulto mayor, la situación también de los jóvenes que van a la universidad y tienen que estar a las 8 de la mañana en Valparaíso. Por lo tanto, salir de sus casas de noche es complicado. Entonces, de todas maneras, ahí vamos a tener que buscar alguna solución para esa situación.
0: Samuel, el alcalde, el otro día...

0: también se preocupó en el tema, porque, claro, el último metro que viene de Valparaíso a Limache llega como a las 11:15, 11:30 de la noche, y a esa hora no hay buses de acercamiento en Limache. Entonces, toda la gente que viene desde Valparaíso a Limache, que es de Quillota, ¿cómo se devuelve a Quillota a esa hora? Y sale el doble más caro.
1: Por supuesto.
0: Entonces no hay buses. Bueno, la Comercial Guerra ya no trabaja, es ahora hacia Limache y Quillota.
2: Claro, pero el Uber, ¿cuánto sale?
3: Sale una cantidad. Por ejemplo, si tú lo tomas de allí, pesos, ¿no? 15,000 pesos.
0: 15,000.
3: Oh. 15,000 claro, pesos.
1: Uy, es carito. Que, sí.
3: ¿Por qué? Porque.
1: Aumenta la
3: Uber,
1: demanda también.
3: Claro, el Uber. Mira, esto hacen los Uber para que los tengamos en cuenta. Tú te metes en la aplicación, pides un Uber y el tipo del Uber ve dónde estás tú ubicado, la hora que es y te dicen, por ejemplo, 10,000 pesos. Tú lo vas a tomar y después te dicen, no, negativo, no va a ir él porque quieren que suba el valor. Y llegan a 15,000 pesos y te traen de Limache.
2: ¿Es una suerte de colusión en línea eso?
3: Claro, y en el fondo, ¿cuánto tenemos? Unos 12 kilómetros desde Limache.
1: Más o menos,
3: ¿cierto?
1: Más o menos.
3: Entonces, también ahí se pasan como en 4 o 5 pueblos, que lamentablemente, ¿por qué? Porque la locomoción que tenemos hoy en día desde Calera a Limache es la más mala de Chile.
0: Otro punto importante, Loreto, también lo conversábamos nosotros. Bueno, aparte de ser deficiente en la locomoción desde, no sé, pues desde Calera hacia Limache, en viceversa, la mantención de los buses es horrible. El otro día, yo lo cuento por experiencia propia, un bus con todas las puertas en mal estado, entraba todo el viento, la rejilla no cerraba, la gente reclamando porque entraba frío. O sea, es un estado deplorable los buses.
3: Pero que son buses que te mandan.
0: Son rurales.
3: Mandan para acá como para que terminen su vida útil. Claro, no.
0: Lamentablemente.
3: Sí. Muchos se llueven incluso.
1: Lo que esperamos también es que los empresarios microbuseros, cuando llegue el tema del metro, vean también una oportunidad de negocio acá. Po. Si la idea es que ellos también ganen. Si
0: por subsidio, ¿no?
1: Claro. Pero si va a estar viniendo un tremendo flujo de gente, por ejemplo, a las 10 de la noche a la estación del Villa Paraíso, y esa gente tiene que trasladarse a algunos lugares, ojalá que algún empresario o microbuses se tiente, digamos, con esta situación y pida los permisos necesarios en la Seremi de Transporte para tener algún recorrido que permita dar solución a esa gente que llega más tarde. ¿Ya? Esperemos que funcione de esa manera y que haya algún tipo de solución para el transporte a más horas de la
0: Tenemos
1: 2-3
0: años para
3: arreglar ese problema. Sí, yo creo que a algún empresario se le va a ocurrir porque va a haber una oportunidad.
1: Exacto. Si aquí no estamos la municipalidad o la empresa privada, no es un enemigo de lo público. En la medida que trabajen en conjunto y con precios, digamos, justos, no hay ningún inconveniente. Sí, aquí la municipalidad o el Estado no va a poder hacerlo todo. Pero la idea es que el empresario, viendo la oportunidad de negocio, también entienda que presta un servicio a la comunidad y, por lo tanto, los costos no tienen que ser muy elevados.
0: Una pregunta, Loreto, ahora estamos hablando ya a futuro, ¿cierto?, de lo que se viene en 2-3 años más, porque 2-3 años más pasan volando. Exactamente, el comercio que se instale dentro del perímetro de las estaciones, tanto en Quillota como en otras comunas, ¿tienen que ya hacer los trámites para los permisos municipales?
1: No, todavía no.
0: Ya, pero tienen que prepararse
1: exactamente.
0: En el momento de,
1: exactamente.
0: Ya, porque yo creo que llega un restaurante, una tienda, algo que quiera instalarse, ¿no?
1: En buena hora que llegue, pero cuando por lo mismo también el plan regulador contempla todas esas alternativas.
0: Qué bueno.
1: Exactamente, o sea que la zonificación donde está la estación de tren, digamos, tiene que contemplar un desarrollo mixto, o sea que haya, por ejemplo, comercio más establecimientos más bien habitacionales. Entonces, eso se contempla, pero va a ser obviamente en el momento en que esto esté o en construcción o terminado, y claro, se rige igual que cualquier tipo de comercio con los permisos necesarios en la dirección de obra, luego rentas y patentes para la patente comercial, de la misma forma.
0: Ah, qué bueno.
3: Va a ser bonito cuando llegue el tren, porque las familias se van a poder organizar incluso para ir a Viña del Mar, a la playa. Es más bonito, es más romántico el tema del tren.
1: Por supuesto.
3: ¿Cierto? Usted tiene otro paisaje. De hecho, el tren tiene una suavidad tan grande que hasta dan ganas de dormir dentro.
0: Lorito, ¿alcanzaste a usar el tren antiguo cuando pasaba por Quillota?
2: No hagas esa pregunta.
1: No, nunca. ¿Ah?
2: No hagas esa pregunta.
1: No soy vieja, pero nunca tanto. Pero no alcancé a usar eso. Pero.
0: O verlo pasar por lo menos.
1: Lo que yo me acuerdo perfectamente era cuando el tren estaba en la Avenida Conde, mis abuelos vivían claro, al frente. De la Avenida de Conde, en el Conde con Aspillaga, sí. Ahí vivían mis abuelos. Yo viví muchos años con ellos. Cuando pasaba el tren de carga, la casa de mis abuelos era de madera.
0: Ah.
1: Hoy sonaba entera. Entonces, cuando teníamos amigos, invitados, qué sé yo, me dice, están penando. No, no, no, si es el tren que pasa a las 7 de la mañana, claro, a las 2 de la tarde, y después pasaba como a las 3, 4 de la mañana. Entonces, ese sonido era el tren de carga, claro, que era gigantesco ese tren de carga, sí, gigantesco.
2: Sigue
1: de
2: pasando,
0: sí, lindo recuerdo,
2: ¿eh? Sí, sigue pasando, ¿eh? Entre Limache y hay un tramo que se utiliza y que se siente, además tiene su bocina característica, es como a la medianoche, sí, que se siente.
1: Sí, pero ya por acá ya no pasa.
2: Últimos minutos, escuchamos a Albertina, que quiere hacer una consulta a la alcaldesa subrogante María Loreto Curto.
4: Buenas tardes, don Víctor. Quisiera hacerle una pregunta a la alcaldesa subrogante. Sabe que yo soy una adulta mayor y mi casa está exenta del pago de aseo domiciliario, pero me llegan papeles con mi dirección, pero a nombre de otra persona, como que yo soy deudora. Ya me han llegado dos, llegó uno ayer. ¿Dónde se puede reclamar eso, por favor?
1: Ya, cuénteme un poquito, señora Ernestina. ¿Le llega con un rol de avalúo? Sí, ¿o solamente la dirección?
2: La señora Albertina estaría encantada de responder, pero mandó el audio, como ya mensaje.
1: Bueno, entonces voy a referirme a las alternativas, porque el cobro está asociado no solamente a la dirección, sino que a un rol de avalúo. Ya, por lo tanto, hay que verificar esa situación. Lo que le recomiendo a la señora que vaya a la dirección de rentas de la municipalidad para que verifique si es que si su rol está exento, se puede quedar absolutamente tranquila porque puede ser solamente un error de digitación en la dirección. Y eso también se puede rectificar en la dirección de rentas y patentes.
2: Muy bien, última opinión, último comentario. Quiero relatar algo que viene en el hospital, dice María Inés.
5: Hola Víctor, hola a todos los que están ahí. Quería aprovechar esta instancia que está la alcaldesa subrogante para plantear un tema respecto a algo que me di cuenta en el hospital biprovincial cuando acompañé obligatoriamente, porque soy paciente crítico, a urgencia a mi nieto con mi hija. Ella, mientras estacionaba el auto, yo ingresaba a mi nieto. Yo me di cuenta de que había muchas personas con hasta 7 acompañantes sin necesidad. Yo entiendo que es necesario y me parece lógico que la persona vaya acompañada de 2 personas, porque una hace los trámites y otra cuida al paciente. No había dónde sentarse, había muchas personas que estaban de pie y estaban mal. Enchufan el teléfono, empiezan a hablar fuerte o jugar. Es una chacota, entonces de repente se ve demasiado llena la sala de espera, no hay dónde sentarse. Y me preocupa, ¿no habrá un método de hacer algo con eso? Porque la verdad que eso también es contaminación, porque va gente enferma, se contamina más gente y es un círculo vicioso. Yo no sé si lo que planteo es muy absurdo, pero a mí me preocupa porque mi nieto no tenía dónde sentarse y se sentía mal. Y vi más personas en la misma situación, mientras otros estaban así, disculpen la expresión, piernas abiertas, echados para atrás, como y acompañando a una persona que estaba en silla de ruedas, y lo encuentro absurdo, lo encuentro de verdad absurdo. Muchas gracias.
2: Gracias por el comentario.
1: Sí, bueno, mucha razón tiene la señora, no es para nada descabellado ni absurdo lo que plantea. Bueno, la municipalidad no tiene tuición sobre el hospital biprovincial, eso ya depende del servicio. Ya, igualmente nosotros como municipalidad tenemos una muy buena relación y coordinación con el director del hospital y podemos hacer llegar esa inquietud, que quizás poner alguna aviso, alguna observación de que el paciente venga máximo con 2 acompañantes y no con más gente para evitar que se obstaculice y se llene gente la sala de espera. Me parece de toda lógica el planteamiento de ella.
2: Lanzar la idea para los audiovisuales que trabajan, porque también en las salas de espera están estos monitores donde se promueve el trabajo del hospital, se visualiza lo que hacen, por ahí también aprovecha.
1: También puede ser, y quizás el mismo personal de decir, oiga, ¿quién es el paciente? El paciente es la señora, por ejemplo, se puede quedar con un acompañante, máximo dos acompañantes, el resto, por favor, podría esperar o afuera, o se retira. También puede ser una alternativa de que de muy buenas maneras las personas le expliquen de que no podemos atochar el área de la sala espera. Sobre todo en invierno.
2: Alcaldesa, ¿no la vamos a esperar el próximo viernes o la vamos a tener eventualmente?
1: No, ya llega el jefe el próximo viernes, así que no me van a ver hasta el verano seguramente cuando el jefe se tome otros días libres.
0: Pero para cualquier otra información estamos atentos. Bueno, antes de irnos, una información de último minuto, ¿ah? Fallece el actor Fernando Clige.
1: No le puedo creer.
0: A la edad de 72 años. Oh. Hace muy poco se informó.
2: Triste información.
0: Destacado actor, ¿ah?
1: Destacadísimo.
0: De Marrón Glacé y tantas teleseries.
1: Guapísimo también.
0: Y su papá había fallecido hace dos. Don Fernando. Años atrás, sí. 3 años atrás.
1: Walter Clige.
0: Y ahora fallece Fernando Clige a los 72 años.
2: Triste noticia.
1: Muy joven. Muy joven, sí. Muy joven. Triste noticia.
3: Recordar que ellos de sangre uruguaya.
0: Así, radicado en Chile muchos años.
1: Sí, exactamente.
0: Bien, nos vamos.
3: ¿Para dónde?
0: ¿Almorzar usted? Ah, almorzar. Yo me quedo con el WhatsApp de los destacados.
1: Yo me voy a trabajar, así.
3: Sí, se va a trabajar.
1: Sí.
0: Muchas gracias, Loreto.
1: Gracias a ustedes. Gracias. También.
2: Muchas gracias. Gracias. Y nosotros, como Grupo Libra, vamos a descolgar todas nuestras emisoras señales Eros Nexo Top y también Nexo AM. Queda Libra. 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
6: Esta es la hora en Radio Nexo.
7: 12 horas. 58 minutos.
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7: 12 horas, 59 minutos.
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1: Buenas tardes, bienvenidos, bienvenidas todos a esta nueva edición de Antena 2. En este día viernes, por fin es viernes, para poder pasarlo bien, poder disfrutar y tener un lindo fin de semana junto a la familia. Esperamos de que usted también lo pueda pasar muy bien, feliz de estar nuevamente junto a usted en este programa de conversación donde nos dedicamos a hablar de Quillota, a hablar temas interesantes, temas que tienen relación con nuestra ciudad de Quillota y destacar todo lo que se está haciendo, lo bueno y lo malo. Lo decimos a través de nuestra radio, a través de CB153 en Radio Nexo, en AM, y a través del 102.3 en FM, por supuesto, para toda nuestra región y también para quienes nos escuchan en otros lugares del mundo, ¿por qué no? Le enviamos un cariñoso saludo a quienes nos están escuchando en el estado de California, a quienes nos están escuchando en Buenos Aires, a quienes nos están escuchando en algún lugar del mundo, para ellos un cariñoso saludo desde Quillota, ciudad creada con cariño. Saludo también a nuestros buenos amigos de nuestros almacenes solidarios. Son, como les digo siempre, amigos, bajo ningún punto nosotros, por supuesto, le pedimos dinero por la publicidad, nada. Son amigos que nosotros los hablamos con mucho cariño, con mucho afecto. Cada ellos tiene una historia muy importante de vida y por eso que nosotros lo saludamos sin ningún inconveniente. 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Bueno, hecho estos saludos con mucho cariño, vamos a los temas que tenemos que ver. Estamos a la espera que llegue nuestro invitado, hoy va a venir don José Antonio Rolar con nuestro concejal más, vamos a esperar lo que llegue. Mientras tanto, quiero ir comentando algunas cositas. Estaba escuchando recién el tema de la limpieza, el tema de aseo. Creo que eso es una responsabilidad que nos corresponde a cada uno de nosotros. Todos tenemos que preocuparnos, por supuesto, del entorno, de nuestro barrio, de nuestra seguridad. Por ejemplo, ahí pasé por algunas calles donde estaba la basura tirada, diestra y siniestra por la calle. Yo me pregunto, no voy a dar el nombre, por supuesto, yo me pregunto, ¿dónde están quienes viven ahí? ¿Dónde están quienes viven en esas casas que permiten o tienen todo el basural ahí? Después estamos reclamando, estamos llamando a los medios, criticando, haciendo muchas críticas, y nosotros no asumimos esa responsabilidad.

y me encontré con algo que me llamó considerablemente la atención. Estaban criticando el hecho que el municipio no ponía a través de las redes sociales los turnos de las farmacias. Incluso se hablaba, se criticaba la labor de que le extrañan dando a conocer de que tenemos un alcalde médico y no se preocupa de este pequeño detalle. Decirle a las personas que estaban publicando esto que primero que nada no es una responsabilidad del municipio estar publicando los turnos de las farmacias. Cada farmacia pone una pizarrita afuera, una ventanita, donde están los turnos de todas las farmacias de Quillota durante todo el mes. Usted puede pasar por cualquier farmacia y va a encontrar una ventanita donde están los turnos de las farmacias durante ese mes. Ahí hay que fijarse en ese pequeño detalle. También usted lo puede encontrar en muchas redes sociales. Yo mismo a veces en mi red social publico los turnos de las farmacias como un afán de poder dar un poco facilidad a que lo necesite. Pero creo que no estoy de acuerdo el hecho que se publique a través de las redes sociales el hecho que el municipio, el hecho que el alcalde, por ser médico, debe tener la obligación de poner a través de las redes sociales el turno de cada farmacia. Eso es tan básico, cosa que usted hable, busque a través de internet y encuentre todas las farmacias que están atendiendo en Quillota, qué día le corresponde a cada una de turnos. Solamente eso quería comentar, y eso nos lleva a lo que estamos diciendo siempre, que tenemos que preocuparnos nosotros mismos de nuestra ciudad. No puede ser que todos lo estemos cargando las autoridades, no puede ser que todos estemos diciendo, no, si la culpa es de esto, la culpa es de esto, no. Tenemos que una vez por todas, amigos auditores, asumir esa responsabilidad de preocuparnos nosotros mismos por nuestro entorno, por nuestra seguridad. Por ejemplo, el municipio cada cierto tiempo va instalando estas batidas que se instalan en diversos sectores de la comunidad, en diversas poblaciones, para que la gente pueda depositar todo aquello que no lo puede llevar el camión de la basura de una forma normal. Creo que eso también es interesante. Nosotros vamos a tratar de aquí en adelante buscar que nos den las fechas o digamos qué día se presenta esta batida, en qué lugar o qué semana, para írsela dándolo a conocer a los vecinos y que asumimos esa responsabilidad nosotros mismos como programa, estarle informando dónde se está poniendo la batea estos días para que usted pueda echar todos los depósitos, todas aquellas cosas que el camión del aseo no se lo puede llevar. Así que yo asumo esa responsabilidad, pero la responsabilidad grande cae en uno mismo como dueño de casa. Uno mismo tenemos que preocuparnos del entorno de nuestro barrio. Si nos vienen, ahora lluvia, dicen, dentro de los próximos días. ¿Se ha subido usted al techo a ver cómo estamos? ¿Si está limpio el techo? ¿Se ha subido usted a ver si hay basura o no hay basura en nuestras canaletas? ¿Se ha subido usted a ver si tenemos todo bien? No esperemos que esté la lluvia para poder subirnos. ¿Se ha preocupado de tener artefactos electrodomésticos, digamos, de luces de emergencia por cualquier cosa? Sabemos de que cuando llueve mucho, muy fuerte a veces, se cortan los cables. Tenemos corte de suministro de energía eléctrica. ¿Hemos visto eso? ¿No hemos preocupado de esos pequeños y grandes detalles? Por eso que es importante la labor, por eso que es importante la comunicación, por eso que es importante que usted se pueda preocupar de su entorno, que se pueda preocupar de su seguridad, que se pueda preocupar para poder ser una ciudad más limpia, una ciudad más grande, una ciudad más progresiva. Eso es lo que queremos para que usted se preocupe de nuestra ciudad. Vamos en cualquier instante a tomar contacto. Estaba mandándole una información al concejal Mauricio Abe, que me está pidiendo el teléfono para poder llamar a la radio. Quizás hablando de este mismo tema o otros temas, vamos a conectarlo acá para cuando me llame, para poder sacarlo al aire y poder conversar con él algunos temas, porque es interesante poder conversar con las autoridades, es interesante poder conversar. Ahí tengo, vamos a sacar este llamado.

0: Llamado en forma inmediata al aire, acá estamos. Don Mauricio Ávila, buenas tardes. ¿Aló? ¿Aló, me escucha?
1: ¿Me escucha?
0: Ya, ahora sí, espérame un segundito. Ahí está, vamos a ponerle todo el aire ahí, ¿dónde estamos acá? Ahora sí, ¿me escucha? Mauricio. ¿Me escucha? ¿Aló? ¿Mauricio, me escucha? Ya, vamos a hacerlo de otra forma, a la antigua. ¿Aló? Vamos a hacerlo a la antigua. ¿Aló, Mauricio, me escucha? Ahora sí, dígame. ¿Aló? ¿Me escucha? ¿Qué pasó acá? Vamos a ver. Vamos a ver con... Mauricio, ¿me puedes llamar de nuevo, por favor? Vamos a sacar el llamado. Mauricio, llámame nuevamente, por favor, para poder sacar rápidamente este llamado. Vamos a comenzar con el concejal Mauricio Ávila. Aquí le estoy pidiendo que, por favor, me llame nuevamente. Apreté más una tecla acá, así que espero que me pueda devolver el llamado don Mauricio Javier Ávila Pino, concejal de la ilustre Municipalidad de Quillota. Lo voy a llamar yo, mejor me dice que lo llame yo mejor. Ya, vamos a sacar rápidamente este tema. ¿Aló? ¿Me escucha? Ya.
1: ¿Me escucha?
0: Ahí sí. ¿Me escucho bien? ¿Usted me escucha?
1: Mire, me voy a cambiar de equipo. Deme un segundo.
0: Ya. Voy a cambiar ese equipo. Y... ya. Tenemos algún inconveniente nuevo. Vamos a ver qué pasa. Vamos a ver qué pasa con esta llamada de concejal Mauricio Ávila para poder conversar. Porque es interesante poder conversar con las autoridades. Ya, ahí me está entrando esta llamada. ¿Aló? Ahora sí, cuénteme, ¿cómo ha estado? ¿Todo bien?
1: Sí, bueno, una mañana bastante ajetreada. Bueno, en la municipalidad estuvimos justo con distintas autoridades homenajeando a 13 clubes de adultos mayores hoy día en la comuna de Quillota.
0: Sí, qué bueno.
1: Sí, una linda ceremonia de reconocimiento a los 13 clubes vigentes de adultos mayores más antiguos de la comuna de Quillota.
0: Ya.
1: A esos que pasaron la pandemia, a los que han tenido todavía su vigencia activa, a esos hoy día se les rindió un público homenaje. Y así que estuvimos muy temprano en la mañana, a las 9 de la mañana, en el auditorio municipal, y la verdad que fue una jornada muy bonita, muy emotiva, y además de justicia por reconocer a todos estos clubes de adultos mayores de la comuna de Quillota.
0: Ya. Importante el reconocimiento porque están haciendo una gran labor los clubes de adulto mayor. Creo que la formación de la UCAN, que es la Unión Comunal de Adultos Mayores, ha sido un gran, gran acierto.
1: Sí, correcto, estuvo la presidenta de la UCAN y bueno, la verdad que estamos muy contentos con este justo reconocimiento a distintas instituciones de la zona rural, de la zona céntrica de Quillota, de la zona urbana de Quillota. Así que bueno, muy muy contento de saludar también por su intermedio a toda la gente que nos está escuchando de distintos grupos de adultos mayores que a lo mejor en esta primera parte no fueron reconocidos, pero ya vienen distintos episodios de reconocimiento por otras circunstancias, por otros motivos, pero lo importante siempre es reforzar positivamente la participación en este tipo de organizaciones.
0: Y es interesante, don Mauricio, preocuparse mucho del tema del adulto mayor, porque estamos viviendo una situación bastante complicada donde muchos adultos son abandonados.
1: Que requiere un punto de atención y bueno, después de eso, Enrique, contarle aquí a través de los parlantes y la audiencia de Antena 2 que nos fuimos junto con el concejal José Antonio Regular. Hemos ingresado hoy día un oficio a la empresa sanitaria Espal.
0: ¿Ya?
1: Porque en estos días muy gélidas, con mañanas muy frías, la verdad que ha calado fuerte, ha impactado fuerte la baja de presión de agua que hay en distintos hogares acá de la comuna.
0: Totalmente de acuerdo.
1: particularmente, Enrique, de los sectores sur-poniente de la ciudad. Estamos hablando, yo estuve en contacto con la presidenta de la mesa territorial de acá, el sector de la Tira de Navíe, que comprende distintos sectores como el Amanecer, el Bosque, Manuela Figueroa, me refiero al sector, más allá de la mesa territorial, Leonardo da Vinci, la Villa Hermanos Maristas, la Rapa Nui, incluso también nos estuvieron llamando ayer a Radio Libre algunos auditores, que tienen el problema de que en las mañanas algunas veces, y sobre todo los fines de semana, no hay presión de agua potable. ¿Y esto qué significa? Que lamentablemente los califones que funcionan con presión de agua no puedan encender, y hay gente que ha tenido que o no bañarse o bañarse con agua helada en las frías mañanas que están haciendo. Por lo tanto, ¿qué es lo que hemos hecho hoy día nosotros? Y yo invité en esta acción a participar al concejal de Volar, a quien agradezco que haya apoyado esta moción. Bueno, fuimos a Escual. Yo estoy solicitando a nombre nuestro una audiencia con el gerente zonal, y la verdad que también desde el punto de vista de lo que es la respuesta que esperamos de FAL, es que nos explique qué es lo que está pasando con la presión de agua aquí en el supermercado Acuesta, que está en la avenida del Paraíso con Alberti. Se están creando nuevos proyectos de edificios, ¿estará eso provocando que el servicio de agua potable de este entorno esté siendo afectado? Obviamente hay permisos municipales, me imagino que deben estar ahí, también lo estamos solicitando. Es un poco escudrillar en esto, pero en definitiva, que a la gente, a la ciudad de Quillota le respondan y le den respuestas que ojalá mejore la situación que hoy día están viviendo muchas personas en las mañanas, sobre todo.
0: Eso es un tema, yo los aplaudo, sigo de verdad, por lo que están haciendo, porque es un tema que le afecta a mucha gente. Incluso tengo gente que conozco que pensaban de que eso era problema del califón, y ya querían encalillarse en poder cambiar el califón. Ya usted nos está diciendo que esto es un tema de presión de agua, y espero que este amigo, esta amiga que estaba, que me contaron este tema, ya lo tomen en cuenta, que no es un tema que sea culpa del califón, sino que es culpa de la poca presión de agua que tenemos actualmente en muchos sectores de la comunidad de Quillota.
1: Sí, bueno, sería importante ir conociendo la voz de los auditores y auditoras, qué otro sector está con esta problemática, porque ayer nosotros teníamos detectado, insisto, a través de las conversaciones que hemos sostenido con juntas de vecinos, con mesas territoriales, un segmento de la población en este sentido, pero nos dimos cuenta, y como les digo, yo estuve en la Radio Libre a eso a las 11 de la mañana, los auditores empezaron a llamar durante el programa y después de este, y después se fueron reportando otros sectores. Entonces, es sumamente importante, porque cuando nosotros recibamos la respuesta de FAL, que la hemos hecho en dos ámbitos. Uno, el ingreso al oficio formal. Nosotros también queremos, por vía del municipio o también la gestión del diputado Mella, oficiar también a la Superintendencia de Servicios Sanitarios para que se pronuncie al respecto, porque siempre es bueno que haya un organismo garante de estas situaciones tan sensibles. Esa gestión va por un lado, va por un tema de solicitar a ESPAL, sentarse a conversar con nosotros que estamos haciendo este requerimiento. Y por otro lado, que en esa conversación se nos puedan dar antecedentes técnicos, objetivos, con mediciones, respuestas formales, y no solamente palabras de buena crianza y proyecciones o promesas que en un tiempo no se van a cumplir. Entonces, aquí es importante que la gente sepa de que este tema, nosotros lamentablemente estamos amarrados a una empresa que tiene un monopolio, que es el agua. No podemos cambiarnos de proveedor de agua potable así como así. Por lo tanto, tenemos que reclamar, y la unión y el conocimiento de más sectores va a generar la fuerza ciudadana que hoy día necesitamos para esta situación.
0: Sí, es buen tema. Lo otro interesante que tienen que ver ustedes con ESVAL, la preocupación de mucha gente que no se entrega la boleta. Ya no estamos en pandemia, sí, por lo tanto. ¿Ah?
1: Sí, correcto.
0: Ese es un tema que a mucha gente le preocupa, que nos llegan, algunos sectores que nos llegan las boletas con el consumo del agua. Yo conozco una persona que el otro día tuvo que pagar cerca de 300.000 pesos porque no le llegaba la boleta al agua. Y él me decía, yo me olvidé eso, mientras no me llegue, decía, yo no pago. Pero le llega una cerca de 300.000 pesos y tuve que pagarla, o si no, se la cortaban.
1: Bueno, es un tema que hay que conversarlo, le agradezco que lo haya incorporado. Cuando nos reunamos con la gente de PAC, espero que acepte la solicitud que nosotros le hemos hecho de sentarse a conversar con las autoridades. Será un punto que le vamos a abordar. Y bueno, esto tiene que ver esto con las gestiones que nosotros hemos iniciado. Esta semana, recordar que el alcalde estuvo con vacaciones, por lo tanto me correspondió estar en la residencia del Consejo Municipal. y todas estas gestiones que hemos estado haciendo también dan cuenta de la operatividad, sobre todo en estos días tan gélidos, tanto frío en las mañanas, se resiente mucho una ducha helada.
0: Sí.
1: O que la gente no vaya a bañarse, porque me ha llamado mucha gente al concejal, me dice, no me he podido bañar el día porque el agua está pero absolutamente fría y no hay calefón que la pueda temperar.
0: Y otra cosa, a veces la gente prefiere calentar agüita en una ollita y bañarse por parte.
1: A la antigua,
0: tal como se hacía hace años atrás, ¿ya? Interesante el tema, don Mauricio, interesante el tema, espero que Esval pueda asumir el hecho de juntarse con ustedes y a conversar estos temas que a la gente le preocupan. La gente le preocupan estos temas y yo agradezco tanto a usted como a don José Antonio Rodal Rivas el hecho de que estén preocupados de este tema, porque eso significa que realmente están haciendo la pega.
1: Bueno, la verdad es que nosotros estamos a disposición de la ciudadanía. José Antonio, yo tengo una muy buena capacidad de gestión colaborativa, bueno, en general con todos los integrantes del consejo, pero este es un tema que nos plantearon, había un malestar generalizado, y bueno, quienes vivimos en Quillota sabemos que hay que estar en las situaciones para entender y empatizar, y por lo tanto, así como el otro día vino canal de televisión, o vinieron varios canales de televisión, a ver un tongo, un cable que realmente alimentaba una empresa de juego, cosa que no era cierto con lo demás. A mí me gustaría que también los medios de prensa pudieran en alguna medida constatar estos hechos con empresas que tienen el monopolio y una cantidad de dólares que ganan a costa de los servicios tan básicos como el agua potable. Así que seguiremos atendiendo esto y entendiendo, insisto, que esta es una fiscalización responsable, es una consulta que nos corresponde hacer en nuestra calidad de representantes de la ciudad. Estamos a disposición. Ojalá,
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3: 13 horas, 28 minutos.
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3: 13 horas, 28 minutos.
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0: Pues bien, ya estamos.
2: 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Aquí está la hora en Radio Nexo.
3: 13 horas, 30 minutos.
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0: Bueno, dejamos este temito hasta ahí. Desde ya estamos para poder seguir comentando, para poder seguir hablando. Agradecer al concejal Mauricio Ávila, que puso un tema bastante interesante en nuestra mesa de conversación. Yo quiero conversarlo con ustedes. Hay mucha gente que está sufriendo y eso también produce daño, porque eso echa a perder incluso a veces los mismos calipón, la preocupación de muchos de ustedes por el tema del agua, la baja de presión. Yo creo que es, y agradezco tanto a Mauricio Ávila como a don José Antonio Rolar, el hecho que ellos ya estén solicitando esta reunión con los ejecutivos de SVAL para poder plantear este tema. Lo otro que yo le planteé, y algo que yo he escuchado a mucha gente, que no llega la boleta del agua, no está llegando. Mucho, hay personas que no le llegan y se acumula, y después uno va a preguntar qué pasa y se encuentra con esta cantidad que le pasó a este matrimonio que yo conozco, que tuvieron que pagar casi 300,000 pesos porque no les llegaba. Acá hay un error de parte de las empresas. Por ejemplo, Chilquinta estaba haciendo lo mismo, pero ya las boletas están llegando, se están normalizando. El tema este de Chilquinta, ahora tenemos problemas de SVAL, que hay muchos sectores donde no llega la boleta del agua. Yo quiero abrir línea, que la gente me llame, tengo línea abierta, que se comuniquen con nosotros, al más 569-62-49-7777. Que nos llamen. También está mi WhatsApp, que es el 9-88-23-15-87. Que nos llamen para poder decirle a Mauricio, porque Mauricio está dentro de una ceremonia, ahora después más tarde me va a llamar nuevamente, para poder darle a conocer otras inquietudes que la gente nos plantee. Así que tengo línea abierta, línea disponible para que usted nos pueda llamar, para que usted se comunique, para que usted hoy pueda darnos a conocer algún problema que usted tenga en su sector, alguna situación, algo que tenga relacionado con el SVAL. ¿Está de acuerdo o no está de acuerdo usted con lo que se está haciendo? Quiero que alguien me llame. Tengo aquí un contacto acá. Vamos a abrir de inmediato este contacto. ¿Aló? Buenas tardes, señora Betty. Cuénteme. Espérenme un segundito. Vamos a ver si podemos sacar. ¿Aló? ¿Me escucha? No me escucha. ¿Aló? Buenas tardes, dígame. ¿Ya? Ya, entonces usted recomienda que con una boleta antigua uno vaya a esa empresa y la pueda pagar.
7: Con la última boleta que tiene.
0: Ya.
7: Como está en julio, ir con la boleta de junio.
0: Ya.
7: Suponga.
0: Ya pues.
7: Y entonces ahí me sale el informe del consumo actual. Y no es igual, puede ser más bajo, más alto. Pero usted paga y no queda viviendo.
0: Ya, pues no se la cortan tampoco. ¿Ya?
7: Yo lo hago por eso que le digo.
0: Ya, pues, señora Betty. Ya. Muchas gracias. Cuídese, un abracito. No. Cuida, protéjase. Muchas gracias. Vea, ahí la señora Betty nos da la solución a este problema que tiene mucha gente, porque las boletas no llegan. Pero creo que aquí hay una responsabilidad de parte de la empresa. ¿Por qué razón? Porque a uno le pagan, digamos, uno paga por un servicio, y las boletas no llegan, no están llegando. Entonces, a ver, dice acá, dice, promedio hasta la presente, déjeme agrandar un poquito más, llegó hoy a SVAL, los correos de clientes, ya, lamento de cobro, ay, déjeme ver acá. Dice lo siguiente, SVAL. Estimado cliente, por medio de la presente, le informamos que entran en vigencia nuevos valores tarifarios para los servicios de SVAL. El detalle de estos cargos se encuentra en el volante adjunto en cumplimiento a lo que está dispuesto por la Superintendencia de Servicios Sanitarios. Estos nuevos valores que se aplican en su localidad a partir de los consumos leídos desde el 5 de junio en adelante, por lo tanto, su boleta o factura se va a reflejar una tarifa actualizada. Agradecemos su comprensión y colaboración con este proceso de actualización tarifaria y reafirmamos nuestro compromiso. Esto es lo que está llegando a Val. Ahí puede mandarnos información. Ahí quizás va a llegar este papelito a todas las casas. Pero espero que así como está llegando este papelito, donde ellos están informando de que aumenta las tarifas del agua, también llegue la boleta. Porque creo que si a nosotros pagamos el agua, tenemos la obligación de pagar el agua, lógico. Como ellos también tienen la obligación de enviarnos mensualmente la boleta a la casa de cada uno. Porque reitero, hay sectores donde no llegan las boletas. Por ejemplo, en muchos departamentos no llegan porque no suben a entregar las boletas. Llegan y las dejan. El otro día me decía una persona, llegan y las dejan en el primer piso, hay que tirar las boletas. Entonces creo que hay una irresponsabilidad de la empresa. Y ese también creo que es un tema, y se lo voy a comentar más rato a Mauricio Ávila, un tema que deben verlo ellos. El por qué no está llegando la boleta, cuál es el motivo que no envíen la boleta. Hay mucha gente que se ve afectada por esto. Y se lo digo porque lo he visto en muchas partes, que hay gente que va a veces a hacer estos subsidios del agua, que la boleta no me llega, que la boleta no me llega, que la boleta no me llega, el documento dice la gente. Entonces creo que hay una responsabilidad de parte de la empresa, así que es un tema que se lo vamos a comentar después a don Mauricio Abel, y le agradezco el hecho de que me haya llegado esta notificación que le están llegando a todas las personas de Esval, enviando ya el aumento, y nos dicen cuánto es el aumento de la cuenta del agua durante este mes. Así que a tener cuidado, a bañarse de dos personas ahora para menos gasto, ¿ya? Bueno, vamos a seguir hablando, vamos a seguir comentando muchos temas que tienen relación, por supuesto, con nuestra ciudad. Esa es nuestra especialidad, un programa dedicado al 153% lo que pasa en nuestra comuna, y espero que usted también se pueda comunicar, espero que usted también nos pueda llamar, espero que usted también pueda comentarnos algo respecto a estos temas que hemos puesto hoy en nuestra mesa de conversación, el tema de Esval, el tema del agua, el tema de la poca presión que hay. Y hay que cuidar el agua, estamos de acuerdo, hay que cuidar, pero también nosotros tenemos ciertos deberes, como también tenemos que exigir obligaciones que ellos mismos, nosotros con la cuenta del agua, pagamos la entrega del agua. No es que sea gratis, pagamos la entrega del agua, de la boleta, es decir. Entonces creo que tirón de oreja, de buena onda un tirón de oreja, para que la empresa puedan realizar esto. Fíjate que yo recién, bueno, estaba hablando de esta, que yo me había asumido la responsabilidad de esta batea. Me dicen que me acaba de mandar una auditoría de que hoy estaba, porque bueno, todavía es tiempo, estaba esta batea, este día 3 de julio, esta batea dice, en el sector de la Villa Agustina Besón. La nueva Villa Agustina Besón va a estar ubicada hasta las 2 de la tarde, esta batea para retiros de colchones, déjeme abrir un poco más, de colchones, sillones, fierros, madera, cocinas, plásticos, ¿ya? Lo que no reciben son electrodomésticos, ya acá tengo otro un contacto telefónico. ¿Aló? ¿Aló? ¿Sí? Sí, tiro, te saco el tiro, dime. Cuénteme, señor.
8: Ya, mire, todavía no empiezo a explicarle cuál es la historia, pero me llegó una información muy relevante que después la pude corroborar también en mi correo, y es que Val está mandando hoy día, un correo donde nos señala, tal como usted lo ha señalado, entiendo, que subió la tarifa del agua. ¿Sí?
0: Sí, sí.
8: Y este correo es informativo de que esta alza ya entró en vigencia y se está cobrando en la boleta, y esto va a aplicarse a partir de ahora, del mes de junio, de ahí que empezó, de los que se leyeron el mes de junio, o sea, los consumos que se han leído en el, desde el 5 de junio, se empieza a cobrar en base a alza. Pero aquí viene lo interesante. Después señala que, aunque la publicación oficial de estas tarifas se concretó recién ahora, estas tarifas ya rigen desde el 1 de marzo del 2025. Y por lo tanto, desde el 1 de marzo de 2025 a la fecha, ellos van a reliquidar las diferencias acumuladas entre esa fecha y esta lectura actual de junio de 2026. Esa diferencia pendiente no viene en esta boleta, sino que será informada en la boleta del próximo mes. Y la van a dividir hasta en 6 cuotas sin intereses.
0: ¿Ya?
8: Eso es la información que dicho en lenguaje cotidiano para que la gente me entienda. La lectura que se le ha hecho a este boletín que llegó a los correos de FAL da cuenta de que desde junio de 2026 no están cobrando una nueva tarifa, pero esa tarifa, según ellos, debía regir desde marzo de 2025, por lo tanto van a calcular cuánto faltó cobrar desde esa fecha hasta ahora. Y ese monto pendiente lo van a cargar después, en la próxima boleta, y lo van a repartir en 6 cuotas, en 6 meses. Por lo tanto, aquí ellos justifican que hay temas de captación, producción, recolección, la sequía prolongada, etcétera. Y por lo tanto, esa es un poco la justificación que FAL está dando. Por lo tanto, hoy día cuando nosotros estamos pidiendo coincidentemente el tema por la baja presión, es que hoy día se va a encarecer un servicio que en algunos sectores de la comuna está siendo de peor manera. O sea, estamos pagando más por un servicio que es de menor calidad.
0: Don Mauricio, una consulta que no alcancé a comprender. Usted me dice que esto empieza a regir ahora. ¿Ya?
8: Exactamente.
0: Ya. Pero se aplica desde marzo. Es decir, ¿cómo van a aplicar algo desde marzo cuando aún no estaba vigente?
8: Mire, lo que pasa es que aquí, según lo que ellos plantean, esto salió en el marco del diario oficial.
0: ¿Ya?
8: Una ley. Y por lo tanto, estas regían desde el 1 de marzo de 2025 a la fecha.
0: Ya.
8: Entonces, lo que hoy día nos están diciendo es, atención ciudadanía, ojo, nosotros le vamos a cobrar, pero desde aquí en adelante le empezamos a cobrar todo lo que estaba pendiente de cobro durante 6 cuotas.
0: Ya.
8: Eso es lo que me está, en alguna medida, haciendo entender este documento. Yo lo voy a revisar con mayor tranquilidad, obviamente, pero a partir de la lectura que yo le he dado, puedo entender aquello. Ahora, ¿cuál es importante? Que Quillota lo señalan, que también va a ser uno de los aspectos que vamos a conversar, ellos lo han categorizado dentro de un grupo tarifario 2, ya junto con otras localidades de la cuenca de Aconcagua. Y entre eso, por ejemplo, el cargo fijo, que está en 1.808 pesos, te mantiene el cargo variable por agua potable, por alcantarillado y otros cargos asociados, también por coste de posesión, y que lo podrán decir que esto incluye IVA. Entonces, en definitiva, no es solamente un reajuste hacia adelante, sino que vamos a cobrar una diferencia acumulada hacia atrás, nos están diciendo. La próxima boleta, por eso es importante lo que usted está diciendo, de exigir que lleguen las boletas.
0: Exactamente.
8: La próxima boleta, estas podrían venir más altas con esta nueva cuota o esta reliquidación de cuota, y hay que revisar, por eso es importante que usted socialice este tema ante la opinión pública, si la boleta explica aquello, explica el nuevo cobro, explica los nuevos montos, etcétera.
0: Por eso es que es importante, don Mauricio, que la gente agradezca lo que ustedes están haciendo, ustedes como representantes de nuestra comuna de Quillota, plantearle a los señores de VAR esta situación y que de una vez por todas se entreguen las boletas. Por algo nosotros pagamos por la entrega de la boleta, que la boleta llegue a mi casa, no tengo por qué yo ir a buscarla de algo que yo estoy pagando.
8: De cuando les lleguen de este mes o del próximo,
0: ¿ya?
8: Porque claramente acá tenemos una calidad de servicio en algunos sectores de la comuna con baja presión, y por otro lado hay un aumento de tarifa y se va a reliquidar una aparente deuda que tenemos los clientes con esta empresa de deuda sanitaria. ¿Sí? Va a ser un motivo también que nosotros le vamos a solicitar por escrito a EPAL esta reliquidación. Porque de verdad, mi vida, nosotros no tenemos ninguna defensa. Nos dicen que ustedes tienen que pagar más, les vamos a cobrar más, 6 cuotas, y aquí quedamos.
0: Ahora, también es cierto, Mauricio, es muy importante lo que ustedes están haciendo para que estos señores tomen conciencia de lo que significa el daño que están haciendo a mucha gente, porque mucha gente que va a ser, vamos a ser todos afectados por esto. Algunos, bueno, no, a todos nos va a doler, de alguna o de otra forma. Todos. Veamos también el daño que se produce en los artefactos electrodomésticos, por ejemplo, los califones. Los califones se están echando a perder. ¿Y quién responde por eso?
8: Así que, Enrique, le dejo los últimos minutos por si acaso tiene alguna otra llamada, algún antecedente por WhatsApp, para que se sigan sumando, y yo lo mantengo la próxima semana al tanto de las novedades que se
0: vienen. Sí, no, interesante. Yo voy a estar como una pulga en el oído con usted respecto a este tema, ¿ya?
8: Muchas gracias.
0: No, gracias a usted. Gracias. Ese era el contacto con el concejal de Quillota, don Mauricio Javier Ávila Pino, sobre este tema que nos ha planteado por esta situación del agua, por esta situación de los que aumenta la tarifa. Bueno, estamos en Chile. Tenemos que preocuparnos, tenemos que ver y agradecer, por supuesto, tanto a Mauricio Ávila como a don José Antonio Robular, el hecho que ellos ya están solicitando entrevista con la gente de VAR para poder buscar una solución, para poder ver qué pasa con esto. Y espero, dentro de la próxima semana, poder nuevamente tomar contacto con don Mauricio o con don José Antonio para poder saber qué está pasando con la cuenta. Y agradezco a quien nos estaba llamando, a quien nos enviaba mensajes por este tema. Aquí una auditora me dice, yo vivo en el Cerro Mayaca y jamás me ha llegado boleta. ¿Qué estamos hablando? ¿Qué estamos esperando? Creo que, y tal como lo dije al inicio, que estén haciendo la pega, que estén preocupándose de los problemas que tenemos los quillotanos. Acá hay un problema y agradecemos de que estos dos concejales ya lo asumieron, lo están asumiendo, de preocuparse por el tema de VAL, preocuparse por el bajo consumo de agua que tenemos. Y así como este amigo que yo le estaba contando que lo querían hacer cambiar el califón porque hay una baja presión, porque no prende, los califón no es la presión necesaria para que puedan funcionar. Y quizás, como muchos auditores quizás, han optado por poder cambiar el califón. Diciendo que no es culpa del califón, es culpa de VAL que tenemos una baja presión en el consumo del agua. No se han producido grandes cortes, no hemos tenido grandes emergencias para que estemos con esta baja presión, pero sin embargo, será el tiempo de escribirnos, de enviándonos mensajes a través de las redes sociales, a través de los diversos correos que uno tiene, de que llega una nueva cuenta con aumento del consumo del agua. Creo que es el momento de poner las cosas en su lugar, creo que es el momento de unirnos para poder tocar este tema. Ya don Mauricio nos dijo, así que espero que usted me siga mandando más información, que se comuniquen. Mi WhatsApp, muchos lo tienen, se lo repito por cualquier cosa, más 569-88-23-15-87, para poder traspasárselo al concejal Mauricio Ávila, decirles lo que está sucediendo, informarles y darle a conocer lo que la gente nos está planteando sobre el tema del agua potable. Nos quedan algunos minutos de programa. Abrigarse, porque se nos viene una onda de mucho frío para este fin de semana. Posibles lluvias mañana. Esperemos que no, pero según los señores del tiempo, se nos viene agua dentro de los próximos días. Asumimos que cada uno de nosotros somos el mejor prevencionista, por lo tanto los invito a estar precavidos por cualquier cosa. Por cualquier situación, estar siempre atento, tanto porque la lluvia también trae más allá de las consecuencias, porque a veces se cortan los cables, el viento también es responsable de que la caída de árboles, caída de suministro eléctrico, y todas estas cosas, tener cuidado, mantengan su casa, lo que digo siempre, discúlpenme, mantengan linternas. No aconsejo las velas, pero si usted no puede tener una linterna, tenga una velita, pero con todas las medidas de precaución del caso, mantenerla, por ejemplo, en un lugar que esté que no tenga tanto tránsito de personas, tener una, en un caso no tienen que tenerla en un tiesto con agua o con arena. Yo nunca he aconsejado las velas, soy enemigo de tener una vela en la casa, pero si la situación económica no se puede, manténgala, pero con todas las medidas de prevención, con todas las medidas de seguridad en su casa, manténgala. Recuerde que hay linternas que valen 1.000 pesos por ahí, y a veces gastamos 2.000 o 3.000 pesos en comprar cigarros y otro tipo de cosas, y eso perfectamente usted lo puede evitar con una velita. Así que espero que me entienda. Soy maniático de las linternas. Me encanta tener la linterna en mi casa por motivo de seguridad, y quiero que usted también esté tranquilo y esté seguro en su casa durante este fin de semana, donde se anuncian lluvias muy fuertes, incluso se anuncian vientos para las próximas horas en nuestra zona. A cuidarnos todos, tenemos que asumir que somos prevencionistas de nuestro hogar, que somos los mejores prevencionistas en nuestro hogar, somos nosotros. Nos vamos a despedir ya. El compromiso es para juntarnos el próximo lunes, si Dios así lo quiere. Vamos a poner acá el pulsón, vamos a preparar el computador, ya para poder retirarnos. Desde ya quiero agradecerle su sintonía. Y recuerde, por favor, tengo línea abierta a través de mi teléfono, que es el 9 más 56 9 88 23 15 87, más 59 88 23 15 87, para que usted me llame, para que usted me cuente los problemas que está teniendo con SBAN, para que usted nos cuente los problemas que está teniendo, por si le están entregando o no le están entregando la boleta del suministro, y a prepararnos, pues. Ya nos llega la información de que ya vamos a tener un aumento en la próxima boleta. Desde marzo en adelante nos van a sumar toda la diferencia. Por su sintonía, muchas gracias. Será hasta el lunes, si Dios así lo quiere. Buenas tardes.
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0: Es la hora. Radio Nexo.
1: 13 horas, 58 minutos.
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11: Muy buenas tardes y bienvenidos a otra jornada de Mexicanísimo, que va por Radio Nexo de Quillota a través de las ondas 102.3 FM y 1530 AM. También vamos por la web en la página www.radiolibra.cl/nexo. 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Para todos los que ya estamos en la edad de abuelos y bisabuelos tal vez. Este espacio que transmite principalmente la música ranchera y de mariachi que nació en México, pero que no solo los artistas mexicanos la interpretan, hay en el mundo cantantes que aprecian esta música y la cantan. Así es, Chaparrito. En Chile, en España, Guatemala también tiene intérpretes de la misma música mexicana ranchera. Conocí a un cubano que cantaba con mariachi. Ya que estamos hablando de canto, pongamos entonces las primeras rolas. ¿Qué te parece? Que trabaje ese tocadisco, carnal.

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Nos acompaña en este horario desde las 14 horas, 2 de la tarde. Espero tu frase, Cuco, que siempre tiene un contenido interesante cuando se trata de flores. Mi frase de hoy es la siguiente: si vas a enamorar, enamora lo grande. Pregunta por nuestros diseños exclusivos en Florerías Ebenezer. ¿Te gusta leer, carnal? Ahora quizás menos que antes, pero sí leo por gusto. Tengo una nota relacionada con lectura y te la voy a dar en el siguiente bloque. Es interesante. Siempre buscamos notas relacionadas entre Chile y México. Veremos qué relación tiene esta. ¡Giran las rolas!

después de esta segunda tanda de canciones que llega hasta ustedes en la Quinta Región y sus alrededores a través de las ondas 1530 AM y 102.3 FM de Radio Nexo de Quillota, y este es su programa Mexicanísimo. Les quiero comentar que por allá por los 60 aprendí a leer, pues en los kioscos de diarios y revistas había una lista de, valga la redundancia, revistas de distintos tipos, como por ejemplo Revista Ritmo, Rosita, Eva, que eran revistas femeninas, y una larga lista de historietas. Me gustaban, obvio, las de historietas, revistas de cómics, entre las que estaban Calimán, Red Reader, Roy Rogers. Me gustaban, obvio, las de historietas, revistas de cómics, entre las que estaban Calimán, Red Reader, Roy Rogers, Tarzán, Jungla, Tío Rico, Disneylandia y muchas otras. ¿Y qué tenían de especial, mi güey? Algo muy sencillo, un triángulo pequeño en el vértice superior que decía EN. ¿Y eso qué quiere decir, Tito? Editorial Novaro, una editorial mexicana que nos llevaba entretención. Fue una gran empresa. ¿Cómo vas recordando nexos que unen a nuestras naciones? ¡Vamos a la música!

Esos fueron los hermanos Sizer con El Quelite, Juan y David Sizer, famosos en su tiempo y dejaron por ahí un legado de muchas canciones que compusieron. Y vamos llegando a la mitad de Mexicanísimo aquí en Radio Nexo de Quillota, listos para ir a una pausa comercial, pero ya estaremos de regreso en un momento. Así que espérenos.

0: Aquí está la hora en Radio Nexo.
1: 14 horas, 28 minutos.
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0: Esta es la hora en Radio Nexo.
1: 14 horas, 32 minutos.
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5: 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Ya regresamos de la pausa correspondiente para seguir disfrutando de la música que nos gusta, tanto como a ustedes, y que se encuentra en Mexicanísimo de Radio Nexo de Quillota.
6: Esa música es mexicana y corresponde al género de rancheras y mariachi, principalmente. Incluye corridos, huapangos, baladas y boleros. Ya escudriñaremos en otros estilos para que conozcamos más a fondo el sentimiento de esta gran nación.
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5: Cumplimos con gusto con nuestro auspiciador y estamos listos para encender las luces de nuestro escenario virtual para lo siguiente.
6: Llegó el momento del micro especial, con dos invitados de lujo por su importancia en la música mexicana. ¡Vamos a la música!

0: Esos fueron los invitados a cantar en este micro especial con los hermanos César Torres, Juan y David, este apodado como el rey del falsete. El gusto por la música mexicana les fue transmitido por su padre, don Refugio César Díaz, quien acostumbraba llevarle serenatas a su esposa, doña María del Refugio Torres Jiménez. Siendo niños, 10 años más o menos, se trasladan a vivir a la Huasteca Potosina. Fue en una de esas tardes en que se bañaban en un río y cantaban que un productor de radio los escuchó y los invitó a hacer unos programas en Ciudad de México. Por ahora nos quedamos hasta aquí, porque los hermanos César tienen material para ser invitados a muchos programas más.
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0: De eso no te quepa ninguna duda, carnal. 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
1: Vamos por más rolitas y que la música no pare.

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1: Otra clásica en Mexicanísimo.

0: Así de agradable se hace mexicanísimo cuando las canciones que se escuchan traen a la memoria imágenes de momentos muy especiales. 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
1: Voy por otra rola y después nos despedimos.
0: Muy bien, Cuco.

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1: 14 horas, 58 minutos.
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6: Y así, entre canciones, recuerdos y emociones, llegamos al final de este viaje musical. Gracias por acompañarnos en Mexicanísimo, junto a Tito Medina, desde Guadalajara, Jalisco, México, cruzando fronteras para llegar hasta cada rincón de Chile. Los dejamos invitados para reencontrarnos mañana en el mismo horario por Radio Nexo, 102.3 FM y 1530 AM. Que tengan una excelente tarde y recuerden, la música mexicana no se escucha, se siente. ¡Hasta la próxima y que viva México! 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
1: 15 horas en punto.
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1: 15 horas, 28 minutos.
0: 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En Radio Nexo, nos conectamos con el departamento de prensa del Grupo Libra para quedar informados. Noticias en la hora. De noticias, La Guaira, Venezuela. Tras más de 70 horas de trabajo, personal de emergencia logró rescatar a Hernán Gil, un hombre que quedó atrapado bajo los escombros de un edificio tras los terremotos que afectaron Venezuela el pasado 24 de junio. Bomberos de Chile sostuvo que el equipo USAR de Bomberos de Chile, junto a otros miembros de equipos de varios países como Venezuela y El Salvador, rescató con vida a Hernán, quien se encuentra en buenas condiciones y fue trasladado a otro centro asistencial. El hombre de 43 años se resguardó en la garita de seguridad ubicada en el estacionamiento subterráneo del centro comercial que colapsó a raíz de los sismos. Este fue retirado en camilla del lugar y trasladado en una ambulancia a Caracas. Según el último balance entregado por las autoridades, hasta el momento son 2.295 las víctimas fatales que dejó este mortífero terremoto, mientras que la cifra de desaparecidos supera los 50.000. Temuco. El sistema frontal que afronta el sur del país, el cual concentra las principales emergencias entre las regiones de la Araucanía y Aysén, continúa provocando daños y estragos en la zona con ráfaga de viento de más de 100 kilómetros por hora. Aunque el Servicio Nacional de Prevención y Respuesta ante Desastres, SENAPRED, informó que se cancela la alerta roja y se declara alerta amarilla para la comuna de Pucón, una de las más afectadas, aún se registran 59.488 clientes sin servicio de electricidad en diversos sectores de la región de la Araucanía. Santiago. El gobierno regional metropolitano finalizó la etapa de limpieza inicial de las 64 fachadas patrimoniales del barrio Concha y Toro en la capital, alcanzando así el 100% de avance de esta primera fase. De esta manera, se logró revitalizar el centro de la capital con renovadas fachadas entre las calles Concha y Toro, Erasmo Escala, Avenida Brasil, Romero y Maturana. Es todo de noticias, muchas gracias. Fue el departamento de prensa del Grupo Libra para quedar informados en Radio Nexo.
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4: El sistema frontal que afronta el sur del país, el cual concentra las principales emergencias entre las regiones de la Araucanía y Aysén, continúa provocando daños y estragos en la zona con ráfaga de viento de más de 100 kilómetros por hora. Aunque el Servicio Nacional de Prevención y Respuesta ante Desastres, SENAPRED, informó que se cancela la alerta roja y se declara alerta amarilla para la comuna de Pucón, una de las más afectadas, aún se registran 59.488 clientes sin servicio de electricidad en diversos sectores de la región de la Araucanía.
5: Santiago. El gobierno regional metropolitano finalizó la etapa de limpieza inicial de las 64 fachadas patrimoniales del barrio Concha y Toro en la capital, alcanzando así el 100% de avance de esta primera fase. De esta manera, se logró revitalizar el centro de la capital con renovadas fachadas entre las calles Concha y Toro, Erasmo Escala, Avenida Brasil, Romero y Maturana.
0: Es todo de noticias, muchas gracias.
6: fue el departamento de prensa del Grupo Libra para quedar informados en Radio Nexo.
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0: Ahí Pablito nos estuvo ayudando, estábamos, el duende nos tenía pero locos, y estaba doble, está bien que yo de vez en cuando, de cuando en vez, doble de peso, que es lo que más tengo de doble, pero a todos ustedes, ahora sí, muy buena tarde, aplausos, abrazotes, día viernes, felices y cantores por la vida. Muy buena tarde de día viernes.
1: ¡Y tu hermana!
0: Muy buena tarde también a mi hermanita linda, preciosa, hermosa, a don Benito, a la señorita Rosario, al departamento de prensa, a todo el equipo del Grupo Libra, Paulito especialmente agradecido por la paciencia que me tiene y que nos tiene. Así que agradecidísimo. Siempre, todos los días les vamos a traer una sorpresa o un aditivo para hacer más agradable la tarde cuando ya son las 15 horas con 38 minutos.

0: Bésame. Bésame mucho. Como le decía, todos los días vamos a tener cautiva su atención porque todos los días le vamos a traer algo diferente. Todos los días dentro de nuestra compañía, de lunes a viernes, acá en Nexo FM, FM en el 102.3, en AM 1530. 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Sí, también. Si no, al baño de todas maneras. ¿Hay algún ser humano que no lleve el teléfono al baño? Bueno, para otro día lo conversamos eso. La temperatura en Valparaíso a esta hora es de 11 grados cuando son las 15:42 y está soleado. Soleado también en Viña del Mar con 13 grados, Concón soleado con 13 grados, Quintero 12 grados soleado. La mínima fue de 6 en Papudo y la máxima es de 11. Están justo en el tope, Papudo soleado. Mínima de 4 grados, máxima de 13 grados a esta hora en La Ligua soleado. Máxima de 12 grados, mínima fue de 3 y está soleado en La Calera, en Quillota. Acá estamos con 12 grados. La mínima la tuvimos de 3 grados tempranísimo y duró muchas horas. Siempre es como 3, dura una hora, hora y media, por ahí. Pero ahora se pasó esta mañana. 12 grados. En Limache, 13 grados, soleado. La máxima es de 13, están en su pic y la mínima fue de 4 grados. Villa Alemana, la mínima fue de 3, la máxima es de 13 grados, pero en estos momentos hay 12 grados en Villa Alemana, está soleado. Quilpué, 13 grados, la mínima fue de 4 y está soleado en Quilpué, 13 grados en Quilpué a esta hora. En Santiago de Chile, Santiago para los santiaguinos, no se le puede pedir más a Chile. Santiago de Chile, 14 grados. Ya, chiquillos, tranquilo la barra. Santiago de Chile, 14 grados. La mínima fue de 1 grado. ¿Ve? Santiago para los santiaguinos. Hijuelas, la mínima fue de 3 grados. La máxima es de 12. Está soleado en Hijuelas. En Nogales, 3 grados. La mínima, esta mañana tempranísimo, 12 grados a esta hora. Soleado en Nogales. Melón, 12 grados. 3 grados fue la mínima y estamos con 12 grados. En La Calera está soleado, toda la región soleada. La Calera está con. Aquí es donde me detengo porque esta aplicación me dice una temperatura solamente en La Calera y eso es extraño. Y yo lo informé al Servicio Meteorológico de la Armada para que vean sus centros meteorológicos, porque esto no solamente en esta aplicación. Yo estoy en mi computador viendo la página y le pedí a otras personas que vieran en sus teléfonos. También le arroja la misma el mismo detalle. A ver, La Calera. ¿Dónde está La Calera? Acá está. Quillota, La Calera. 10 grados a esta hora. En La Calera soleado. La mínima fue de 3 grados. Cabildo, 12 grados, 3 grados, la mínima a las 6:55, justo a las 6:55. 12 grados la temperatura a esta hora en Cabildo. En San Felipe, 13 grados, menos 1 grado fue la temperatura mínima esta mañana y 13 grados la temperatura máxima, ya no va a llegar a más. Los Andes, 10 grados, menos 1 grado. Tempranísimo en la mañana estuvo en los Andes y 10 grados de temperatura. La máxima es de 11, pero ya no la van a alcanzar ya. No. Petorca, 12 grados, soleado. La mínima fue de 3, la máxima de 12 grados. Eso es lo que tengo que contarle en la temperatura.
1: Cristian. Hola. Hugo. Lalo.
0: Y aquí llegan unos chiquillos a cantar con Los Ángeles Negros. A tu recuerdo.

0: Natalino.
1: Muchas gracias.
2: Natalino junto a Los Ángeles Negros en este recuerdo en vivo. Hermoso. Bravo, bravo, bravo. Beautiful, beautiful, beautiful, beautiful, wonderful. Tu recuerdo hoy ha venido a mí. ¿Cuántos recuerdos, cuántos dolores? Día viernes como para pensar y buscar algo para calentar el cuore. Creo que nos envía la Dirección Meteorológica de Chile. En Arica hay vientos y la temperatura máxima 20 grados. Viento también en Iquique, despejado, 20 grados. En Antofagasta, viento despejado, 17 grados. En Isla de Pascua, cubierta parcial y está con lluvia. En el lado oeste de la isla. Ahí. En Copiapó, soleado, 19 grados. Juan Fernández está con lluvia y tormenta eléctrica, 14 grados. La Serena y Coquimbo, cubierta parcial, 15 grados. Valparaíso, soleado, 14. Santiago, soleado, 14. Rancagua, soleado, 13 grados. Talca, nublado, 7 grados. En Chillán, 8 grados, nublado. Concepción, despejado, 12 grados. Temuco, 10 grados, soleado. En Valdivia, soleado, 10 grados. Puerto Montt, 10 grados, soleado. En Coyhaique, 2 grados, soleado. En Torres del Paine, cubierto a parcial, 5 grados. Y en Punta Arenas, cubierto a parcial, 5 grados. En la Antártica, hay viento, hay ráfagas de viento arrastrado, 0 grados de temperatura. 0 grados. ¿Alguna copucha por ahí? ¿Algo por ahí? ¿Qué es lo que nos dice el Centro Sismológico Nacional? Dice a las 14.7, 2,8 grados a 62 kilómetros de profundidad en Tocopilla. ¿Algo más? De ahí a la vuelta vamos a ver lo de las efemérides. ¿Qué efemérides tenemos hoy? 3 de julio, Día Internacional Libre de las Bolsas de Plástico. Día Internacional del Síndrome de Rubinstein-Chaibi. Hoy es el Día Internacional del Síndrome de Rubinstein-Chaibi. Fernando de Madariaga, con esta linda canción. Les voy a contar un detalle de Fernando Madariaga. Adiós, hoy sobran las palabras. ¿Sabían ustedes como detalle que Fernando de Madariaga, cuando vino por primera vez, le preguntaron, en ese tiempo del Dingo Londango, televisión en blanco y negro, le consultaron por qué se movía tanto en el escenario, era tan así como hiperkinético? Y Fernando de Madariaga, antes de llegar a los escenarios como cantante, era boxeador. Tenía ese tic de moverse mucho. Un detalle.

0: ¿Cómo manejó el rey de la casa, papacito?
1: Yo amanecí bien, mamacita. Agradecido por preguntarme. ¿No había saludado a nuestra querida audiencia? ¿Ah? ¿A las principesas?
2: ¡Buongiorno, principesa!
1: ¡Buongiorno! ¡Buen día, buena tarde, buena sera! ¡Linda principesa para usted! También hay que saludar al machote de la casa, a todos los machos recios, ceja poblana, lomo plateado, pelito en el pecho, pelito también. Saludamos a todos los machos de Chile. Es un infiel. ¿Por qué tan infiel? Ya, está bueno, está bueno, está bueno. ¿Y a qué más? A ver, ¿a quién? No, no puedo saludar a... Hay que saludar a todos. Menos a uno. Sí, a ese hay que darle cachuchazo nomás. Hay que darle ahí, pero en la come boche, como decía mi abuelo. Hay que darle en la come... ¿Qué me gusta esta canción? Es suavecita, así. Viene el viernes, llegó el viernes... Y te voy a contar algo antes de...
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4: 15:58.
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1: Y ponerlo a prueba con su papá. Se acercó mientras él estaba ahí arreglando el auto, mirando el auto. Y le dice, oye papá, lo sé todo y se lo voy a decir a mi mamá. Mira, Jaimito, ven para acá. Shh, calladito, calladito, toma. Toma, aquí tenés 10 luquitas y no le digas a nadie, pero a nadie lo que sabes. El contento, con su malicia, dijo, voy a repetir esto con mi mamá. Mamá, acabo de enterarme. Lo sé todo, todo, todo. Ella asustada le dice, toma, tengo 14 luquitas, toma, toma, no le digas a nadie, por favor, guarda el secreto, no se lo digas a nadie. En eso está caminando por la casa y de repente tocan a la puerta y él se dirige a atender. Y era el cartero. Y le dice, pensó que nadie se iba a enterar, señor cartero, lo sé todo, todo, todo. Entonces el cartero, con lágrimas, adivinen dónde tenía las lágrimas. Sí, en los ojos. Yo no sé por qué siempre dicen, le brotaron lágrimas de sus ojos. ¿Y de dónde más van a brotar lágrimas? Entonces el cartero con lágrimas en los ojos abre los brazos y le dice, ¡hijo mío! Hasta ahí no va, llegó el chiste.
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4: 16:00.
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3: Gracias por esperarnos. Volvemos con La Tarde de...

Amor en silencio es tan solo des... algo que no sé cómo lo van a tomar ustedes, pero resulta que hoy cerca de las 13 horas me muestran un plaque de una información y me llegó lo de Fernando Clige. Para los que no están enterados y están en sintonía, a los 71 años ha fallecido Fernando Clige, este actor de nacionalidad uruguaya, recordado por haber participado en múltiples teleseries, galanazo, y en obras de teatro. Donde más lo recordamos, quizás, tuvo muchas muy buenas participaciones, pero en el teatro con Pato Torres, muy bueno. Estaba alejado de las tablas porque en alguna oportunidad, él no lo dijo abiertamente, pero hizo un comentario. No lo llamaban. Y lamentablemente aquí, como lo insinuó este actor Ignacio Briones, que dijo lo que sucede, dijo que aquí hay tres actores que tienen dominado quién trabaja, quién no trabaja, quién entra, quién no entra, quién le gusta, quién no le gusta. Y dijo, no importa el canal que sea, ellos tienen ese dominio. Dos hombres y una mujer están metidos en eso. No quiso decir quién y nos dejó con la copucha. Bueno, lamentablemente hoy nos hemos enterado del fallecimiento de Fernando Clige. Dios le tenga en su santo reino, sea bien acogido y será recordado como un galanazo. Nada más que eso, un galanazo.

Náufragos. ¿Hay algunos que se deben acordar de los Náufragos? ¿O para otros un grupo nuevo? No, este grupo es de, a ver, por allá por 1968. Esta banda de rock argentina nació por ahí a mitad del año, yo creo, mitad del año 68, y fue considerada uno de los grandes grupos pioneros de su género. De hecho, todavía siguen tocando algunos, todavía. Esta banda no se ha disuelto, no, permanece en el tiempo nuevos integrantes, los actuales. Usted me lo había dado, señorita Rosario. Ahí está.

0: Después, Kike Villanueva hizo su carrera en solitario. El tema que escuchábamos recién es de 1968, a finales. Cara de sueño y pelo largo, los náufragos. Esto usted va a decir, oh, pero no, yo lo sabía, sí, pero hay mucha gente que no tiene... no sabe de ello. Entonces, es bueno ir incorporándolos a nuestra cultura de lo que nosotros hemos adquirido durante tantos años.
1: ¿Alguien podrá explicarme?
0: ¿Qué quiere que le explique? Dígame nomás, ¿ah? ¿Qué quiere que le explique? ¿Ah? Porque aquí estamos para... A mí me encanta dar explicaciones, me encanta. Yo no sé a ustedes, pero a mí no me gusta dar explicaciones. No. Pero dame una explicación, ¿pero para qué? Si yo ya sé lo que va a pasar después de que le dé la explicación a ella. Hay un refrán. Al que madruga
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0: ¿Cómo? A ver, repítame por favor. El que madruga
2: encuentra todo cerrado.
0: Sí, encuentra todo cerrado el que madruga. tan precioso ahora, ¿eh? Tan precioso. Llega la Dama de Hierro con Amarte es genial, Pablo Lobo. Es genial. Es lo que me hubiera gustado que me dijeran alguna vez. Marisela.
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0: ¿Qué es lo que dice la onda mundialera? Están en el alargue Egipto y Australia. Terminaron 1-1. Y están ahora. ¡Dale que dale! ¡Dale que dale! ¡Dale que dale! ¡Dale que dale! ¡Uy! Está, pero el partido, pero. Así, oye, patas, iban, patas, venían y todo eso. 16 horas 23 minutos y una sorpresa. Siempre y todos los días les vamos a tener una sorpresa para que usted sienta diferente la compañía de la tarde. Y tenemos a esta amiga, que es muy amiga, ¿ah? Ella es la greñuda, la greñas, greñas por el cabello, ¿ah? Cuando está todo despeinado, antojadizo, amanece rebelde nuestro cabello, el de algunas damas también, y ella se llama la greñas, y siempre tiene algo para nosotros, o va a tener algo todos los días para nosotros. Una mirada diferente con respecto a su quehacer social, mental, corporal, todo lo que sucede con respecto a ella, que también se traspasa a todo lo que sucede con nosotros, especialmente con las damas.
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0: pausa y regresamos junto a Pablo Lobos. 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
1: 16 horas, 29 minutos.
0: 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Buenas tardes, las noticias. Las bajas temperaturas y el pronóstico de precipitaciones para el fin de semana llevaron a las autoridades a extender la activación del Código Azul en las comunas de San Felipe y Los Andes hasta el domingo 5 de julio. La medida busca fortalecer la atención de personas en situación de calle, reforzando la acción contemplada en el Plan Protege Calle y el despliegue de equipos en terreno. Durante este periodo, se intensificarán las rutas sociales y médicas con entrega de alimentación, abrigo y kit de higiene para quienes permanezcan en la vía pública y no puedan o no deseen trasladarse a los albergues habilitados. Así lo señaló el Seremi de Desarrollo Social y Familia de la región, Nicolás Cerda.
2: Nuestra prioridad es que ninguna persona ponga en riesgo su vida en la calle, debido obviamente a las condiciones climáticas que se pronostican, sobre todo para este fin de semana. Los equipos de nuestra Seremía, en conjunto con las comunas, están trabajando arduamente para dar apoyo a todas las personas que están en situación de calle, sobre todo en San Felipe y en Los Andes, con el objetivo de entregar las prestaciones que sean necesarias, que ayuden a resguardar su salud y obviamente su integridad.
0: El Código Azul se activa cuando las condiciones meteorológicas representan un riesgo para las personas en situación de calle, ya sea por temperaturas iguales o inferiores a los 0 grados o por pronósticos de hasta 5 grados acompañados de precipitaciones. Desde la Seremi de Desarrollo Social y Familia, recordaron que aunque el Código Azul solo está vigente en determinadas comunas, el resto de la región continúa con dispositivos de Plan Protege Chile Calle, incluyendo albergues y rutas de atención permanentes. Asimismo, la comunidad puede informar sobre personas que requieren ayuda a través del Fono Calle 800-104-777, opción 0, disponible las 24 horas del día. Es todo de noticias, muchas gracias. Fue el departamento de prensa del Grupo Libra para quedar informados en Radio Nexo.
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0: 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Ya estamos de vuelta con Pablo Lobos por Radio Nexo. Clásico es amarte.

Amartes genial. Efemérides en el día de hoy, 3 de julio, en el año 2021, sucede la mayor ola de calor en Canadá, donde, bueno, es una de las que se tienen registro, alcanzando en algunos puntos hasta 49 grados centígrados, provocando decenas de fallecidos, lamentablemente algo que se repite y está sucediendo en Francia. Los camiones cisterna, los camiones de bomberos han acudido hacia plazas, calles principales, avenidas, provocando neblina de agua para que la gente se refresque. ¿Qué? No lo sé, Benito, si están tirando cerveza. Obvio. 3 de julio del año 2008 ocurre la tragedia de la colonia de Málaga, El Salvador, en El Salvador, en la que un autobús quedó atrapado en el río Acelguate debido a fuertes lluvias. 3 de julio del año 2006 sucede un accidente en el metro de Valencia, en España. Dos trenes descarrilan en las proximidades de la estación de Jesús, causando la muerte de 43 personas e hiriendo a otras 47. 3 de julio del año 2005, el gobierno de España aprueba la ley que permite el matrimonio entre personas del mismo sexo. 3 de julio del año... ¿qué? Pensé que me iba a decir algo. 3 de julio del año 1998, la Agencia Japonesa de Exploración Aeroespacial lanza la sonda Nozomi. Nozomi nada. La sonda Nozomi rumbo al planeta Marte con el fin de estudiar su atmósfera. Fallos en el sistema eléctrico causaron que la sonda no pudiera alcanzar finalmente la órbita de Marte. Sí, es que a lo mejor cuando la lanzaron un jueves, viernes, sábado, domingo, lunes, más, 5 días. En cambio, si lo hubieran lanzado un lunes, pum, cortito, al tiro, llega al tiro, al otro día nomás, llega ahí a Marte. 3 de julio del año 1900, ya, basta. 3 de julio del año 1992, en la ciudad de Oro Verde, Argentina, concluyen los estudios de los primeros, en la ciudad de Oro Verde, en Argentina, concluyen estudios los primeros 8 bioingenieros de la Facultad de Ingeniería perteneciente a la Universidad Nacional de Entre Ríos, la UNER. Desde entonces se celebra en Argentina en esta fecha el Día del Bioingeniero. El que entendió, entendió, y el que no, se queda como yo, colgado. 3 de julio del año 1985 se estrena en los United States la película Regreso al Futuro, Back to the Future, una de las películas más taquilleras de la historia y que han dejado huella en la sociedad. ¿Sabían ustedes que existe Volver al Futuro 4? Pero solamente se hizo para ciertas aplicaciones 3D que eran así como teatros, pero en 3D. La versión no salió en los cines, tampoco salió en la radio. 3 de julio del año 1976, Adolfo Suárez es nombrado presidente de España, el primer presidente tras la dictadura de Francisco Franco. El 3 de julio de 1886, Carl Benz patenta en Alemania el que se considera el primer automóvil autopropulsado de la historia, el Benz Patent Motorwagen, el por un motor de combustión interna, el automóvil de ahora. 3 de julio del año 1844, claro que el automóvil es el que patentó Carl Benz, la velocidad máxima eran 42 kilómetros por hora. Y eso en aquel tiempo, disculpen lo que voy a decir, pero es lo que hubiera dicho cualquier chileno, barrajao. Hoy en día no. 3 de julio del año 1844 se extingue el alca gigante, el Pinguinis impenis,
al dar muerte a sus dos últimos ejemplares en Islandia. Digamos, de la línea de los pingüinos gigantes, denominado en nombre terrenal el alca gigante, el nombre científico era Pinguinius impenius. Y ahí desapareció, se extinguió. 3 de julio de 1778, el reino de Prusia le declara la guerra al sacro Imperio Romano Germánico, que hoy es el actual Austria, y que está empatando con Egipto. No sé cómo va el partido aquí porque se me apagó la tele. Otra vez se me apagó la tele.

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Leo Dan, hace como para hacer un remember de Leo Dan. Él comenzó su carrera musical en la década del 60. Y su salto a la fama internacional ocurrió en 1963. ¿Cuál fue su primer gran éxito y con el que se internacionalizó? Fue Celia, que lo consolidó como una de las voces fundamentales de la balada romántica en español. ¿Qué más puedo contarles de que me acuerdo yo de esta canción que escuchábamos, Cómo te extraño mi amor? Esta canción es de 1964. Recuerdo que la canción fue incluida en su segundo LP de estudio, segundo álbum de estudio, que homónimamente se llamaba Cómo te extraño mi amor, y lo consolidó también como uno de los mayores éxitos de su carrera. Es el cantante latino que tiene un récord, no sé si es récord Guinness, pero conocido dentro de las artífices musicales, que Leo Dan es prolíficamente el hombre, o el hombre que ha hecho prolífico y ha cantado a más nombres de mujeres. No a mujeres en sí, sino que a nombres de mujeres. Está Celia, Mari. Mari, esa canción se la dedicó a su esposa de toda la vida. Ya les voy a contar la historia de Mari. Pero, no, si no hay mucho que contar. Él le hizo la canción a ella y San se acabó. Esa es la canción a su esposa.

Está cachureando ahí con el partido del Mundial. Y Egipto va 3-2. Se le fue uno a Austria. Se le fue. Está, pero... Hay personas que hicieron una apuesta. Yo aposté por España a la final. Pero con todo el respeto que se merece, y esto corre por cuenta mía, yo vengo viendo mundiales desde el año 74. Y este es el mundial. No le podría decir que esto es juicio personal. No es el mundial peor, sino que es el mediocre. De mediocre para abajo. Los otros han sido buenos, con intención. Pero ya que está metida mucho las redes sociales. Ahora acusan a la mafia narco mexicana que atemorizó a la selección ecuatoriana. No sé si será verdad, son rumores de las redes. Yo, de verdad, yo en eso del TikTok, Instagram y todo eso, no, la verdad que no soy fanático ni fiel auditor de ello o visualizador, no creo. Creo en medios de comunicación hechos y derechos. Por ello, la radio sigue siendo y prevaleciendo en información, en ser instantánea y creíble. Pero no todo medio de comunicación es así, ni todas las radios, ¿ya? No. Del dicho al hecho, hay harto trecho, decía mi santa madre. Entonces, ha cambiado la temática. Por ejemplo, los sponsors, hay muchos sponsors. ¿Qué es lo que son los sponsors? Patrocinadores, están las marcas comerciales. Entonces, a veces, ellos tienen intereses en ciertos jugadores. Por ejemplo, los zapatos de fútbol que están en el Mundial, ¿de qué marca son? Todos tienen que usar de esos zapatos. La ropa de los jugadores son de ciertas marcas. Entonces los sponsors también se colocan con publicidad con el Mundial. 200 millones, 500 millones, 1000 millones. Y entonces hay intereses creados. Por ello, este Mundial no le veo buena factura. Aparte de que los equipos han dejado bastante que desear. Bastante. Los jugadores, no los equipos. Los jugadores, los que han estado en la cancha, han dejado bastante que desear. Porque unos comenzaron como caballo inglés, sí, pero a medio andar ya se desinflaron. Como le digo, esta es una opinión personal de lo que yo he visto de este Mundial, de los partidos que he visto. Y eso me desencanta. Lindo el tema ese. Esta fue una producción, ya que lo está tocando Benito ahí. Esta fue una producción que tuvo cierta convergencia en la participación de destacados cantantes.

para conmemorar un aniversario, esto desde hace como 5 o 6 años atrás, de los Babies. ¿Por qué se llaman los Babies? Porque ellos iban a tocar a ciertos locales comerciales. Y cuando ellos estaban en la parte sur de Estados Unidos, ahí en Texas, la parte chicana, ellos se subieron al escenario y una de las personas norteamericanas, entre inglés y español, dijo, what you look, this your baby. No, míralo, son unos niños. Y a ellos les gustó. Y de ahí es que se llaman los Baby. Cabra, ellos no son tan baby. Tan como yo. Ya, cabros, chicos, dale curso nomás. Eso.

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1: 16 horas, 58 minutos.
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0: 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Noticias en la hora. Buenas tardes, las noticias. Las bajas temperaturas y el pronóstico de precipitaciones para el fin de semana llevaron a las autoridades a extender la activación del Código Azul en las comunas de San Felipe y Los Andes hasta el domingo 5 de julio. La medida busca fortalecer la atención de personas en situación de calle, reforzando la acción contemplada en el Plan Protege Calle y el despliegue de equipos en terreno. Durante este periodo, se intensificarán las rutas sociales y médicas con entrega de alimentación, abrigo y kit de higiene para quienes permanezcan en la vía pública y no puedan o no deseen trasladarse a los albergues habilitados. Así lo señaló el Seremi de Desarrollo Social y Familia de la región, Nicolás Cerda.
3: Nuestra prioridad es que ninguna persona ponga en riesgo su vida en la calle, debido obviamente a las condiciones climáticas que se pronostican, sobre todo para este fin de semana. Los equipos de nuestra Seremía, en conjunto con las comunas, están trabajando arduamente para dar apoyo a todas las personas que están en situación de calle, sobre todo en San Felipe y en Los Andes, con el objetivo de entregar las prestaciones que sean necesarias, que ayuden a resguardar su salud y obviamente su integridad.
0: El Código Azul se activa cuando las condiciones meteorológicas representan un riesgo para las personas en situación de calle, ya sea por temperaturas iguales o inferiores a los 0 grados o por pronósticos de hasta 5 grados acompañados de precipitaciones. Desde la Seremi de Desarrollo Social y Familia recordaron que, aunque el Código Azul solo está vigente en determinadas comunas, el resto de la región continúa con dispositivos de Plan Protege Chile Calle, incluyendo albergues y rutas de atención permanentes. Asimismo, la comunidad puede informar sobre personas que requieren ayuda a través del Fono Calle 800-104-777, opción 0, disponible las 24 horas del día. Es todo de noticias, muchas gracias. Fue el departamento de prensa del Grupo Libra para quedar informados en Radio Nexo.
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17 horas 5 minutos, entramos al último bloque. Último bloque. Radio Nexo. Ayer conversábamos con respecto a... Me dice, ¿qué significa Nexo? Y dentro de mi cultura, le dije, bueno, Nexo es una... Obviamente es una palabra, pero sirve... que, digamos, ¿cuál es la función de la palabra Nexo? Cumple la función de unir o conectar palabras. Un nexo. Ah, es que un nexo. La principal función de la palabra nexo es darle un sentido lógico. Y ese es nexo. Nosotros queremos darle un sentido lógico a la entrega radial, musical, nuestros comentarios, las informaciones, para que usted esté, tenga ese puente de conexión. Si está trabajando, sepa lo que sucede alrededor, en la ciudad, en el mundo. Si está durmiendo, está durmiendo, no va a estar conectado. Hoy, en las informaciones, Nogalino acusado de abuso sexual contra adolescente deberá cumplir arresto nocturno. Por otra parte, incendio estructural deja 6 damnificados en la comuna de La Cruz, acá cerquita. También lo dimos a conocer. Unión La Calera visita Unión San Felipe por una nueva fecha de Copa Chile. Jugó en la primera división de Portugal y ahora es el nuevo refuerzo de Deportes Limache. Estoy leyendo titulares que aparecen en los medios de comunicación regional. San Luis vuelve a casa para recibir este sábado a Everton. Aquí en el Valle de la Aconcagua denuncian la difusión de fotos, lo comentamos ayer, la difusión de fotos íntimas sin consentimiento en esta aplicación de comunicación Telegram. Ahora, muchos utilizarán WhatsApp, muchos utilizarán Telegram. ¿Cuál es la diferencia entre WhatsApp y Telegram? WhatsApp pertenece al grupo Meta, que es el dueño de Facebook, dueño de Google, dueño de Apple, dueño de un montón de medios de comunicación y aplicaciones. Telegram es un disidente creado por otras personas que lo hicieron sin fines de lucro, ni andar dejando rastros, ni de conversaciones. Por ello, el presidente de Ucrania, cuando empezó esta pseudo guerra con Rusia, no, Rusia inició la guerra porque fue una invasión lo que hizo Rusia. Eso no se puede descartar bajo ningún punto de vista, de ningún lado que se mire. Fue Rusia quien quiso ingresar a Croacia y él empezó a comunicarse por Telegram, porque Telegram no está asociado a otras redes donde lo puedan hackear. Esa es la diferencia entre WhatsApp y Telegram. Ahora, ¿qué les iba a comentarte? Que WhatsApp, a todos nos ha llegado mensajes con respecto a este cambio, la habilitación de los nombres del usuario, en vez de que aparezca el teléfono. Por ejemplo, aquí en la emisora nos aparece, cuando usted envía los WhatsApp, aparece el número telefónico, no aparece el nombre. Entonces, para que aparezca el nombre, nosotros tenemos que aplicar el dejarlo anclado. Entonces usted dice, acepta la invitación, sí, lo acepta, lo deja anclado y ahí comienza a aparecer el nombre. Ahora no. De ahora en adelante, si usted acepta esto, el nombre que usted tiene, el nombre del WhatsApp, va a estar asociado, WhatsApp,
acuérdense lo que les dije recién, es del grupo Meta. Meta tiene que ver con Facebook, X, con Instagram, TikTok. Ellos son los dueños de todo esto. No, TikTok. O TikTok, sí. No lo recuerdo. Entonces, el nombre que aparece ahí va a estar asociado a todas sus otras cuentas. ¿Es bueno? Sí. No es bueno, no lo sé todavía, pero siempre hay que tener esa duda latente por si acaso. Entonces, yo esto lo estuve comentando con Rodrigo Álvarez. Él es el presidente de la ONG en Argentina de ciberseguridad. Y él indicó que la novedad marca un antes y un después. Ahora, ¿por qué motivo marca un antes y un después? Porque la función impulsada por Meta, los dueños de todas estas aplicaciones, busca sumar una capa extra de privacidad y dificultar algunas de las maniobras utilizadas por ciberdelincuentes para tomar control de las cuentas. Esa es la parte buena. ¿Ves? Se lo he contado, se lo he dicho.

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Camilo VI, viernes 3, día de Santo Tomás Apóstol. Santo Tomás Apóstol. Se me pierde la... A ver, Chidita Rosario, deme... Estaba viendo lo de los cumpleaños un día de hoy, cumpleaños de famosos. Natalia Ramos, actriz y cantante hispano-estadounidense. 34 años cumple. Nació cuando nació. No, pero... Ellie King. No sé quién es Ellie King. Cantante y compositor de los United States. 37 verales, jovencito. Sebastián Vettel, este mes conocido, piloto alemán de la F1, de la Fórmula 1, 39 años. Nació en el 1987. Brandon J. McLaren, actor estadounidense, cumplió 45 perales. Olivia Munn, actriz estadounidense, sí, a ella la ubico de una película de... una media, un thriller. 46 perales, lindos perales. Julian Assange, ¿se acuerdan de Julian Assange? De los Paper News, portavoz y editor del sitio web Wikileaks, que tuvo que pedir asilo en Ecuador, después lo tiraron a Francia porque había hackeado los servidores mundiales y había salido secretos de la CIA, de Rusia y de todos los países. Secretos a voces. No, pero es que

pero eran secretos que a todos nos interesaban. Pero los gobiernos, los políticos los esconden. Shani Smith, actriz estadounidense, cumple 57 perales. Connie Nielsen. La Connie Nielsen. ¿Se acuerdan ustedes de quien se casó con Sylvester Stallone y después lo dejó porque ella era de otra tendencia sexual? Ahí está, actriz danesa, cumple 61 perales. Como Brigitte Nielsen, sí, la conocieron como Brigitte Nielsen, fue conocida. Jerly Smith, actriz de voz, cantante y productor estadounidense. ¿Y qué más tenemos? Tom Cruise, hoy está de cumpleaños, actor estadounidense, cumple 64, no, perdón, corrijo, no, está bien, nació en 1962 y cumple 64 años. No, yo ya no cumplo años ya, ¿para qué? No.

0: Ya llegamos, 17 horas 23 minutillos. Usted está en la compañía de Nexo. Soy Pablo Lobos, en la tarde del Lobo, AM 1530, FM 102.3. Online para todo Chile y el mundo y en nuestras aplicaciones donde usted nos puede encontrar. O nos puede descargar la aplicación de Grupo Libre, donde están todas, estamos todas las emisoras ahí, de donde usted nos puede elegir ahí. Ah, no voy a cantar, voy a escuchar eso. Ah, haga lo que quiera, ¿sabe qué? Escúchala que quiera. Al borde de las lágrimas, Pato Torres interrumpió programa y reaccionó en vivo a la muerte de su amigo Fernando Clige. Con voz quebrada, Pato Torres pidió un momento para despedirse de su hermano de tantas batallas, donde reveló un último encuentro que había tenido con él. También, bueno, salieron un montón de cosas de Fernando Clige porque bajo perfil, se dedicaba a hacer su trabajo. Alguna vez anduvo metido por ahí en un enredo de falda. Es que el hombre era un galán, era pintoso y era un Pablo Lolo. También salió a la palestra esto de que alguna vez le dijera Ana González, la gran actriz chilena Ana González, y de radioteatros, de teatro, de cine, de televisión, de obras teatrales, era completa Ana González, y le dijo: no te creas el cuento. Y esto, este comentario se lo hizo Ana González cuando Fernando Clige estaba en la cresta de la ola, en lo más alto de su carrera, cuando estaban esto de la teleserie Marrón Glacé. Yo, en serio, hay una voz que a mí que me encanta, como persona no la conozco, como imagen la conozco, pero como voz, a mí la voz que me encanta radialmente acá en Chile es la de Katy Kovalesco, que ella trabajó ahí en Marrón Glacé. Tiene una voz. No, tienen que escucharle a ustedes, fórmense su característica, pero es formidable, es melodiosa, es diáfana, tiene voz de mujer. Discúlpeme lo que digo para que no se entienda mal. Cuando yo digo voz de mujer, porque tiene esa voz que no es chillona, no es muy alta, no es muy aguda, no es muy bajo, no, es perfecta. Ya, ¿qué más? Sigue lo de Fernando Clige. Nunca importó la distancia. Hijo de Fernando Clige estremeció a todos con desgarradora despedida. Ignacio Clige. La muerte es lo único que te hace valorizar la vida. La emotiva reflexión de Fernando Clige en una de sus últimas entrevistas, en una conversación con Rodrigo Sepúlveda en el programa Te Invito, el actor aseguró que no le temía al final de la vida. Recordó la dura enfermedad de su madre y compartió una profunda reflexión sobre la importancia de vivir intensamente y expresar los afectos. Digamos, yo te amo, yo te quiero, yo te aprieto, mamá, papá, hermano, sobrino, esposa, todos. Y lo más doloroso fue que él no quería que se supiera.
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2: 17 horas, 28 minutos.
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0: Estamos haciendo ahora, que es Prohibida Obsesión, una nueva comedia, teleserie. Y estaba muy contento. Estábamos grabando y le dio un dolor en una pierna. ¿Quién dijo esto? Daniela De Micheli, productora de la teleserie de Mega, quien dio a conocer las causas del deceso del intérprete. Fue al doctor y empezaron a hacerle todos los exámenes y finalmente le detectaron un cáncer al páncreas. La productora explicó que el cáncer estaba generalizado, ya digamos estaba ramificado, y él estaba con metástasis. Entonces le hicieron un tratamiento paliativo. Nosotros fuimos súper reservados en la información porque él no quería que se supiera y nosotros, como área dramática, mantuvimos este silencio, complementó De Micheli. Eso quería compartir con ustedes antes de irnos a nuestra pausa, porque la información tiene y debe estar completita. ¿Algo más? No, nada más. Las 17 horas 30 minutos ya.
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2: 17 horas, 31 minutos.
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1: En Radio Nexo, nos conectamos con el departamento de prensa del Grupo Libra para quedar informados. Noticias en la hora. Las noticias. Con la medida cautelar de prisión preventiva quedaron los jóvenes de 17, 18 y 19 años de edad que fueron detenidos tras haber protagonizado un violento robo al interior de un domicilio en la comuna de Los Andes. Los sujetos ingresaron a la vivienda y maniataron al propietario, un adulto mayor de 79 años, que se encontraba al interior del inmueble con el objeto de llevarse diversas especies y dinero. Sin embargo, la rápida respuesta policial, gracias a la llamada de un vecino, permitió ubicar a los presuntos responsables en el mismo inmueble donde se había cometido el delito, procediendo a su detención. Durante el procedimiento, los funcionarios incautaron dos armas de fuego que mantenían sus números de serie borrados, munición calibre 9 milímetros y un arma corto punzante, elementos que serán incorporados a la investigación. Al respecto, el fiscal de Los Andes, Alberto Gertosio, dio cuenta de estos detalles.
7: Se trata de tres sujetos que ingresaron a un domicilio, lugar en donde procedieron a sustraer especies, portando ellos dos pistolas y tres cargadores con municiones, sin contar con la autorización correspondiente. Al propietario del inmueble lo maniataron y lo golpearon, un adulto mayor de 69 años, y le sustrajeron 450 mil pesos aproximadamente y otras especies, siendo detenidos en el lugar, dada la llamada oportuna de un vecino, quien escuchó los gritos de auxilio de la víctima, quien contactó a carabineros, que llegaron tiempo inmediato al lugar, donde pudieron en definitiva detener a los imputados con las especies en su poder, las armas, las municiones, y poder prestar auxilio oportuno a la víctima. El adulto mayor de 69 años resultó con lesiones leves, consistentes en herida en su cabeza, producto de los golpes que dieron estos sujetos con las pistolas que portaban, lesión de carácter leve.
1: Destacar que el tribunal fijó un plazo de investigación de 90 días. En tanto, se conoció que uno de los sujetos había cumplido condenas por diversos delitos, mientras que el adolescente se encontraba cumpliendo condena prestando servicios a la comunidad. Esto de noticias, muchas gracias. fue el Departamento de Prensa del Grupo Libra para quedar informados en Radio Nexo.
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1: Gracias por esperarnos. Volvemos con La Tarde de...

0: gracias.
1: Amor, poquito amor. Amor, poquito. A ver, Austria y Egipto empataron a uno, se fueron a la larga, después a los penales y terminó 2 Australia, 4 Egipto. Pasó Egipto. A las 18 horas, Argentina versus Islas de Cabo Verde. Cabo Verde ha sido una revelación. ¿Se imaginan? ¡Oh! ¿Qué pasa, Cabo Verde? ¡Oh! Hoy pasa Cabo Verde. No, ahí sí que sería, pero... Me quedé callado porque ¿lo digo? ¿Puedo? No, es que aquí no. Si pasa Cabo Verde a las 6 de la tarde, no, hay que ver el partido, pero se le acaba todo a Messi. Todo se le acaba a Messi. En estos momentos, yo creo que es el gran, digamos, si pasa Cabo Verde, gana Cabo Verde, el gran perdedor no es Argentina, es Messi. A las 21:30 horas va a jugar Colombia con Ghana. A las 21:30 horas. Y a las 6, Argentina, Cabo Verde. Y como Cabo Verde ha sido revelación, uy, papito, ¿cómo va a estar eso? Pero no va a estar, pero yo creo que los argentinos se van a ir con todo. ¿Cómo? Se van a ir al cerdo, al porcino. ¿Ah? No, Benito. No puede ser así, Benito. ¿Ya? Es como para colocar una alarma en esto del partido. Ah, me está agarrando a la pitorra, Benito. Todo lo que yo digo, usted lo... No, Benito, no sea así. De que después, usted... Oye, pasando a otro punto del frío y todo eso... Falta lluvia, de verdad. Una lluvia, pero una buena lluvia. Así, 180 milímetros al tiro nomás. No, que venga con toda la lluvia. Que venga con trueno, con ola, goteo de lluvia. Todo. ¿Va a andar con medios días, habiendo días enteros? Pienso, digo, yo creo, no. Stop a todo. Paren las máquinas, párenlas. 17 horas 40 minutos. Fue una noche de verano. Alan y sus babies en este mix.

Ya estoy de vuelta. Faltan 12 minutos para las 18 horas. Escuchábamos este mix que nos preparó Benito de Alan y sus Bates. Como novedad les puedo comentar de que en el grupo tenía que se llamaba Alan y sus Bates. No había ningún Alan en el grupo, porque el cantante, la voz principal, se llamaba Julio Escobar. No me recuerdo el segundo nombre, pero Julio Escobar, conocido por su seudónimo de Alan. ¿Y usted pensaba que era, se llamaba Alan? No. Seudónimo. ¿Qué más tengo? Tengo una información por acá que nos pasó la, del departamento de prensa. A ver, la cita Rosario. Esta la pasó la cita Rosario, ¿no? El presidente José Antonio Kast anunció en la cuenta pública que fomentará la desinternación de cerca de 700 niños de 0 a 3 años desde residencias para ser entregados a familias en casas de acogida. Con bastante respeto y... voy a tirar la mirada hacia atrás por un caso que sucedió por allá por el 2013, donde es de un carabinero, y esto nos debiera tocar a todos, tocar el sentimiento, el cuore, el alma, porque este carabinero acogió a una niña. La cuidaron, fueron sus guardadores, y llegó un momento en que tenía que entregarle, y él ya tenía, no recuerdo bien para no mentir, pero supongamos que la tuvo durante 3 o 4 años, donde la crió de cero, digamos, la crió de guaguita, le dio cariño, cuidado, todo, le dio feeling, sentimiento, y tener que entregarla cuando uno ya tiene un estrecho lazo. Creo que eso, con todo el respeto que se merecen las autoridades, los del gobierno, sin importar el color del gobierno, pero los asistentes sociales, psicólogos, psiquiatras y todos los que puedan ver en esto, creo que es, y disculpen, voy a ocupar una verborragia muy chilena, estirado de las mechas. Porque uno forma un vínculo y después tener que entregarlo. Este carabinero, por ellos me sacó, salió esto a la palestra, él escapó de Chile con la niña. Después llegó todo esto, hizo los papeleos. Creo, voy a averiguar más de ella. Quedó con la niña. Y él no, creo que no tenía posibilidad de tener hijos como matrimonio. Y optaron por esto. Entonces, esta facultad que tienen para dar los centros de adopción, ¿cómo lo hacen? ¿Cuál es el criterio? Entonces, esto que lanza el presidente ahora, de pasarlos a familia, yo conozco algo muy de cerca, donde dos jovencitas, lolitas, 12 años, 13 años, estaban en una casa de acogida donde no era las mejores, porque la señora era adicta al trago, el hijo no era de los trigos muy limpios, y digo yo, ¿cómo le dieron para hacer casa de acogida a dos menores de edad, dos mujeres, dos mini lolas que se están formando, se están creciendo? Y esto lo digo con mucha altura de mira, porque yo fui testigo, yo lo vi, yo lo presencié. Y bueno, hubieron otras cosas ahí entre medio. A usted me va a decir, hoy no hizo nada. Sí, sí hice algo. Pero como decía mi señora madre, lo que hace la mano
derecha no tiene por qué saber la izquierda, aunque las dos juntas lavan la cara. No hay que andar gritando ni campaneando lo que hace uno. Pero esto de las casas de acogida, no es que yo esté en contra, sino que no hay criterios con respecto a eso. ¿Por qué quieres ser? ¿Por la plata? ¿Cuál es el cuidado? ¿Cómo le puede brindar usted? ¿Usted trabaja? ¿Va a estar 100% dedicada al cuidado? ¿O simplemente lo ve como un trabajo? ¿Como un dentro de dinero? ¿Una entrada? No estoy haciendo una crítica social, estoy colocando mi punto de vista. Gracias, chicos y chicas. Las 17:53. Muchas gracias. De ahí les voy a comentar algo de esta canción que Benito colocó al final. Una canción italiana. Se llama Bella Ciao, Bella Ciao.

0: Esta canción, que la hemos vuelto a colocar, esta canción tiene una historia trágica, muy trágica, que se hizo conocida o multitudinariamente más conocida porque
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0: cierre de puertas.
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2: Las 18 horas y un minuto.
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3: Las noticias. La empresa F Valparaíso dio inicio a la marcha blanca de la ampliación del cruce peatonal existente en la estación Francia, una de las más utilizadas especialmente por estudiantes universitarios que viajan de distintos puntos de la región y personas que trabajan en dicho sector. Las obras tuvieron una duración de 2 meses y se realizaron sin interrumpir el flujo de pasajeros y la circulación de trenes. Miguel Saavedra, gerente general de F Valparaíso, comentó que estas obras fueron claves para la operatividad del servicio en la estación Francia.
4: Como parte del proceso de mejora continua en que realizamos constantemente acá en F Valparaíso, justamente habíamos constatado un alto flujo de pasajeros que se realizaba acá en la estación Francia y también habían algunos aspectos de seguridad que vimos que era mejorable, sobre todo en el cruce peatonal de una gran cantidad de pasajeros que hoy día utilizan este paso. Y es por eso que se llevó a cabo esta pequeña obra, que lo que hace es principalmente ampliar el paso peatonal y con eso permitir una mayor fluidez de las personas para que puedan acceder a la estación de forma mucho más segura.
3: En concreto, se realizó un ensanche del paso peatonal a través de módulos desmontables ajustados al borde del andén. Se reconfiguró el área de mezanina, permitiendo ordenar y mejorar los flujos, optimizando la accesibilidad universal y entregando más seguridad para los usuarios que deben cruzar en un andén a otro. Esto fue detallado por el gerente de operación ferroviaria, Juan Rodó.
5: Lo que se hizo es una ampliación del cruce existente, la misma plataforma de estructura metálica con una goma antideslizante, de tal manera que los usuarios puedan pasar sin problema, y además incorporamos un par de barreras adicionales con el mismo sistema de control que regula la apertura y cierre de las barreras en función de la llegada de los trenes. Por lo tanto, esto nos ha permitido dar un uso más seguro de esta instalación y además darle más confiabilidad a la circulación de trenes.
3: Las obras han sido muy bien recibidas por los usuarios de la estación, quienes dieron cuenta de los cambios y la mayor fluidez en la circulación, especialmente a la hora punta. Francisco Aburto, estudiante del Duoc UC de Valparaíso, agradeció las obras de ampliación del cruce para dar mayor seguridad.
6: Está bien lo que hicieron porque en la mañana igual se hace demasiada congestión, la gente se amontona para poder pasar y igual es peligroso porque se puede generar algún accidente o la barrera se baja cuando hay gente cruzando y no, súper bueno lo que hicieron.
3: Esta marcha blanca de las obras se da en el periodo de menor carga de pasajeros en la estación debido a las vacaciones de invierno de muchos estudiantes, por lo que durante los próximos días se realizarán ajustes en caso de ser necesario. Es todo de noticias, muchas gracias.
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0: ¿Cómo están? ¿Qué tal? Buenas tardes, bienvenidas, bienvenidos a nuestro Silibreto, el último Silibreto de la semana, en esta fría jornada del viernes, con frío, frío, frío, como el agua del frío, del río. Dice callado usted, señor, ya. Saludamos a quien no le gusta el fútbol, pero sí le gusta que le metan goles, don Alejandro Sonrisa González.
1: Y bueno, che, lo que pasa es que cuando jugamos con equipos que no nos dan la altura, che. Ah, ¿verdad que usted no ve fútbol? ¿Usted jugó alguna vez alguna cosa aparte de la pantalla? ¿Usted jugaba voleibol?
0: Por la altura, sí.
1: Pero ese es un fútbol de niñas.
0: Ah, ¿cómo se le ocurre que de niña, señor? No, voleibol,
1: digamos. ¿En serio? Sí, sí. Pero fuiste bueno para algo en la vida, Claudio. Sí. La verdad. Aparte, para
0: hablar por el micrófono.
1: Para tomar rayola corta y esas cosas. No, para
0: no micrófono. No me hablé de tomar porque le tengo una sorpresa.
1: Para el micrófono, no tengo ni una duda, usted es uno de los íconos de nuestra región. Y para tomar. Para tomar los temas serios de conversación, déjame terminar, pues Claudio, para tomar los temas serios y presentar.
0: Póngase serio de una vez por todas, señor.
1: Siempre yo.
0: En este día viernes que llegó el fin de semana, tiene que ponerse serio.
1: Soy serio yo. Pero sabe que estoy preocupado.
0: Yo también.
1: Llegó el fin de semana, el viernes, y después, ¿qué hacemos sábado y domingo?
0: Descansar, pues.
1: ¿Usted?
0: No sé usted qué hace.
1: Yo descanso. Bueno, es caso suyo. Yo he visto ahí, cuando llega a la casa de la señora. Ahorita que ni llegando, deja la ropa remojando para mañana. Y usted es trabajólico, lo veo haciendo esas cosas.
0: Usted cuando llega a la casa lo mandan a comprar el pan.
1: A la verdad, yo soy tan preparado que llego antes con el pan. Ahora, no es como en el caso suyo, que yo he hecho las averiguaciones.
0: ¿Qué va a chamullar?
1: ¿Conoce usted a Eleazar?
0: ¿Sí?
1: Eleazar, este joven.
0: El caballero que está aquí.
1: El capo de las cosas. Bueno, Eleazar.

0: Pero acá, porque si llego a la cosa, a la casa tengo que hacer las cosas y estoy cansado. Oye,
1: primero, primero que todo, señor verdad, González.
0: Cuénteme la verdad.
1: No. Primero que todo, el dron que usted me está hablando, el del señor acá, don Eleazar, no tiene la capacidad para llegar a Limache, así que no invente.
0: Uy, usted me dice que es chiquitito el dron de.
1: Es de tiro corto, po.
0: De tiro corto. Bueno, yo le quiero contar a usted que he averiguado que usted es un hombre cuentero.
1: Ya, no invente, señor.
0: Y de eso quiero.
1: Ya, vemos la cortina que le gusta tanto.
0: Y
1: ya.
0: De eso quiero hablar el día de hoy, porque como usted es un hombre cuentero, yo quería preguntarle si cuando usted era niño le contaban cuentos, esos cuentos infantiles.
1: Sí, pues.
0: Por decir cuál. Recordemos cuentos infantiles, Claudio.
1: Uy, tanto. Por ejemplo, a ver. No,
0: la Caperucita Roja.
1: No tanto, no, el Principito.
0: No, pero vamos a uno. ¿Se acuerda de la Caperucita Roja?
1: Sí, que en Kinder.
0: ¿Cómo era la historia de la Caperucita?
1: Era un locutor de la radio Top que salía con.
0: Era una niña desobediente. No le cambie a la gente que está escuchando, hombre. Una niña desobediente que iba a visitar a su abuelita.
1: Ay, qué tierno.
0: Y en el camino se encuentra con un lobo en el bosque. No sé si se acuerda usted en algún momento que un humorista nacional fue a Viña del Mar y contó el cuento de la Caperucita al revés.
1: El Mosque no es con H, ¿no?
0: No, señor. ¿No? Bien. Mi amigo de la séptima región, y se me olvidó el nombre, te lo busco ahí. Ya. Muy simpático este chico. Bueno, y él contó el cuento de la Tazirupeca Roja.
1: ¿El qué?
0: Usted va traduciendo. Tazirupeca, Caperucita.
1: Al revés.
0: La Tazirupeca Roja que decía que iba la Tazirupeca Roja por el bosque cantando al, al, al, al, al, al. O sea, la, la, la,
1: ya,
0: la.
1: Ya, saltando ahí por el pastito.
0: Iba caminando por el bosque la Tazirupeca cuando de repente iba a ver a la Talihuea, que es la abuelita.
1: Ya, los van a censurar.
0: Devuelva la palabra abuelita al revés. Dígala, abuelita. Y no, iba a ver, ¿no es cierto?
1: No, los van a censurar el programa.
0: Cuando de pronto aparece el Bolo, y el Bolo le dice: te voy a comer, Caperucita. Y el Bolo empieza a atacarle, y la Tazirupeca corría. Y como ahí al revés, pues. Iba corriendo la Tazirupeca desesperada, y el Bolo la perseguía hasta que de repente del bosque aparece el Dorcaza con una escopeta. Y cuando ve al Bolo, el Dorcaza toma la escopeta y le dispara.
1: ¡Tarjeta amarilla!
0: ¡Mup! ¡Mup! ¡Mup! Que pum, pum, pum, al revés. Ahí.
1: Ay, Dios mío.
0: Oye, no, es que fue muy triste esa historia. Y el Dorcaza.
1: ¿Cómo se llama la abuelita al
0: mata
1: revés?
0: El Bolo y llega donde la. Diga usted, abuelita al revés.
1: No. Los van a censurar el programa. Ah,
0: yo quería contarle. No. Bueno, ese era el cuento de la Caperucita Roja, pero al revés, no se puede contar.
1: Bueno, al revés, usted siempre camina al revés, pues.
0: Oye, le estoy dando historias, cuentos que habían en esos tiempos cuando éramos niños. Y usted dijo uno.
1: El Principito.
0: El Principito. ¿Y de qué era el Principito? ¿De qué trataba?
1: Ay, no me acuerdo de esos tiempos.
0: Sí, que alguien que está escuchando, sí,
1: que
0: y
1: se acuerda del Principito.
0: Nos resumen ahí, no es necesario que lo cuente al revés, pero sí nos puede decir al más 56 968 99 7777 el cuento del Principito. Oye, tal vez cuando Mario viaja por Chile les va contando historias de esto, pues, y las abuelitas se acuerdan, y sobre todo
1: muchas historias, claro.
0: Estaba el tiempo de Pinocho.
1: No, se hable de política, posible, ya no se ponga a hacer.
0: El cuento, usted se fue a otras cosas.
1: Ah,
0: el cuento de Pinocho, que es la historia de un muñeco de madera.
1: Ah, que le crece en la nariz.
0: Muy parecido a usted, porque un caripalo.
1: Ya.
0: Que cobra vida y cuyo sueño es convertirse en un niño de verdad. Jale, que era
1: ¿y la nariz de Pinocho?
0: De madera. Claro, destaca eso, que cuando. Es la honestidad lo que destaca. Cuando él se ponía Alvarado, o sea, bueno para mentir, le crecía la nariz.
1: Sí.
0: De madera. Mira. Pero imagínese, era de madera, lo armaron con puros clavos, qué triste.
1: Ah.
0: Y uno que es muy entretenido, el cuento de los tres cerditos o los tres chanchitos. ¿Se lo contaron?
1: Ese me contaban a mí. El de los tres chanchitos.
0: ¿Cómo era?
1: Los tres chanchitos.
0: Bueno, eran tres chanchitos que construyen sus casas con distintos materiales. ¿Para protegerse de quién? Del lobo feroz.
1: ¿Otro lobo más?
0: Sí, oye, todo esto parece los lobos. Los lobos tal vez no son tan malos, pero ya los dejamos mal en los cuentos. Y la enseñanza del esfuerzo y la perseverancia es lo que busca este cuento. Los tres chanchitos construyeron y estaban construyendo su casa, pero ¿sabe?
1: ¿Sí?
0: Los chanchitos, uno solamente fue inteligente y fue por Bemic. Y hizo su casa con hormigones baby, con radio. Los otros hicieron casas así nomás.
1: De cartón nomás.
0: Se cayeron las casas, porque hay que ser astuto, bueno. Calidad, el chanchito fue por

0: Remy.
1: Ah, mira.
0: Bueno, hay tanto, hay uno que me recuerda a usted, pues hay un cuento de estos infantiles que cuando lo escucho digo, mira, la historia de Claudio. ¿Sabe cuál es?
1: ¿Y qué me tiene que meter a mí?
0: El patito feo.
1: El patito feo.
0: Es feo. Era, dicen que era un cisne en todo caso.
1: No es patito feo, patito sexy.
0: ¿Usted? ¿Usted es sexy?
1: Así me decían a mí.
0: ¡Uy! Allá en la Fundación Las Rosas.
1: Ya.
0: Bueno, el patito feo, ¿no es cierto?, que nace en una granja y es rechazado por su apariencia de locutor de radio.
1: De la top.
0: Hasta que descubre su verdadera belleza. ¿Usted se encuentra bello, Claudio?
1: No. Normal nomás, pues.
0: ¿Y qué sería normal? A ver, ¿cuáles son sus...
1: ¿Por qué me tiene que preguntar a mí?
0: Es que le estoy preguntando con la historia de Patito Feo. Cuéntame, ¿cuáles son sus virtudes visuales?
1: No se las puedo decir.
0: Las visuales.
1: Los ojos.
0: Sí. Un ojo rojo.
1: Ya.
0: Mira que interesante.
1: Estoy preguntándome en serio.
0: Pero si tiene un ojo rojo, porque Claudio.
1: No tengo rojo, ya se me mejoré del ojo.
0: Sí, ay, Claudio. Le pegaron a ellos, ¿no?
1: No, estoy en tratamiento nomás.
0: Sí, pero se pinta el rojo, ¿no? Porque
1: no, pero hombre, ya.
0: Se divierte un rojo y azul. Mire, con si se pinta la frente blanca.
1: En las cámaras que estamos por el streaming.
0: Con la frente blanca parece bandera chilena, usted, ¿eh? Rojo, azul y blanco. Bueno, ¿y cuál sería su. Mayor, su menor cualidad, ya vamos a decirlo tan feo.
1: ¿Física eso?
0: Sí.
1: A ver. La nariz no me gusta nomás.
0: No le gusta, no. Sí. Sí, la verdad que el micrófono le queda muy lejos con el tremendo.
1: La misma pregunta le digo yo a usted. A ver, ¿cuál es su mejor virtud física?
0: Es cosa de ver, pues. Perfección total, pues, hombre.
1: La que no veo, yo no veo, pues.
0: Bueno, tiene el ojo rojo y no le sirve para encima. ¿Qué quiere que le diga? Yo me miro y digo, ¡uy, la perfección total!
1: ¿Cuánto espejo ha roto ya?
0: No, yo realmente trato de no mirarme al espejo mejor. Yo antiguamente...
1: Es que el espejo dice la verdad.
0: Mire, yo, le cuento un secreto, claro.
1: Sí,
0: yo usé muchos años barba grande.
1: ¿Ya?
0: Y cuando me corté la barba después de años, uno viene a acostumbramiento, la piel de la cara te queda suavecita y blanca porque no la afeitas.
1: Y ahí se encontró feo.
0: No, me miré al espejo y me saludé. Buenos días, le dije. Me desconocí, entonces el espejo me suena extraño.
1: ¿Ya?
0: Bueno, tantos cuentos infantiles, ¿cuál le contaban a usted? ¿O cuál le cuenta a usted o le contó a sus hijos? Al más 56 968 99 7777, Claudio.
1: Así es, para que participen en el Sin Libreto de hoy, en la cual no tenemos los viernes de Silvio y Baceta, porque están enfermitos. Silvio. Le enviamos un saludo grandote a Silvito que se recupere.
0: Le mandé un saludo, no me lo respondió, pero.
1: Pero ahora lo hacemos al aire.
0: Nos tiene preocupado. No, lo saque al aire, que está resfriado.
1: No, hombre, le mandamos saludo al aire.
0: Sacar al aire hasta ahora con el frío que hace.
1: El saludo al aire, ¿no?
0: Ah, el saludo. Oye, un saludo para nuestro querido Silvio y Baceta, que se echa de menos.
1: Sí. Que se recupere para tenerlo próximamente acá en el programa.
0: Así esperamos, Silvito. Sé que el cariño de la gente. Los que manden un saludito. Mándenle buena onda también a Silvio para que esté recuperado lo más pronto posible.
1: Es que ha hecho mucho frío, la baja temperatura.
0: No me diga, no me había dado cuenta.
1: Ya, pues estoy hablando en serio. Oye, y se viene más todavía el fin de semana. Y mañana.
0: ¿A qué es negativo usted para
1: ya, oye, pero escúchame, hombre. Mañana se anuncian algunos chubascos en la tarde, pero sí también bajas temperaturas.
0: No podría ser un churrasco a esta hora, Claudio. Eso podría usted traer un churrasquito.
1: Pero hasta ahora ya nos vamos, pues.
0: Usted, pues.
1: Ah, claro, usted se queda acá, yo me voy y se come el sándwich, ¿no?
0: Estaría bueno.
1: Ah, sí, se da cuenta, siempre ha sido chueco usted, señor. Cada vez que yo me voy, usted come un sándwich.
0: Lo que pasa es que usted se va antes, y nosotros, la gente de
1: trabajo... Es que cuesta después mucho tomar movilización para Limache.
0: Ay, y después esa la chía va a llegar tarde a la casa.
1: No, señor.
0: Y él llega, es que no había la ocupación, y llega al día siguiente, 10 de la mañana.
1: Nah.
0: ¿Se ha quedado afuera alguna vez, Claudio?
1: Sí, no, pero no por querer, no.
0: A ver.
1: No.
0: Una chiquilla muy buena mamá.
1: No, ya, no, córtela, cuenta. Ya.
0: ¿Pero se ha quedado fuera?
1: Sí, cuando fue, ¿te acuerdas cuando fue el incendio grande acá, el mega incendio?
0: Sí.
1: Claro, tenía que devolverme a Limache, desde Valparaíso a Limache, y ese día justo se cortó todo el tránsito, no había metro, no había movilización, los buses estaban detenidos porque había un problema ahí en el salto. Y me tuve que volver y quedarme en Valparaíso.
0: Sí, lo bueno que la amiga que lo recibió.
1: Ya, córtela.
0: Oye, comentemos nuestras redes sociales. ¿Estamos por streaming?
1: Es que pregunte, anda más colgado.
0: Comentemos nuestras redes sociales.
1: ¿Estamos por streaming, cierto?
0: Sí.
1: Ya. Perfecto. Estamos por Instagram, @GrupoLibraCL. Ojo, GrupoLibraCL. Facebook como Grupo Libra. En YouTube, alta definición, Grupo Libra Chile. Y estamos también en X, @RadioLibreInexo. Y nuestro WhatsApp es el +569-6899-7777. Y si usted quiere vernos por la televisión, sí, en nuestra página web www.grupolibra.cl a través de Libra TV. Nos vemos ahí en alta definición.
0: Es el canal nuestro.
1: Fíjate que estaba viendo estaba viendo el video ayer.
0: Sí.
1: Y tira y pinta, Alejandro.
0: Sí.
1: Te quité como 20 años.
0: Yo trato, la verdad, Claudio, antes de empezar este programa, voy al baño, trato de afearme un poco para no dejarlo a usted tan mal parado. Entonces me trato de afear y a veces se me pasa la mano.
1: Sí, parece.
0: Sí. Oye, Claudio, estuve ahí recién comentándote de Mario Viaja por Chile, que estuvo ayer con nosotros. Mario Viaja por Chile me sorprendió.
1: ¿Por qué?
0: Porque yo estaba hablando de un par de viajes y Mario llegó agrandado, pues dijo,
2: a ver, ustedes están hablando de un par de viajes nacionales, pero yo tengo pronosticado pues irme a Brasil, Argentina.
0: Y nos nombró un montón de países.
1: Está internacional.
0: Oye, Mario no para, no descansa nunca. Es increíble porque, señora, cuando está viajando con usted llegó, va a descansar a la casa y él parte al día siguiente un viaje para otro lado.
1: Exactamente.
0: Increíble. Muy bueno. ¿Se recuerdan los viajes que nos contó?
1: El viaje al Windsor, ¿te acuerdas? Que fue fantástico también. Ahora vienen viajes muy buenísimos para la nieve, está el sur de Chile, para Doñihue,
0: qué bonito.
1: Oye, ¿y para Pehu va o no?
0: En eso estamos, pues, todavía no nos ha hecho la reunión, pero
1: va en camino para allá.
0: Doñihue está al lado.
1: ¿Está al ladito?
0: Sí, está al lado. Te quiero contar que en Doñihue no solamente están los chamantos, hay una cultura de hacer todas estas cosas, pero increíble, gente que se dedica a eso. Es muy bonito, pero además te vas a encontrar ahí en Doñihue esto que te gusta a ti, Bacallao.
1: ¿Sí?
0: Aguardiente que la hace. De la mejor que hay para el colamono fin de año. Viene de Doñihue, Claudio. Oye, yo te quiero comentar. Doñihue es una guasa bonita,
1: sí,
0: donde hay muchos durazneros, afuera un lugar precioso, pero tiene lugares históricos, muy bonitos, que es muy distinto a la gente que viene acá a la radio y lo conoce usted y conoce a alguien histérico, que es otra cosa.
1: No, nada que ver.
0: Oye,
1: ¿y Frutillar?
0: Ah, usted ha ido a esos lados.
1: No, pues, me gustaría conocer.
0: Lindo.
1: Salto del Petrohue también.
0: Todo eso que usted está nombrando, ¿sí?, es una magia, pero maravillosa. En el sur de Chile, que
1: hay mucho encanto.
0: Desde que tú respiras el aire es distinto.
1: Sí.
0: Uy, pero a mí me encantaría ir para allá.
1: ¿Ya?
0: Frutillar, Alto del Petrohue, todas esas partes.
1: Se respira aire puro. No como de repente el auto adentro de Alejandro, que no se cambia los calcetines. Cámbiese los calcetines, oiga.
0: Y las termas de Chillán.
1: ¡Oh, qué bonito!
0: Sí. Nevado de Chillán y el bosque.
1: Encantado.
0: Ajá.
1: ¿Qué aparece en el bosque?
0: Del 14 al 16 de agosto, falta poquito.
1: ¿A la vuelta de la esquina?
0: Sí, no queda nada. Para que nuestras amigas y amigos que están escuchando, que les comentamos, vio la foto del otro viaje
1: maravilloso.
0: A Chillán, ¿ustedes?
1: Sí, pues.
0: Uy, que lo pasaron bien. Porque no es solamente conocer lugares,
1: sí,
0: sino que el resto del tiempo Mario lo tiene todo, todo calculado. Mire, le voy a contar para que se haga una idea. Desayuno a bordo, para que ganemos tiempo. Vamos viajando, vamos tomando un desayuno rico, calentito.
1: Un hilo caliente, un cafecito, todo.
0: Y ahí, pues, las cositas ricas para comer. Almuerzo. Allá, ¿no es cierto? Un almuerzo, un lugar de gastronomía buena, porque Mario tiene.
1: De primer nivel.
0: Puras picadas, Mario, de las buenas.
1: ¿Las muelas picadas?
0: No, pues él tiene picadas. Porque de repente uno va a lugares, paga todo esto, lo otro, y después.
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4: Dieciocho horas, 28 minutos.
3: La compañía de siempre, en el 1530 del dial. 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
4: Con la medida cautelar de prisión preventiva quedaron los jóvenes de 17, 18 y 19 años de edad que fueron detenidos tras haber protagonizado un violento robo al interior de un domicilio en la comuna de Los Andes. Los sujetos ingresaron a la vivienda y maniataron al propietario, un adulto mayor de 79 años, que se encontraba al interior del inmueble con el objeto de llevarse diversas especies y dinero. Sin embargo, la rápida respuesta policial, gracias a la llamada de un vecino, permitió ubicar a los presuntos responsables en el mismo inmueble donde se había cometido el delito, procediendo a su detención. Durante el procedimiento, los funcionarios incautaron dos armas de fuego que mantenían sus números de serie borrados, munición calibre 9 milímetros y un arma corto punzante, elementos que serán incorporados a la investigación. Al respecto, el fiscal de Los Andes, Alberto Gertosio, dio cuenta de estos detalles.
5: Se trata de tres sujetos que ingresaron a un domicilio, lugar en donde procedieron a sustraer especies, portando ellos dos pistolas y tres cargadores con municiones, sin contar con la autorización correspondiente. Al propietario del inmueble lo maniataron y lo golpearon, un adulto mayor de 69 años, y le sustrajeron 450 mil pesos aproximadamente y otras especies, siendo detenidos en el lugar, dada la llamada oportuna de un vecino, quien escuchó los gritos de auxilio de la víctima, quien contactó a carabineros, que llegaron tiempo inmediato al lugar donde pudieron en definitiva detener a los imputados con las especies en su poder, las armas, las municiones y poder prestar auxilio oportuno a la víctima. El adulto mayor de 69 años resultó con lesiones leves consistentes en herida en su cabeza producto de los golpes que dieron estos sujetos con las pistolas que portaban, lesión de carácter leve.
4: Destacar que el tribunal fijó un plazo de investigación de 90 días. En tanto, se conoció que uno de los sujetos había cumplido condenas por diversos delitos, mientras que el adolescente se encontraba cumpliendo condena prestando servicios a la comunidad. Esto de noticias, muchas gracias.
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Mientras tanto la garúa se acentúa con sus púas en mi corazón. 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
1: 18 horas, 58 minutos.
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5: Las noticias. La empresa EFE Valparaíso dio inicio a la marcha blanca de la ampliación del cruce peatonal existente en la estación Francia, una de las más utilizadas especialmente por estudiantes universitarios que viajan de distintos puntos de la región y personas que trabajan en dicho sector. Las obras tuvieron una duración de 2 meses y se realizaron sin interrumpir el flujo de pasajeros y la circulación de trenes. Miguel Saavedra, gerente general de EFE Valparaíso, comentó que estas obras fueron claves para la operatividad del servicio en la estación Francia.
6: Como parte del proceso de mejora continua en que realizamos constantemente acá en EFE Valparaíso, justamente habíamos constatado un alto flujo de pasajeros que se realizaba acá en la estación Francia y también habían algunos aspectos de seguridad que vimos que era mejorable, sobre todo en el cruce peatonal de una gran cantidad de pasajeros que hoy día utilizan este paso. Y es por eso que se llevó a cabo esta pequeña obra, que lo que hace es principalmente ampliar el paso peatonal y con eso permitir una mayor fluidez de las personas para que puedan acceder a la estación de forma mucho más segura.
5: En concreto, se realizó un ensanche del paso peatonal a nivel a través de módulos desmontables ajustados al borde del andén. Se reconfiguró el área de mezanina, permitiendo ordenar y mejorar los flujos, optimizando la accesibilidad universal y entregando más seguridad para los usuarios que deben cruzar en un andén a otro. Esto fue detallado por el gerente de operación ferroviaria, Juan Rodó.
7: Lo que se hizo es una ampliación del cruce existente, la misma plataforma de estructura metálica con una goma antideslizante, de tal manera que los usuarios puedan pasar sin problema, y además incorporamos un par de barreras adicionales con el mismo sistema de control que regula la apertura y cierre de las barreras en función de la llegada de los trenes. Por lo tanto, esto nos ha permitido dar un uso más seguro de esta instalación y además darle más confiabilidad a la circulación de trenes.
5: Las obras han sido muy bien recibidas por los usuarios de la estación, quienes dieron cuenta de los cambios y la mayor fluidez en la circulación, especialmente a la hora punta. Francisco Aburto, estudiante del Duoc UC de Valparaíso, agradeció las obras de ampliación del cruce para dar mayor seguridad.
8: Está bien lo que hicieron porque en la mañana igual se hace demasiada congestión, la gente se amontona para poder pasar y igual es peligroso porque se puede generar algún accidente o la barrera se baja cuando hay gente cruzando y no, súper bueno lo que hicieron.
5: Esta marcha blanca de las obras se da en el periodo de menor carga de pasajeros en la estación debido a las vacaciones de invierno de muchos estudiantes, por lo que durante los próximos días se realizarán ajustes en caso de ser necesario. Es todo de noticias, muchas gracias.
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1: 19 horas, 28 minutos.
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1: 19 horas, 58 minutos.
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